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1: Temperatura 36 grados.
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0: 6:19.
1: Temperatura 36 grados.

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1: Temperatura 36 grados.
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4: Temperatura 36 grados.

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1: Temperatura 35 grados.
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0: 6:48.
1: Temperatura 35 grados.

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1: Temperatura 35 grados.
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1: Temperatura 35 grados.
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3: ¿Qué tal? Muy buenas tardes. Bienvenidos a Ruta 30. Los saluda y acompaña con mucho gusto Valeria Quiñones. Gracias por sintonizarnos en este jueves 20 de agosto del 2026. Como sabe, este espacio lo dedicamos a mantenernos al tanto de las noticias que acontecen aquí en nuestra comarca lagunera. Y para arrancar con los temas que tenemos programados para el día de hoy, bueno, le voy compartiendo de qué vamos a hablar. Y es que prepárese, porque la Comisión Federal de Electricidad informó que va a suspender de manera provisional el suministro de energía eléctrica en algunas zonas de Matamoros, Coahuila. ¿Cuándo y cuáles localidades se van a ver afectadas? Bueno, eso se lo vamos a dar a conocer más adelante. Recuerde que también en el caso de Lerdo, la CFE va a suspender provisionalmente el suministro debido a trabajos de mantenimiento. En el caso de Lerdo, el corte está programado para hoy en la noche, tendrá una duración de 8 horas y empezará a las 9 de la noche. En otra información, también le comento que empiezan ya a cancelar los servicios telefónicos no registrados. ¿Usted sí registró su línea? Bueno, cuéntenos si se quedó sin.

0: el servicio, porque nos reportan que quienes no se registraron únicamente estaban pudiendo utilizar la mensajería vía WhatsApp. Así es que tenemos muchos temas de bastante interés. Ojalá decida quedarse con nosotros. Y en esta ocasión quiero mandar una felicitación de cumpleaños muy especial a Lidia Cervantes Dueñez. Ella es mi mamá. Mamá, gracias por todo tu amor, gracias por toda tu entrega como madre, como trabajadora, como amiga, como esposa, como hermana. Eres una excelente persona, estoy muy orgullosa de ti, estoy muy agradecida y me siento muy bendecida de ser tu hija. Como siempre te lo he dicho, has hecho un trabajo excelente y deseo que Dios te siga guardando conmigo muchos años más. Te amo mucho, mamá. Así es que también felicidades a quienes cumplen hoy 20 de agosto, que disfruten mucho su cumpleaños, que disfruten mucho su día. Un abrazo para todos ustedes y gracias por sintonizarnos. Por lo pronto vamos a hacer una pausa y enseguida volvemos ya con las noticias.
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2: Temperatura 35 grados.
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1: 7-5.
2: Temperatura 35 grados.
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0: Estamos de regreso. Lo acompaña con mucho gusto Valeria Quiñones. Conozcamos la ruta informativa de este jueves.
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0: En las noticias más destacadas, como le mencionaba al inicio del programa, prepárese porque la Comisión Federal de Electricidad informó a través de un comunicado que suspenderá de manera provisional el suministro de energía eléctrica en algunas zonas de Matamoros, Coahuila. Esto con el fin de mejorar la calidad y continuidad del servicio de energía en esta región. Ojo, el corte está programado para el próximo sábado, 22 de agosto, de 11 de la noche a 7 de la mañana. Y recordemos que estos cortes se realizan durante la noche, pues con la finalidad de que haya las menores afectaciones posibles. Sí, yo creo que vamos a sufrir un poquito con el calor por la cuestión de que los aires no van a poder funcionar. Pero bueno, se dice que estos trabajos, esta medida tiene la finalidad de mejorar la calidad y la continuidad del servicio. Ojo, porque las localidades afectadas son La Esperanza, Venustiano Carranza, Morelos 3, Gilita, Héroes de Chapultepec, Manuel Muñoz, Vegas de Marrufo, Jardines de Oriente, Santa Mónica, El Chalet, La Palma, La Partida, Monte Alegre, Morelos 2, El Consuelo, Corona, Solís, Vicente Guerrero, Santo Tomás, Benito Juárez, Vizcaya, San Francisco de Aguanaval, Andalucía, El Pacífico, La Crisis, Fraccionamiento Nuevo Matamoros, Colonia Mariano Matamoros, Emiliano Zapata Norte, Martín Aderas, Manuel Muñoz Olivares, Óscar González, Rosalinda Ramírez C., Sector 3, Carlos Salinas Gortari, Andalucía, Vegas de Marrufo Poniente y Ejidal. La Comisión Federal de Electricidad informa que es necesario interrumpir el servicio por razones de seguridad, tanto para su personal como para la ciudadanía. Y bueno, la comunicación para cualquier reporte, duda o aclaración se puede hacer a través de la línea telefónica 071, que es la línea que corresponde a Comisión Federal de Electricidad. Recuerde que también en el municipio de Lerdo se notificó sobre un corte programado. Tendrá una duración de 8 horas. Iniciando este jueves a las 9 de la noche y concluyendo a las 5 de la mañana del viernes 21 de agosto. También estas maniobras son preventivas y se van a realizar en líneas desenergizadas para garantizar la seguridad de la población y del personal técnico. Así es que para que lo tome en cuenta, en Lerdo el corte programado de CFE inicia hoy a las 9 de la noche, concluye mañana a las 5 de la mañana y en el caso de Matamoros el corte es el próximo sábado de 11 de la noche a 7 de la mañana. Nos vamos con más información y le quiero preguntar, ¿su teléfono de casualidad dejó de tener servicio en los últimos días? ¿Ya registró su línea telefónica como lo ha pedido el gobierno federal? Bueno, pues recuerde que este mes comienzan ya a aplicarse las primeras suspensiones de líneas de telefonía celular que no fueron registradas dentro del plazo establecido por las autoridades. Y si bien hay gran parte de la población que no lo ha hecho, otra parte que sí se registró, otros que lo están contemplando, porque recuerde que la suspensión se notificó que iba a ser de manera gradual de acuerdo con un calendario. Y ahorita ya los usuarios de telefonía celular con terminación cero que no registraron su número en el plazo que venció el pasado 15 de agosto, reportan que sí están viendo suspensión en su servicio. Una de las personas explicó que por lo pronto solamente puede usar la mensajería WhatsApp. Hay que recordar que en su portal la compañía Telcel indica que durante la suspensión los usuarios únicamente podrán realizar llamadas a números de emergencia y de atención ciudadana que son el 074, el 079, 088, 089 y 911, así como los de asistencia de esta compañía. Al respecto, a través de un boletín, la Comisión Reguladora de Telecomunicaciones aclaró que la línea telefónica no se va a perder. el trámite, hay un trámite para recuperarla y este puede realizarse por internet desde el propio teléfono o de forma presencial en los centros de atención a clientes. Si usted pues tiene su teléfono registrado en Telcel, tiene que acudir al centro de atención para que le realicen el proceso o puede hacerlo también pues vía internet. La suspensión del servicio, que es la primera programada de acuerdo con el calendario, ocurrió dentro de las 72 horas siguientes al primer minuto del 16 de agosto para las líneas que aún no han sido vinculadas. Para reactivar el servicio únicamente es necesario completar el proceso de registro ante la compañía telefónica y en caso de que quiera hacerlo en línea, bueno, únicamente tiene que completar el proceso de registro ante la compañía telefónica en el sitio web www.registratulinea.crt.gov.mx. Entonces, pues sí, ya se está cumpliendo la suspensión de los servicios telefónicos que no han sido registrados. Vamos a ver también cómo va avanzando. Y bueno, la indicación es que hay que registrarnos, si no se suspende el servicio, como ya lo están reportando varios usuarios. Vamos a estar revisando más noticias. Por lo pronto vamos a hacer una pausa. No se despegue de Ruta 30, que al volver entramos con más información.
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2: Temperatura 34 grados.
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18: 714.
2: Temperatura 34 grados.
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0: Seguimos en Ruta 30, continuamos con las noticias y vamos a dedicarnos a revisar qué es lo que está pasando en el municipio de Torreón. Le comento que ayer el alcalde, Miguel Ángel Riquelme Solís, notificó que considera que el Sistema Municipal de Aguas y Saneamiento, es decir, el SIMAS, sigue avanzando y que ya son pocas las colonias donde es necesario llevar pipas con agua potable. Espera que en 15 días quede interconectado el pozo Periodistas, lo que va a incrementar la cobertura. Comentó que están cambiando las bombas de varios de los pozos por nuevas y esperan renovar la mitad del total. Vamos a escuchar a continuación sus palabras.
3: La realidad es que ayer revisé o tuve evaluación de las últimas operaciones del CIMAS y creo que va bien. Ya muchas colonias donde estaban las quejas álgidas, donde ya tenían muchos meses con las pipas, ha mejorado. Vamos a tratar de que hay un pozo que falta la interconexión, que es el pozo de Periodistas, que también surte algunas colonias, de que se quede ya aproximadamente faltan 15 días también para que pueda quedar listo. Me dijeron que en un mes, pero estamos interconectando más de 1.5 kilómetros. Yo creo que vamos a terminar más o menos en 15 días más. Y con ese pozo, pues al menos vamos a tener ya la mayoría de las colonias con presencia del vital líquido. Y ya nos vamos a ir en el mantenimiento preventivo que requieren para el año entrante las bombas.
5: Que inician en octubre, ¿verdad?
3: Sí, algo que estamos haciendo también, quiero dejarlo muy en claro, en estos pozos que se les ha generado nuevo mantenimiento, estamos metiendo las bombas nuevas. No. ¿Sí? Y estamos metiendo todo la tubería nueva y estamos soldando de nueva cuenta para que de alguna forma esto pueda quedar mucho más tiempo disponible sin necesidad de mantenimiento. El mantenimiento que viene de igual forma, vamos a ver cuál es la periodicidad de las bombas, ahorita, al menos en bitácora, cuánto tienen trabajando, y las que no, vamos a meterlas.
5: ¿Vamos a renovarlas?
0: Seguimos con más información y para quienes están en búsqueda de empleo o conocen a alguien que le interese aplicar alguna vacante, ojo con esta información porque anunciaron ya la cuarta Feria del Empleo en Torreón. La Secretaría del Trabajo de Coahuila y el Ayuntamiento anunciaron esta cuarta Feria del Empleo 2026 que estará ofreciendo más de 1.200 vacantes formales de trabajo por parte de 40 empresas. El evento se va a llevar a cabo mañana viernes 21 de agosto en el gimnasio de la Unidad Deportiva de Torreón de 9 de la mañana a 2 de la tarde. Guillermo Covarrubias Castro, coordinador del Servicio Nacional de Empleo en La Laguna, destacó que en esta edición la oferta salarial oscila entre los 10 y los 40 mil pesos mensuales, abarcando diversos perfiles de escolaridad. Y precisamente en el marco de la Feria del Empleo, Guillermo Covarrubias destacó que la Secretaría de Seguridad Pública Federal reclutará aspirantes a agentes de investigación e inteligencia, por si le interesa, pues que aproveche. Y es que al respecto, Moisés Gutiérrez Martínez, agente de la Secretaría de Seguridad y Protección Ciudadana Federal, indicó que en el caso de quienes aspiren a agentes de investigación e inteligencia, tienen la meta de reclutar 1,000 personas en todo el país con un sueldo mensual de 32 mil pesos. El año pasado hubo 25 mil aspirantes y lograron contratar a 1,000. Y ojo, porque en el caso de quienes decidan aspirar a este puesto de agentes de investigación e inteligencia, los requisitos son tener de 23 a 35 años de edad, licenciatura concluida, contar con título o cédula profesional. Los hombres deben de tener su cartilla de servicio militar. La estatura mínima para hombres es de 1.60 y de mujeres 1.50. Las personas interesadas no deben de haber pertenecido a ninguna corporación de seguridad pública o privada. El viernes y sábado, personal de la Secretaría de Seguridad Pública Federal hará evaluaciones de preselección. Va a estar revisando que los aspirantes cumplan con la documentación. Luego harán la evaluación médica. Y el tercer filtro será la prueba de control y confianza. El cuarto pasará a una academia de 9 meses con un apoyo económico de 5,000 pesos mensuales, uniformes, estancia, alimentación y la instrucción de un posgrado. Así es que no olviden que el próximo 21 de agosto se va a llevar a cabo la Feria del Empleo en su cuarta edición en el gimnasio de la Unidad Deportiva de Torreón de 9 de la mañana a 2 de la tarde. Así es que para que aproveche, anímese a aplicar en caso de que esté en búsqueda de empleo, de que se quiera cambiar, bueno, esta puede ser una oportunidad. Cambiamos de tema, pero nos mantenemos en el municipio de Torreón y como le mencionaba el día de ayer, hoy inició el operativo Orden y Limpieza en el centro de la ciudad. A las 11 de la mañana de este jueves, en la esquina de Musquis y Morelos, arrancó el operativo de orden y limpieza a través del que se van a recorrer las calles del primer y segundo cuadro de la ciudad de Torreón para garantizar que no haya escombro, basura, hierba, desechos de poda, vehículos yonqueados y árboles que impidan el paso peatonal. Estarán trabajando 5 equipos de manera simultánea, iniciando por el primer cuadro de la ciudad, así lo informó Fernando Villarreal, director de Servicios Públicos Municipales, quien también expresó que si cada quien hacemos lo que nos toca, pues cada quien debe de tener limpia su banqueta. En las actividades también estará participando inspección y verificación. Se dejaron notificaciones en los casos en los que los lugares a los que acudieron las autoridades estaban cerrados. Y recuerde que ayer venían diciendo que elementos de inspección y verificación van a tener que volver a acudir para ver si realmente acataron pues las medidas que les hayan señalado las autoridades. Hasta aquí lo relacionado con Coahuila. Vamos a cambiarnos al otro lado de la comarca.
5: Es tiempo de revisar los hechos en la Laguna de Durango.
0: Primero nos vamos con Lerdo y es que en este municipio trabajadores sindicalizados del plantel 02 del Colegio de Bachilleres del Estado de Durango iniciaron un paro de labores administrativas tras denunciar la asignación directa de una plaza a personal externo. La delegada sindical, San Juana Vargas García, detalló que las clases continúan normales, pero exigen que se les respeten los derechos de antigüedad y promoción interna de los empleados. La base trabajadora rompió el diálogo con el área jurídica institucional, al parecer tras recibir diversas advertencias, por lo que los manifestantes piden la intervención del secretario de Educación del Estado para revisar las irregularidades administrativas. Y en el último tema de carácter regional, nos mantenemos en Lerdo y como le he mencionado en ocasiones anteriores aquí en el programa, hay que generar cercanía y confianza con los menores de edad, porque bueno, las nuevas generaciones están expuestos a muchas cosas, sobre todo con el acceso a internet. Y es que le comento que 5 menores de edad de entre 5 y 13 años, así de chiquitos, resultaron intoxicados tras dar positivo a cannabis por el presunto consumo de gomitas con droga. El delegado de la Procuraduría de Protección de Niñas, Niños y Adolescentes, David García, informó que el reporte se recibió a las 9 de la mañana del miércoles por parte de la Policía Municipal, luego de que las víctimas ingresaron al Hospital General de Lerdo. Los pacientes, identificados como vecinos del fraccionamiento Quinta San Fernando, hasta ayer se encontraban estables y bajo observación médica por los efectos de la sustancia. 3 estuvieron en el Hospital General y 2 fueron trasladados a la Clínica 46 del IMSS en Gómez Palacio. Vamos a escuchar a continuación las palabras de David García sobre precisamente este tema donde los 5 menores de edad se intoxicaron tras consumir gomitas con marihuana.
6: Nos comentan pues que dieron positivo en el examen toxicológico a cannabis. Y nosotros, pues, les digo, estamos atendiendo este reporte. Son 5 menores, 1 de 13 años, 1 de 9, 2 de 5 años y 1 de 6 años. Estaban en el fraccionamiento Quinta San Fernando, acá por Castilagua. Uh-huh. Estaban ahí en el domicilio, todos son vecinos y estaban en el domicilio de uno de ellos. Pues estamos nosotros viendo y recabando información para poder nosotros también darle seguimiento a este reporte y sobre todo salvaguardar los derechos de los niños y de las niñas, ¿verdad? Que estén bien asegurados, protegidos, que no haya una violación de su integridad y sobre todo cómo protegerlos a ellos, que es lo importante.
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0: La presidenta de la República, Claudia Sheinbaum, expresó su confianza en que la detención de Fausto N., posible implicado en el caso del presunto secuestro del narcotraficante Ismael Mayo Zambada en 2024, ayude a esclarecer las circunstancias en las que el capo terminó bajo custodia de Estados Unidos. Sheinbaum Pardo destacó la importancia de la captura y recordó que la FGR mantiene abierta la investigación sobre los hechos ocurridos en aquel año, cuando el Mayo Zambada, cofundador de Cártel de Sinaloa, llegó en una avioneta a Estados Unidos junto con Joaquín Guzmán López, uno de los hijos de Joaquín El Chapo Guzmán. En otros asuntos, también la presidenta de México, Claudia Sheinbaum, respaldó la decisión de México de abstenerse en la votación de la Organización de los Estados Americanos sobre la convocatoria a una reunión extraordinaria de cancilleres para abordar la situación de Nicaragua, donde las reformas promovidas por el gobierno de Daniel Ortega y Rosario Murillo buscan excluir a opositores de los procesos electorales y establecer un mandato presidencial de 7 años renovables. La mandataria explicó que la posición asumida por la representación mexicana responde a los principios de no intervención y autodeterminación de los pueblos establecidos en la legislación mexicana. En las noticias del mundo, Corea del Sur buscó el apoyo de China para reanudar las conversaciones con Corea del Norte, mientras Donald Trump busca una reunión con Kim Jong-un a pesar de la negación de Pyongyang. Donald Trump amenaza con represalias económicas a los países que ayuden a Irán. El magnate republicano advirtió que cualquier país que permita a sus instituciones financieras, empresas, aeropuertos o entidades gubernamentales proporcionar cualquier tipo de salvavidas a Irán, afrontará a su vez consecuencias económicas. Con esto llegamos al final de Ruta 30. Gracias por elegir informarse a través de este espacio. Ya quedó al tanto de las noticias y mañana, en punto de las 7 de la tarde, estaremos de nueva cuenta esperándolo ya con la información actualizada. Si no se quiere perder ningún detalle de las noticias, recuerde seguirnos a través de nuestras redes sociales. Estamos en Facebook, X, Instagram y YouTube como @noticierosgrem. También mándenos sus comentarios, sugerencias, opiniones, todo lo que nos tenga que decir, pues allí lo atendemos con oportunidad. Yo soy Valeria Quiñones, también muy agradecida con usted de que me permita acompañarlo. A mí me encuentra en Instagram como @ValeriaKisser. Le deseo que tenga excelente noche y bueno, lo invito a que se quede disfrutando de la mejor FM 97.1 Estéreo Gallito.
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1: Amigos cuarteleros, muy pero muy buenas noches, un gusto, un placer saludarlos a todos y cada uno de ustedes, estimados amigos que nos sintonizan, donde estén, donde se encuentren, donde se ubiquen, sea en el traslado de en sus automóviles, sea en su lugar de trabajo, sea en su hogar, sea obviamente haciendo alguna actividad física. En fin, en todos y cada uno de esos lugares donde usted esté, reciba de nuestra parte un grato y afectuoso saludo, abrazo, esperando haya sido un día placentero y muy productivo, que ese siempre será nuestro mejor deseo y nuestra mejor intención de que usted está bien. Y como siempre, recuérdelo, que esa sonrisa no deje de latir. Téngalo siempre bien presente, porque una sonrisa seguramente le generará un mejor ánimo y un mejor día para que usted lo disfrute de mejor manera, ¿no? Ante esta situación y los buenos deseos que siempre le externamos desde estos micrófonos, recibo con mucho gusto a mi querido y estimado amigo Alfredo Rea, diciéndole nada más que hay mucha información, porque el día de hoy platicaremos de los auxiliares en lo que se refiere a la selección nacional mexicana, que creo que se está conformando un equipo bastante capacitado, joven y capacitado. Hay una nueva ilusión, creo, en ese aspecto, lo platicamos, lo que está sucediendo en Tigres de la Universidad Autónoma de Nuevo León, que realmente se me hace muy extraño, muy difícil de digerir, sobre todo creo que para su afición. El tema de lo que es la Liga Mexicana de Béisbol, lo que está sucediendo, la felpa que le están poniendo a mis queridos Raiders en estos juegos de pretemporada, estamos arrancando no de muy buena manera. Platicar de algunos movimientos allá en lo que se refiere al fútbol europeo, pero sobre todo, mi querido Rea, yo feliz y contento porque mi querido Barça cada vez se fortalece más, cada vez da más visos de que será un equipo que no solamente iremos por el tricampeonato en España, que ya te lo había anticipado, sino que también estaremos peleando lo que será la Champions League. No se canceló siempre, yo creo que Joao ha llegado ya en buenos términos a mi querido Barcelona, y con esto pues seguimos fortaleciéndonos. Rea, un placer, un gusto saludarte como siempre, con mucha información y muy variada, pero sobre todo hoy también te veía el regocijo y el gusto y el placer, porque te enteraste de que el señor Verstappen ha firmado con Red Bull hasta el 2030 y que mi Checo se niega rotundamente a dejar Cadillac a pesar de que no han sumado un solo punto.
2: ¿Qué pasa? Muy gusto saludarte, saludos a toda la gente que nos escucha. Muchísima información, lo dices bastante bien. Ya arranca también el día de mañana la jornada 5 del fútbol mexicano. El sábado, Santos Laguna visita Puebla, muy lugar 7 de la tabla.
1: ¿Ya con el refuerzo, Real?
2: Yo creo que... ¿Cuál refuerzo?
1: Ya con el nuevo, la nueva adquisición que va a tener el equipo. No, pues yo te estoy diciendo que ya estará, porque si tú crees que ya estará fundado en la casaca verde y blanca.
2: No.
1: ¿No crees que llegue todavía?
2: No.
1: Pero sí va a llegar, ¿no?
2: Yo espero.
1: No, por eso. Yo te veo con cara y con seguridad de que así... El optimismo que te percibo...
2: Yo me veo cara de... No, pero...
1: Ah, te ves dubitativo. Tú, así pues lo consideras.
2: Cada hora que pasa, muy, yo empiezo a dudar un poquito más.
1: Yo tengo mucha confianza, Rea.
2: Un poquito más. Me llama la atención que decías, muy extraño lo de Tigres. Me parece una gran decisión, ¿eh? A nivel directiva.
1: ¿Tú así lo conoces? ¿Así lo consideras?
2: ¿A nivel directiva?
1: O sea, que un solo personaje realice doble tarea.
2: Yo creo, sí, porque no creo que sea mucho tiempo. Yo creo que el movimiento de Víctor Manuel Bucetich como vicepresidente deportivo de Tigres le va a aportar mucho.
1: Pero
2: ya se están tardando, obviamente, en cerrar a su timonel, al director técnico. A la par va a cumplir con esa función Bucetich.
1: O sea, a lo que voy, Rea, perdón que te interrumpa nada más. O sea, creo que lo que está sucediendo es que abruptamente están desmantelando un proyecto,
2: sí, claro,
1: en el cual pues a Gerardo Torrado creo que hoy en día prácticamente lo corren, sí, lo echan fuera de una manera, creo que no es la verdad muy profesional o una manera digna. O sea, ajá, el hecho de que hoy no tengas un técnico y si tú quieres un director deportivo, pues se supone que pues tuviste tiempo también de conseguirlo, así como cambiaron de presidente, como cambiaron, sí, en otras posiciones, pues bueno, darle las gracias y asignar a alguien. Pero hoy el hecho de que digan, ¿sabes qué? Ya no te queremos, para mí es ya no te queremos.
2: No, aquí, claro.
1: Vete.
2: Lo despiden como despiden a otros muchos, muy bien.
1: No.
2: Que no cumplen expectativas en su trabajo y les dan las gracias.
1: A ver, yo sí te reduzco totalmente, yo te presento un plan. Yo, ajá, te digo, esto va a costar aproximadamente lo que hay, o tú me habías dicho que bajo este concepto vamos a chambear. De repente llega un personaje y me dice, no, ¿sabes qué? Todo se cambia, todo va diferente, todo va distinto, y a partir de hoy, entiendo los cambios,
2: sí,
1: entiendo que eso puede suceder.
2: Que le den las gracias a Torrado.
1: Entiendo, pero no creo que sea la mejor forma de hacerlo. O sea, okay, las formas hoy las que hoy creo que Tigres no está a lo que su palmarés, historia
2: está
1: e institución.
2: Sin pies,
1: es lo que yo
2: ni
1: creo.
2: Ni pies ni cabeza. No, nada más. El directivo está sin pies ni cabeza y se traslada al terreno de juego. Yo creo que es una buena decisión a nivel vicepresidente deportivo, porque Tigres ya experimentó y le fue muy mal con toda esta gente que viene tratando de innovar, de hacer algo distinto. Cemex va por alguien de mucha experiencia en la Liga MX, te puedo decir inclusive hasta local, aunque se le referencia mucho a Vucetich con Rayados, y aunque ya haya dirigido en dos ocasiones a Tigres, como para acentuar bases, muy bien. Porque ya lo que hizo Culebro, que al final los dejó y se fue al Atlanta, las innovaciones que quería traer Gerardo Torrado, pues tampoco, a lo mejor no empataban con Tigres.
1: Pero
2: a ver, y a lo mejor el perfil de Vucetich empata más con Tigres.
1: Por partes. A ver, ¿tú no considerarías que Culebro se anticipó a lo que veía venir?
2: Yo creo que... No, yo creo que fue por la oferta de Atlanta.
1: Por eso,
2: Atlanta
1: lo ve venir y aprovecha, o sea, como que coinciden, claro, las cosas y ¿sabes qué? Antes de que otra cosa suceda...
2: Y con esta oferta tan buena que tuvo... Claro, cualquier otra lo hubiera tomado,
1: sí,
2: también.
1: Sí, o sea, lo que voy. Dentro de
2: pero ese ya no venía Culebro de grandes torneos tampoco.
1: No. O sea, eso sí lo entiendo de alguna manera. Pero lo que es el escenario como Tigres, lo que le daba el glamour a este equipo, que era una parte de su etiqueta, estar en las finales, tal vez no ganando las últimas, sí, pero... Todo eso se desmoronó de una manera, creo, muy abrupta, Real. Sí. O sea, es a lo que voy. Yo no estoy en contra de los cambios, ni creo que esté mal poder hacerlos, o modificarlos, o sí, tratar de darles, renovarlos. Pero sí creo y considero que hoy en día son bandazos muy bruscos, y que yo no sé si esto realmente va encaminado para algo mucho mejor. Sobre todo considerando que sí es un técnico con experiencia.
2: Sí, claro.
1: Pero como que hoy pareciera le dicen, aparte de ser el técnico, tú nos vas a ayudar.
2: Ajá.
1: ¿Quién puede ser tu mancuerna en la dirección deportiva?
2: No, o sea...
1: Sí, van a elegirlo.
2: Claro.
1: Pero hoy en día, de alguna manera, el dejarlo en ese puesto, decir, a ver, tú puedes hacer las dos funciones.
2: Sí.
1: Pero tu palabra para nosotros cuenta el poder elegir a alguien mientras.
2: Ah,
1: porque
2: claro,
1: lo pudieron haber dejado abierto, Rea, y otra persona en directiva lo puede tomar el puesto mientras lo designa.
2: Sí, no. El proyecto de Vucetich como vicepresidente deportivo es el que va más a largo plazo. El de director técnico es mientras encuentran un técnico.
1: Por eso te digo.
2: Tal cual.
1: Esa es la parte, es a lo que voy, me explico.
2: Sí.
1: O sea, dentro de eso, y no sé si en su momento digan, ¿sabes qué? Pues no, mejor vas para allá al campo y lo estén descifrando y ya encontramos o tenemos a la persona que queremos dejar en la dirección deportiva.
2: Ok, que le cambien el puesto.
1: O sea, porque puede suceder.
2: Que le volteen el puesto, sí.
1: Puede suceder.
2: ¿Y si le empieza a ir bien?
1: O sea, puede suceder.
2: Sí.
1: Vamos a tantearnos, vamos a ver cómo va el grupo, cómo te recibe, cómo las cosas se ven en el campo. Vamos a darle tiempo. Vamos a decidir si es de allá o es de acá.
2: Para el equipo, lo que ha mostrado Tigres, como el proyecto va sin rumbo, a mí me parece una buena decisión. Sentar una base, al menos.
1: Yo lo que creo es que la experiencia de Vucetich y lo que hoy tal vez sus años le pueden haber dado dentro del fútbol ante una organización que hoy, de alguna manera, está sufriendo... porque creo, y lo sigo diciendo, estaba prácticamente secuestrada.
2: Sí.
1: Sí. Llegan y dicen, ¿saben qué, señores? Se acabó.
2: Tanto
1: dinero. Yo creo que supongo que muchas formas que no van de la mano de las ideas de la institución, sí, y de los directivos, financieramente tal vez no estaban en el proceso adecuado o en el camino adecuado. Tal vez esa experiencia es la que le pueda servir.
2: Sí, yo creo que lo
1: Pero va a habrá que ver realmente ahora la aceptación del grupo, lo que pueda de alguna manera generarse en este entorno, y ojalá le vaya bien, porque es un contendiente, es un contendiente, sí, Tigres, ojalá le vaya bien, pero yo no sé si las formas estén siendo las correctas.
2: Yo creo que al menos para cerrar decorosamente el año, yo creo que le va a ir bien a Tigres.
1: Ojalá.
2: Con Bucetich al mando, y a ver cómo avanzan las negociaciones con los directores técnicos. No sabemos si esos nombres que se soltaron pues eran de Gerardo Torrado o si eran de Cemex. Entonces, ahí va a haber un tema.
1: Yo creo que estén muy reborujados, Rey. No creo que estén... yo asigno, hoy tengo la responsabilidad, o te pongo de director técnico o te pongo de director deportivo. Es mi punto de vista. O sea, no podemos reborujar una cosa con otra. Si es una situación, entonces denle tiempo. Dile, ¿sabes? Vas de director deportivo, ayúdanos en ese aspecto y vamos a ver. Pero no, ocupa las dos funciones. Ellos consideran y creen que es lo más acertado. El tiempo no lo dirá. Vamos a ver si es lo más acertado. Lo que sí es que hoy pasan por una situación penosa el equipo de Tigres.
2: Sí, de acuerdo.
1: En general es penoso, es lo terrible que pasa, porque de alguna u otra manera pues vemos y consideramos que sí es una institución. Y más porque creo que lo de Torrado, pues simplemente le hacía las funciones en base a un presupuesto asignado, y como tal no había que tardarse tanto, ¿no? ¿No crees que después de 4 fechas, también así como fueron los cambios anteriores, había que cambiarlo a él antes de...?
2: Y falta ver el tema de Guido Pizarro, por ejemplo. Si la relación estaba rota con Cemex o con la directiva de Torrado. Es que a Tigres le ha pasado de todo últimamente.
1: Yo creo que llegaron barriendo, Rea. Yo creo que llegaron a la nueva asignación de Cemex y entre las nuevas políticas que tal vez financieramente se establecieron. No llegaron haciendo consideración alguna para el personal o para el equipo que estaba dentro de esta institución, y dijeron, ¿sabes qué? Se acabó.
2: Y avientan a Carlos Martínez, al nuevo presidente, por delante, ¿no?
1: O sea, había que tomar decisiones, sí, y alguien tenía que asignarlo. Y como tal vez no nos va a saber de la mejor manera, Torrado, jugadores, ciertamente algunos personajes, y bueno... Tal vez también quien hoy tiene la mayor injerencia o quien la pueda tener dentro del plantel decidió por un hombre de experiencia, tal vez más identificado con Rayados, que para la gente de Tigres, aunque haya pasado por esa institución,
2: sí, claro,
1: no les ha agradado en lo absoluto.
2: No, para nada. Y es difícil que el aficionado de los dos, tanto Tigre como Rayado, entiendan bien el trasfondo de esta situación. Que al final de cuentas no pasa nada. Buse es un profesional.
1: O sea, él es un tipo que va a trabajar.
2: Claro.
1: Pero a veces la pasión de un color, sí, de una playera, te lleva a no aceptar muchas cosas. O sea, porque ese es el fanatismo o ese es, sí, el amor por X institución. Y a veces es como de América Chivas, Chivas América, que en este caso ya ha sucedido y el tiempo así nos lo ha mostrado, de que van de un lugar a otro,
2: sí,
1: y no ha pasado nada.
2: O sea, a veces se romantiza mucho esa parte, claro, ¿no? O sea,
1: idealiza también,
2: sí,
1: ¿no?
2: O sea, pues el máximo técnico ganador en la historia de Rayados hoy se pone la de Tigres, pues va a hacer su chamba y está trabajando.
1: Ojalá les devolviera hoy en día, la verdad, la combatividad, la competitividad, y que llegara a mostrar de nueva cuenta un esquema de orden. También, sí, que es lo que no, tal vez hoy en día no les agrada tanto, el tiempo lo dirá. Pues sí, es la forma, ¿no? La forma también del mismo técnico, que sabemos que parte no solamente del orden, sino parte de un orden estricto en cuanto a defensa, en cuanto a lo que es tal vez ser redituable en resultados. Más no tal vez un técnico que busque darle muchas emociones al equipo. Pero el tema
2: viene a sentar a un equipo que no tiene líder, que perdió el vestuario por completo y que ha tenido actuaciones lamentables dentro del terreno de juego. A unir al grupo, yo creo, también.
1: Yo creo, Rea, también, que creo que los líderes los hay porque en el tiempo ahí los tienen. Todavía tienes un Nahuel, pero que obviamente hoy está...
2: No se está comportando como un líder.
1: No se está comportando como tal. Y creo que en la cancha los personajes o los jugadores que tal vez puede tener no están, yo creo que más que conformes, contentos, me explico, o sea, no lo siento a gusto, no están desarrollando su trabajo, un Gorriarán, si a mí me dices, pues es un buen líder Gorriarán, fue capitán aquí, es sí. un tipo que tiene obviamente elementos.
2: No es suficiente para Tigres. Eso,
1: pero no le alcanza realmente en el radar a darle mayor fortaleza a esta institución, y que hoy lamentablemente creo, y lo sigo diciendo, pues están dando bandazos. Ojalá el tiempo también le encargue para generar la doble función a Bucetich, donde hoy lo principal es la cancha, sí. pues le hacen otra encomienda. Entonces, pues yo creo que lo principal es abocarse a una sola situación, y la asignación como tal, híjole, no me cuadra, o sea, la verdad a mí en lo personal no me cuadra, pero bueno, el tiempo dirá si fue lo más correcto o no fue lo más correcto en este equipo, lo que hoy se está decidiendo por la nueva directiva de Tigres, ¿no? Vamos a ver.
2: Yo creo que ahí ya está ya una negociación con un técnico, pero por mientras, pues alguien tiene que tomar las riendas, ¿no?
1: Alguien tiene, sí, definitivamente alguien tiene que
2: tomar. No sé, 2-3 fechas a lo mejor.
1: Vamos a ver qué es lo que acaba sucediendo, porque sí es de llamar la atención, ¿no? Lo que hoy sucede en Tigres. Vamos a ir a la pausa comercial. 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Vamos a ir a la pausa comercial, ya venimos, firmes y bien acuartelados.
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3: Temperatura 33 grados.
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6: 752.
5: Temperatura, 33 grados.
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7: Está de regreso aquí en El Cuartel y bueno, con información también en lo que al automovilismo se refiere, Real, le daremos más espacio, pero hoy dos temas en los cuales se manifiestan dos personajes que creo que tienen mucha ascendencia. Hablo porque fueron compañeros hace, ¿qué fue?, 2 años, en lo no que se refiere se va, con Checo Pérez y Max Verstappen, hoy en escenarios totalmente y caminos diferentes, pero hoy por lo menos Checo Pérez, con el cambio de director de su escudería, pues hoy parece que muestra un optimismo distinto. Dice: yo quiero seguir, yo no solo es 26 y 27, estoy en espera del 28, siempre y cuando existan los avances para que esta escudería tenga buenos dividendos. Arrancamos con Checo Pérez. ¿Cómo ves esta decisión, mi querido?
8: Muy sensata, muy, la verdad, tanto de el piloto como de la propia escudería. Es muy complicado arrancar con una escudería completamente nueva. Por primera vez, 11 escuderías, muy, en la Fórmula 1, ser la escudería número 11. Arrancar con un cambio, además de reglamento, con un cambio de funcionalidad en los coches, no es para nada complicado. Claro que se va a señalar, porque así es el automovilismo, muy, y el deporte. Hay resultados, es de resultados. Hoy Cadillac no tiene resultados, pero hay que reconocer que están haciendo un trabajo titánico con todo esto, desde poder conseguir ese espacio en la Fórmula 1, ser la escudería 11, llegar mediante un cambio de reglamento que es complicadísimo para todo el mundo y que obviamente le han salido malas cosas a Cadillac, pero son muy sensatos y entienden que su historia está empezando a final de cuentas, Moy. Están apenas con los cimientos de lo que va a ser esta escudería a lo largo de los años en la Fórmula 1. Qué mejor que tener y mantener a estos pilotos de experiencia como Checo y Valtteri Bottas.
7: Ahora bien, ellos no se quedaron estáticos, esta escudería, porque ante el cambio de la salida de Graham Lowndes y la llegada de Marcin Bundowski, se supone que hay mejor empatía, si hay una mejor ascendencia, y esto le debe beneficiar. O sea, ellos sí aprovecharon el parón, llamémosle, en ese sentido, y esperan tener muchos mejores dividendos y resultados en esta segunda parte que arranca el fin de semana en Países Bajos.
8: Países Bajos, muy último gran premio, por cierto, de Países Bajos, termina el contrato. Parece no está en planes de momento de renovarse, de extenderse. El próximo año ya está confirmado, no hay renovación y no hay gran premio en Países Bajos.
7: Okay.
8: Entonces sería...
7: ¿Cómo ves esto, realmente?
8: Sería una
7: ¿Qué
8: despedida.
7: Referencia tienes de este...
8: No es el mejor circuito, Moy, Zandvoort, pero a final de cuentas es algo que tampoco está muy bien en la Fórmula 1, dejando circuitos históricos para darle paso a otro tipo de circuitos callejeros como el de Las Vegas, en donde se va a redituar más dinero, nada más. No estoy completamente feliz con este sentido. Sin ser Sandborn el mejor circuito, ni mucho menos. Pero es algo que ha pasado. Pasó en Monza.

0: buscar sí. otros. No es el caso de México.
1: No, no, no, olvídate.
0: No es el caso.
1: Pagamos y bastante.
0: Y no hay ningún problema por eso.
1: Sí.
0: Bueno, pues es parte de esto. Ahorita regresando, seguimos platicando un poquito de esto. Vamos a platicar más temas de fútbol y temas obviamente diversos. Pero creo que vale la pena porque son personajes importantes. Y regresando vemos lo que Max Verstappen hoy ha decidido, continuar con una escudería, la cual, independientemente de la adversidad que ha tenido en este año, él confía que el aprendizaje por parte de todo el equipo será el adecuado para pues estar de alguna manera apto en base a las modificaciones de reglamento, que pueda él seguir compitiendo, y tener el protagonismo que él siempre busca, ¿no? Vamos pues a la pausa, señores, vamos a ir a un encuentro con nuestros patrocinadores y regresamos de inmediato. Como siempre, siga aquí pegado con nosotros en el cuartel y seguimos firmes y bien, pero bien acuartelados. Ya venimos.
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3: Temperatura 33 grados.
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3: Temperatura 33 grados.
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0: Está de vuelta, señores, aquí en El Cuartel con mi buen amigo Alfredo Rea y un servidor Moisés Arce, llevándole pues lo más interesante, que es mucho muy variado. Nada más por último, mi querido Rea, bueno, platicar esta extensión de contrato de Max Verstappen, que lo firma hasta el 2030. Este anuncio pues se da pues ciertamente con una pequeña anticipación a lo que es este gran premio que ya mencionábamos de Países Bajos,
1: la casa de Max,
0: y le suma exactamente 2 años más al contrato que ya tenía, que era hasta el 2028, se va hasta el 2030. Y este, ¿cómo lo ves, Rea? ¿Cómo lo percibes esto?
1: Me parece una decisión muy sensata, muy tanto de la escudería como del propio Max. ¿Dónde va a encontrar Red Bull un piloto mejor que Max Verstappen? En ningún lado. La verdad, no lo hay. Y los que se le pueden llegar a equiparar están fuera del mercado. No, en ningún momento yo creo que se replantearían ir a Red Bull. ¿En qué otro lugar va a encontrar un, digámoslo, poderío Max dentro de la toma de decisiones de las escuderías? Pues muy complicado. Hoy es Red Bull, movimiento muy inteligente de Max. Cada que puede se va de vacaciones con Toto Wolff, el team principal de Mercedes, son grandes amigos. ¿Qué escudería, Moy, no tiraría la casa por la ventana si supiera que Max Verstappen está en el mercado?
0: Sí,
1: yo creo que todas lo harían, pero es una decisión muy sensata de ambos continuar el camino juntos. Esta es la 11ª temporada de Max en Red Bull, está desde el 2016, va a estar al menos otras 4, y llama mucho la atención por lo que decías ahorita, justo en la renovación de contrato es hasta que termine este nuevo modelo, este nuevo reglamento de la Fórmula 1, y lo dice en su declaración Max: mi idea siempre ha sido correr siempre para Red Bull y yo creo que lo voy a conseguir. Entonces, yo creo que es una parte muy positiva. Algo, y sobre todo en este parón de verano, le tuvo que haber prometido Red Bull a Max para los próximos años. Mejorar el coche, obviamente.
0: Sí, sí, claro.
1: Que pueda ser contendiente al título otra vez.
0: La principal premisa es esa, ¿no? Sí. Yo creo que es el compromiso, porque hoy hablar de una renovación cuando no has ganado ni una carrera durante toda la temporada, no has alcanzado el protagonismo que quisieras.
1: Es sexto lugar, Max.
0: Hoy creo que no aspira este año a poder trascender. Pero la promesa, suponemos, está basada en hechos reales o en cuestiones muy puntuales para que él crea en la escudería y se pueda comprometer por 2 años más, porque seguramente él quiere retomar los escenarios importantes, ¿no? Sí. Ser un tipo que sea puntal en la Fórmula 1, y eso pues es el gran

0: gran compromiso hoy de la escudería. Sí. Él ya puso de su parte el decir, sí, ok, sí, accedo y va.
1: Y también sobre el dramatismo de Max Verstappen desde las primeras clasificaciones de la temporada, incluso desde los test de pretemporada, cuando todos se dieron cuenta que estos coches no iban más rápido, Moy, de, ¿sí?, lo que les habían prometido. Y en un par de ocasiones Max amagó y dijo, el día que deje de divertirme esto, yo me voy de la Fórmula 1. También que se relaje con ese tipo de declaraciones.
0: Sí, bueno, son tipos...
1: No va a renunciar a la Fórmula 1.
0: Pero bueno, claro que son tipos que sus declaraciones se escuchan, tienen eco.
1: Sí.
0: Entonces, eso yo creo que va más a lo que es el reglamento, a lo que la Fórmula 1 está haciendo, sí, con el proyecto, lo que le está impidiendo seguir con esas, llamémosle, las emociones de los mismos pilotos y que no transmite a lo que es el espectáculo. Entonces todo esto iba de la mano en tratar de generar una cierta polémica, ¿no? Un, sí, cierto despertar.
1: Sí, para si alguien se asustó en su momento, no, Max no se va a retirar de la Fórmula 1.
0: No, yo creo que
1: va a continuar,
0: es un
1: obviamente
0: personaje que ahí está. No, ¿no?
1: Claro.
0: Es un,
1: claro,
0: personaje que ahí está. Oye, Reina, más también lo que en esta carrera, lo de Isaac Hadder no corre.
1: Sí.
0: Lia Lawson sube a Red Bull y vuelve Kimi Tsunoda a las
1: Yuki
0: pistas.
1: Tsunoda, ¿no? Sí. Yuki Tsunoda
0: a Red Bull. Es un movimiento de sus escuderías, ¿no?
1: Sí, de las propias escuderías. Lamentablemente, el piloto francés Isaac Hadder, uh-huh, pues yo creo que se la pasó bastante bien en sus vacaciones, en, ¿qué?, el parón de verano. Regresa lastimado de una muñeca. Vayamos a saber qué le pasó a Isaac Hadjar. Luego, al ser deportistas o atletas de alto rendimiento, les cuesta muchísimo quedarse quietos, ¿eh? Se han, sí, lesionado, claro, jugando tenis, jugando pádel, esquiando, manejando otro tipo de coches. Es normal que les suceda esto. Andando en bicicleta, en montaña, se han lesionado los pilotos de la Fórmula 1. Es normal que les pueda llegar a suceder porque no pueden estar quietos, no pueden estar en paz. Y el francés pues se pierde el Gran Premio de los Países Bajos y con su escudería menor... viene el reemplazo por parte de Liam Lawson.
0: Pero se le lesionó peleando. Se le gusta el box y el taekwondo.
1: Es lo que
0: se
1: te
0: lo
1: digo,
0: peleó.
1: No.
0: O sea, ¿cómo puede ser posible?
1: No,
0: o sea,
1: no estar.
0: Pero yo creo que eso debe estar hasta estipulado en los, sí, contratos, ¿no?
1: Sí,
0: ¿verdad?
1: De las escuderías.
0: O sea, porque pues, son inversiones grandes y contratos que no por caprichos o por gustos vas a poder perder.
1: Lance Stroll, muy previo al arranque de una temporada, se cayó de la bicicleta de montaña, se rompió la muñeca.
0: Pues claro, son unas sí, locuras, locos, pero más, sí, más las escuderías que no sea razón de que no logran cerrar contratos que les prive,
1: ¿no?,
0: de eso, ¿no? De los, sí, deportes extremos y se tengan que estar quietos. Pero bueno, ahí está, pues regresamos al fútbol. ¿Qué opinan, ¿no?, de lo que es el nuevo proyecto de la selección mexicana? Bueno, ya están hablándose que tal vez van a ser dos jugadores por equipo, nada más los que se pueden manejar para lo,
1: sí,
0: que
1: en la convocatoria de Rafa.
0: Las próximas de Rafa Márquez. Pero sobre todo el cuerpo técnico, Rea, ¿cómo lo ves? ¿Cómo lo percibes? Todo indica que será Andrés Guardado el que estará hoy subiéndose a este proyecto. Creo que primeramente hay buena sinergia entre ellos, hay una buena relación, eso hay empatía, creo, sí, que es, lo pide, yo creo y pienso que lo pide él mismo como para que lo acerquen. Es el máximo jugador en partidos en lo que se refiere llevados a cabo, participados, Andrés Guardado,
1: sí,
0: en el fútbol europeo, 546 si no mal recuerdo. Entonces, parece que se está conjuntando un buen equipo, ¿no?
1: Viene un entrenador de porteros muy español también. Mm,
0: también parece que se
1: está... Ya trabajó en el Madrid y en el City.
0: Ok.
1: Muy interesante. Mucho de lo que, la verdad, y dicho con todo respeto a una leyenda de nuestro fútbol, para mí Rafa Márquez siempre va a estar en el podio de los dos mejores futbolistas mexicanos que hemos visto, con su preparación, con lo que hizo... Como técnico, pues no lo hemos visto mucho, Moy, la verdad, pero yo creo que está tomando decisiones correctas. Toma una decisión correcta también la federación de arroparlo, que acompañe a Javier Aguirre en este proceso y que ahora sea él el que tome las decisiones, que sea el director técnico. Y creo que se va a seguir arropando bastante bien Rafa Márquez.
0: Y
1: eso,
0: otro,
1: sí hay que reconocerlo.
0: Otro de los auxiliares, Vidal Paloma, un español que él obviamente conoce, además del Principito, además están a la espera de lo que es otro de los que ya habían hecho mención tiempo atrás.
1: Lillo, el ex auxiliar de Pep Guardiola.
0: Así es, y que estuvo también en el proyecto aquí en Celaya, si mal no recuerdo, ya estuvo en nuestro fútbol, ya anduvo por estos rumbos tiempo atrás. Pero en este concepto, a mí lo que más me agrado, más me gusta, Rea, y que creo que nos motiva, es primero es un seguimiento que estaba involucrado en el proceso anterior. Creo que muchos de esos jugadores, al estar el presente Rafa Márquez con lo que se vivió con Javier Aguirre, muchos de ellos tendrán continuidad, decidieron darle una cierta renovación, jugadores más jóvenes, y que creo que en este concepto y en este proyecto y bajo estas ideas nuevas y rejuvenecedoras, porque creo que son los dos técnicos más jóvenes, no sé desde quién, que eso es lo que habría también de ver. Sí, me explico, ¿desde quién? Porque pues todos eran, que si era Sgomberan, Eriksson, es que si era
1: La Volpe,
0: en fin, o sea, toda la gente que estuvo aquí, Juan Carlos Osorio, el caso de, ¿cómo se llama? De todos estos personajes, ¿no? Que tuvieron a bien ser los directores del Tata Martino. Gente ya de muchos años, de mucha experiencia, en el cual le confiaban el proyecto del fútbol mexicano y acababan en procesos de cada 4 años. Y lamentablemente el mexicano Miguel Herrera, pues tal vez yo creo que fue el último más joven, ¿no? En lo que pudimos haber esperado.
1: Estaba buscando la edad muy de Miguel Herrera. Ahora mismo tiene 58. Quiere decir que
0: en el 14 fue.
1: Tendría 44.
0: O sea, a lo que hoy
1: Rafa tiene 47.
0: Bueno, pues a lo mejor él era en el más joven.
1: Pero sentimos a Rafa todavía más joven porque no tienen tanto badaje como entrenador. Y Miguel Herrera ya venía con trayectoria en Liga MX.
0: A lo mejor la gran diferencia, Rea, es que hoy la preparación que recibió Márquez fue en base a los técnicos y a los equipos que él tuvo. Claro. O sea, esa experiencia y ese tipo de procesos y de trabajos, el regresar a Barcelona, aunque sea en el B, que lo hizo de buena manera, el venir a selección nacional y el tener la convivencia con jugadores de alta talla, le dan un bagaje.
1: No, las credenciales las tiene muy. Yo creo que eso no está en duda.
0: Y ojalá, Rea, dentro de este nuevo concepto de otro jugador que también tiene mucho andar por el fútbol español, que bien sabemos lo de Andrés Guardado en el Betis, que fue insignia de este equipo,
1: más
0: que
1: de una década
0: trabajó
1: en Europa
0: con ellos también en el trabajo de técnico, es pensar en que van a tratar de implementar tal vez una escuela española, ¿no?, en nuestro país, que va de la mano de un alto nivel de técnica individual, de posesión de pelota, de tratar no solamente de imbuirles una buena mentalidad en base a la experiencia y la talla de estos jugadores, sino manejar un concepto y que ojalá ese concepto se permeara sobre todo lo que son las selecciones de diferentes edades.
1: Lo que me gusta mucho es que el hombre, o digamos la leyenda que acompaña el proyecto, siempre ha sido Rafa Márquez 2030.
0: Sí.
1: No es que ahorita Rafa Márquez sea el técnico de México, no. Desde hace un par de años está pensado para este proceso y creemos que le van a respetar todo el proceso, obviamente.
0: Fíjate, Rea.
1: Esa sería una gran decisión.
0: Hay algo que hoy, obviamente, está siendo sujeto a demasiadas críticas y a demasiadas observaciones y tal vez, obviamente, no es ni viable ni entendible lo que tal vez la federación hoy hace con Michael Arriola al frente en el hecho del ascenso y descenso.
1: Sí.
0: Pero es obviamente una presión fuerte por parte de un grupo de directivos y que por alguna razón hoy no lo liberaron o no lo pudieron liberar. Solamente ellos saben puntualmente sus razones, ¿no? Puntualmente. Pero fuera de eso, pareciera que el trabajo de Arriola, de Michael Arriola, y el caso de Ibar Cisniega, que en esta noviembre, parece que es un proceso que ha tenido de alguna manera una visión distinta y la han poco a poco ido matizando. ¿Por qué? Primeramente porque sí le dieron a Javier Aguirre lo que él deseaba y necesitaba, partidos de preparación, le respetaron la concentración que él quiso, o sea, le dieron mucho
1: pasaje. Respetaron su puesto cuando se fue Juan Carlos Rodríguez.
0: Exactamente.
1: Porque a Javier Aguirre lo trae Juan Carlos Rodríguez.
0: Exacto.
1: La bomba.
0: Y de ahí, Rea, el involucrar y decirlo, va Rafa Márquez para el siguiente proceso. Fueron claros,
1: siempre se
0: sabedores
1: ha tenido
0: de que era la buena manera para, y creo que bajo ese contexto y bajo el término financiero económico, la federación más fuerte que nunca.
1: Sí. Creo que encaminan eso bien. A lo único a lo que siempre le van a seguir dando la vuelta. Eso es el tema del ascenso y descenso, por no atreverse a decir, Moy, que se acabó para siempre. Nada más. Sí, y se van a seguir contradiciendo y se van a seguir metiendo en problemas. Hoy hacen esta presentación de cómo funciona todas estas ligas formativas que pertenecen a la federación y cómo desencadenan en la Liga de Expansión. Se van a seguir contradiciendo porque no se atreven a salir a decir, Moy, que se acabó el ascenso y el descenso. De ahí en más, pues el trabajo es... Al menos hay un trabajo.
0: O sea, es un trabajo y sí. Creo que es un proyecto con una visión, con un objetivo y con argumentos muy válidos en cuanto al andar del mismo, ¿sí? Hoy se arrancan con partidos ante selecciones en esta primera fecha FIFA, pues selecciones importantes. Está Colombia, está, si mal no recuerdo, es Ecuador. O sea, son partidos que tienen relevancia, ¿no? De arranque, para empezar a darle un nuevo proceso y que seguramente, y confío que ojalá bajo este andar, vayan asomándose mejores conceptos y adeptos en los mismos jugadores, hábitos diferentes y sobre todo preocupados en un alto trabajo en un técnico individual. Creo que es un alto trabajo.
1: Sí, el tema formativo.
0: Formativo.
1: El tema formativo. Nada más, sí, Moy, ya que vayan y le digan al TAS, oye, te van a seguir llegando apelaciones. Ya se acabó el ascenso y el descenso.
0: No han decidido, el TAS no ha decidido, real.
1: No.
0: Todavía a la espera de eso.
1: El TAS va a tener una resolución, a final de cuentas. Pero ¿qué te cuesta a ti salir y decir, Moy, que se acabó?
0: No, bueno, pues obviamente es algo demasiado brusco.
1: Están dando la vuelta, todo.
0: O sea, es muy brusco y obviamente están a la espera o lo están maquilando o maquillando porque pues tienen que atender lo que el TAS acabe diciendo.
1: Sí, claro.
0: O sea, y seguramente pues va contra los principios básicos de la competencia. El hecho de privar a un equipo en que pueda también tener esa referencia. Yo aquí también te diría, Rea, yo también te manifestaría, ¿ok? Si ustedes dicen que es porque no estamos listos o no estamos preparados para un ascenso y un descenso y solamente somos 5 equipos, bueno, entonces vamos a limpiar también la Liga de Expansión.
1: Claro.
0: ¿Sí me explico?
1: Exigiéndoles
0: que para que nosotros podamos estar, si somos 5 o somos 6 y requerimos de otros 4 o 5 para que sea una competencia más organizada, bueno, que presionen también a quienes son parte de este proyecto,
1: claro,
0: que pueden aspirar a ser participantes de la primera división, pero que hoy en día no están preparados. Que también habría que decirlo, difícilmente van a ascender esos equipos.
1: Sí.
0: Si no está entre los 5 que se hacen mención, no va a haber opciones reales.
1: Es muy difícil. Pero que te sigan diciendo, Moy, que la Liga de Expansión fue una liga formativa.
0: No, eso la verdad no queda.
1: ¿Cuántos refuerzos has visto a la Liga de Expansión a la Mexicana? ¿Y a qué equipos además, no?
0: En Toluca con Prats.
1: Sí.
0: Son escasos.
1: Pero son 3 por torneo.
0: Sí, pero los chavos que hoy llegaron a Atlante, es una cuestión que hoy podemos decir que sí les sirvió el proceso de expansión,
1: claro.
0: Porque muchos de ellos vienen de ahí y realmente muestran que sí tenían para poder algo más en la primera división. Pero sin volverte loco.
1: ¿Cuánto lleva la Liga Expansión?
0: Sí, o sea, sin volverte loco, creo que hay algunos de ellos que pueden tener esa posibilidad. Lo que no está claro es que te quiten ese derecho, que porque supuestamente no están preparados en lo financiero ni en lo que es la estructura deportiva a poder brindarle esa parte. Pero pues tienes equipos que ni estadio tienen. O sea, ¿cómo? Sí, ahí mismo te contradices.
1: Por
0: ni
1: completo.
0: Estadio tienen.
1: Sí.
0: ¿No?
1: Ahí sí quedan muy... Yo creo que el tema de la expansión, y a lo mejor no es culpa de los que están ahorita, Moy. Yo creo que el tema de la Liga de Expansión llevan más de una década trabajándolo mal.
0: Sí.
1: Empleándolo mal, comunicándolo mal. A los propios dueños de la expansión comunicándoles mal. Bueno, pues,
0: es que escuchaba el otro día al presidente de los Leones Negros, ¿verdad? En el cual dicen que por parte de directivos de la federación, en el proceso hasta previo a lo que fue el Mundial,
1: ajá,
0: ¿sí? El día 9 de junio, 9 de junio, lo citaron todo lo que fueron previo desde enero, reuniones, que
1: cuál dos era días la estructura, antes de dos días la antes, inauguración de la
0: tómala, Copa del Mundo. Y les avisaron que ya no había nada y ellos dijeron, ¿reaccionamos o no? No quisieron afectar lo que era el ambiente de nuestra selección y terminaron y bueno.
1: Pues
0: ya
1: casi no lo citaron el día 11 de la mañana, muy.
0: Prácticamente. Casi. No, qué burla, la verdad es esto es una burla y eso sí es lo que yo creo que los tiene más molestos, la forma en cual lo están haciendo, ¿no? Pero ahí está pues el tema, Rea, y por otra parte vamos a ver qué es lo que acaba sucediendo con ese tema, pero lo que sí es que hoy me decías, Rea, hace unos minutos que tú estás confiado y estás de alguna manera muy atento a lo que será el nuevo refuerzo de Santos Laguna.
1: No, yo no dije eso.
0: No, me lo dijiste ahorita no. Aquí en la pausa, Rea.
1: No.
0: Ah, no.
1: No.
0: Te vas a...
1: No. Yo no meto las manos al fuego. No.
0: Pero sí crees que va a ser reo, ¿no crees que vas a...? No se va a...
1: DVD. Y en el DVD entra la creencia.
0: ¿Y crees?
1: Creo que sí.
0: Yo sí también creo, Rea. Tengo mucha
1: fe. Pero no este fin de semana.
0: ¿Vieras cómo a veces sueño en la noche, Rea? Me pasa eso, sueño y digo, mira, mañana voy a ir a la presentación del nuevo refuerzo de Santos Laguna. Está mal que lo piense.
1: Guárdalo a lo mejor para la próxima semana o dentro de dos semanas.
0: O sea, esta semana ya no, ¿verdad? No, ya no me puedo ilusionar. Entonces ya mejor me duermo, ya no me despierto.
1: No, hay que...
0: Es que me emociono.
1: Lo platicamos después de la pausa, Moy. Mejor sueña que a ver cómo le vamos a ganar al Puebla.
0: Ah, o sea, primero una cosa y luego la otra.
1: Moy, sí. Sí, no.
0: Primero la primera y luego ya la segunda.
1: Sí, sí, sí.
0: Bueno, entonces, con calma y nos vamos despacio.
1: Primero el sábado en Puebla y ya.
0: A las 7.
1: Dijo Renato Paiva, ya el lunes vemos.
0: Ya el lunes vemos.
1: Híjole. sábado a las 7. Sorprendente Puebla, ¿eh?
0: Ya el lunes vemos. Pero fíjate, trabajando bien, aprovechando otro que está aprovechando la oportunidad, Gerardo Espinosa, ya había dado ciertos visos.
1: Se veía venir atrás. Como a Gerardo Espinosa como un buen técnico, ¿verdad?
0: Pareciera así, la verdad. Le dieron Chivas, estuvo un tiempo en Chivas. Sí. O sea, ha tenido
1: campeón
0: ya
1: con el Tapatío, sí, en esta famosísima Liga Expansión.
0: Es correcto, personaje que ha mostrado, pues por lo menos hoy en día. ¿Te acuerdas con qué equipo fue el que? Pues mismo Puebla, ¿no? Fue el mismo Puebla cuando le impidieron.
1: No lo pudieron registrar.
0: Registrar, ¿verdad? Sí. Pero sí fue el mismo Puebla.
1: Sí,
0: ¿no?
1: Hace un par de años.
0: Un par de años, no sé qué tanto tiempo, pero.
1: Renuncia al Tapatío para esa oportunidad en primera división en la Liga MX.
0: Y no le impiden que por reglamento no podía estar. Y bueno, hoy ha liberado de todas esas objeciones o situaciones que no le podían dar.
1: ¿Y así que tú digas la gran plantilla?
0: Pues no es una gran plantilla. 2-3, Kevin Velázquez, el caso de Gómez.
1: Emiliano Gómez,
0: el organista. 2-3 personajes que pues les ha dado valor, les ha dado forma. Garnica hoy ya es titular de nueva cuenta.
1: Brian Garnica, ahí está. Dios mío.
0: Machos de los personajes que parecían ya estaban desechados, hoy están en la primera división con el equipo poblano, que el próximo viernes, sábado. A las 7 de la noche en el Estadio Cuauhtémoc estará enfrentando a Santos Laguna. Vamos a ir, señores, a la pausa comercial. Yo te digo que regresamos con ahora cortesía de Misol Automotriz. 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Ya venimos.
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3: Temperatura 32 grados.
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7: 821.
8: Temperatura 32 grados.
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9: 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Mi querido Rea, ¿cómo va el partido del día de hoy en lo que se refiere a la Liga Mexicana?
10: Hay dos, Moy, ya en juego precisamente. Primero en la parte baja de la quinta entrada, una carrera para los Pericos, una carrera para los Diablos Rojos. Hay que recordar que esta serie la lideran muy los Pericos. Cuidado con los Pericos.
9: Sí,
10: nos avisaba Robbie desde semanas atrás. Mucha expectativa por un posible tricampeonato de los Diablos Rojos, pero cuidado con el equipo de los Pericos. Y un poquito más nuevo el juego, apenas en la parte baja de la segunda entrada, los Guerreros están venciendo 2-1 a los Olmecas.
9: Ayer, la verdad, un gran trabajo en ofensiva de los Pericos, Rea. 13 carreras, 21 hits, a la serpentina del equipo del Diablos.
10: Pero
9: y aparte, sabroso. Y aparte, habría que decirlo, los maniataron el equipo poblano solamente en 6 hits al equipo de los Diablos Rojos, aunque con eso les alcanzó para hacer 5 carreras. Pero pues hay que manifestarse, se están viendo con mucha autoridad. Y esto, bueno, pues también habla de lo que acabó siendo este encuentro. Y también los Guerreros de Oaxaca, que fueron una piedra en el zapato para los Diablos Rojos en los partidos en la etapa anterior, vencieron 2-1 al equipo de Tabasco. No es lo que hacías mención hace un momento. Ahorita ha cerrado el partido entre Pericos y Diablos 1-1 ya en la sexta entrada, y en el otro 2-2, como bien haces mención, apenas en lo que es la parte baja, ¿no? Vamos a ver qué acaba sucediendo en estos juegos, pero por lo pronto sí están bastante emocionantes.
10: Sabrosos,
9: muy sabrosos.
10: Mañana regresa a la zona norte también.
9: Sí,
10: tercer juego entre Caliente y Sultanes, y el tercero también entre Toros y Charros.
9: Que habría que decirlo, ayer, Rea, los cañones de Caliente sonaron, y de qué manera. 17-5, también ante Sultanes está la serie empatada, y también Toros, que parecía también, Rea, que se iban a llevar, pues creo yo, los dos partidos en casa, pues sí. Ayer reaccionaron el equipo de los Charros de Jalisco. Fíjate, Rea, cómo es a veces el béisbol, ¿no? Cuando eres productivo o aprovechas los momentos. Charros, solamente 5 hits en todo el juego ayer, 5 hits, y le alcanzó para 5 carreras.
10: Y ganar
9: ponemos
10: el juego.
9: Que ahí debe de haber de alguna manera algunos cuadrangulares. Y el equipo de Toros hace solamente 3 carreras, pero pegó 13 hits, sí, 13, sí. Imparables, ¿no?
10: A se veces sigue comportando así es. Bien el equipo de Tijuana, pero ayer no lo alcanzó.
9: Es un béisbol a veces que hay que estar muy atentos al día a día de qué es lo que sucede, ¿no? Pero bueno, así está la situación. 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
10: claro.
9: 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Oye, mi querido Rea, nada más también quiero poner en la mesa
10: sí.
9: Lo que ha sido este acuerdo en tema de uno de los pues grandes jugadores de la NBA, James Harden, que acuerda 3 años más de contratos por $97 millones para regresar a los Cavaliers de Cleveland, ¿no?
10: Una opción de jugar años.
9: Para la temporada 28-29. No es un jovencito, ya lo decías en ese momento, pero qué contrato, la verdad, de llamar sí. La atención. 37 años el 26 de agosto, o sea, a los 40 años todavía estará ganando un gran sueldo, Real.
10: Oye, Moy, ¿qué te gusta de la NBA últimos? Yo creo que regresando de pandemia, Moy, unos 4 años, el incremento económico de la NBA... cómo se está representando también en estos contratos multimillonarios para sus jugadores. Contratos que antes no veías en la NBA.
9: No los así veía, tal cual. Rea, pero en general hoy en el contexto del deporte, Rea, sí. Es una cosa excedida. Es una industria que pasa, está pagando demasiado.
10: ¿En cuánto compraron a los Lakers?
9: ¡Claro!
10: O sea, es todo el dinero del mundo más uno.
9: Pero una tía está ahí enojada todavía, una de las tías de las hermanas de ellos, dijo, ¿sabes qué? Pues ahí estamos todavía pendientes con esa situación.
10: Ah, ¿no le gustó?
9: No, es que la que llevaba de alguna manera, la que había quedado, llamémosle como apoderada, ajá. Ella no está de acuerdo en que se haya vendido en esa cantidad de dinero.
10: Ah, quería más.
9: Sí, claro, no está de acuerdo. Le quitan el poder. Ah. Rea, nos vamos mañana, averiguamos eso más a detalle, ¿te parece?
10: Sí, averiguamos cómo ganarle al Puebla, ¿no?
9: Es correcto, y le vemos forma de ver qué es lo que sucede. Si usted quiere, gusta, apetece y por ahí se acuerda, sí, allí mañana nos escuchamos en estos micrófonos. Por lo pronto, que ruede y ruede bien bonito la pelota en su día a día, más bien en esta noche en lo que falta, que esa sonrisa no deje de latir por ningún motivo, y si va a cenar o ya lo hizo, que sea pero bien sabroso. Buena noche, que descanse, y si Dios nos lo permite, hasta mañana.
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8: Temperatura 32 grados.
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8: Temperatura 32.

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1: 8:49.
2: Temperatura 32 grados.
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1: 8:50.
2: Temperatura 30.

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1: Temperatura 32 grados.
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1: Temperatura 32.

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1: Temperatura 31 grados.
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0: 9:20.
1: Temperatura 31 grados.

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1: Temperatura 31 grados.
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0: 9:28.
1: Temperatura 31 grados.

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1: Temperatura 31 grados.
2: Y esta va para todas las malosas.

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1: Temperatura 30 grados.
0: 947.
1: Temperatura 30 grados.

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1: Temperatura 30 grados.
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1: Temperatura 30 grados.

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1: Temperatura 30 grados.
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0: 10, 18.
1: Temperatura 30 grados.

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1: Temperatura 29 grados.
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1: Temperatura 29 grados.

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1: 10:48.
2: Temperatura 29 grados.
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1: 10:48.
2: Temperatura 29 grados.

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1: Temperatura 29 grados.
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2: 10:55.
1: Temperatura 29 grados.

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1: Temperatura 27 grados.
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0: 11:19.
1: Temperatura 27 grados.

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2: ¿Recuerdas cuando tu perro corría como loco detrás de una pelota? Saltaba el sillón de un brinco y te recibía en la puerta con una energía que parecía no tener fin. Un día te das cuenta de que ya no corre tan rápido, que le cuesta trabajo subir las escaleras, que duerme más y come menos. Tu lomito está envejeciendo y así como él te acompañó toda la vida, ahora te toca a ti acompañarlo a él. Lo primero que hay que saber es que la vejez no es una enfermedad. Es un estado fisiológico natural que atraviesan todos los seres vivos, incluidos nuestros compañeros de cuatro patas. Pero ojo, no a todos los perros les llega la vejez al mismo tiempo. Los de raza grande, como un pastor alemán o un labrador, se consideran adultos mayores a partir de los 6 o 7 años, porque celularmente se desgastan más rápido. En cambio, los de raza pequeña, como un chihuahua o un poodle, pueden no entrar en esta etapa sino después de los 10 años. Cuando tu perro envejece, los cambios no solo son de comportamiento, su cuerpo también se deteriora. Si no se cuida adecuadamente, puede desarrollar sarcopenia, que es la pérdida progresiva de masa muscular. Esto le provoca dolores crónicos, debilidad en las patas y dificultad para levantarse o mantenerse de pie. Y el problema va más allá de las piernas. El músculo no solo sirve para caminar, también produce sustancias llamadas mioquinas, que ayudan al metabolismo y facilitan la comunicación entre el cerebro y el hígado. Cuando el músculo se pierde, todo el organismo se resiente. Además, pueden aparecer padecimientos como insuficiencia renal crónica, artritis y hasta algo parecido a la demencia senil humana, que los veterinarios llaman síndrome de disfunción cognitiva canina. Sí, los perritos también pueden olvidar dónde está su plato o desorientarse en su propia casa. Ahora, la buena noticia. Hay mucho que puedes hacer para mejorar su calidad de vida. Llévalo al veterinario al menos cada 6 meses y pide que le hagan estudios de sangre, porque el diagnóstico temprano es clave para que cualquier tratamiento sea eficaz. Mantén al día su vacunación y desparasitación. Cambia sus croquetas por unas formuladas especialmente para perros maduros, con menos proteína. Límpiales los oídos y báñalo una vez al mes. Déjale juguetes para que se entretenga y mantenga la mente activa. Y sobre todo, no lo obligues a hacer cosas que ya se le dificultan. Tenle más paciencia. Sácalo a pasear periódicamente, pero a su ritmo. Y dale el cariño que siempre mereció. Te acompañó en tus peores días sin pedir explicaciones. Ahora que le toca a él caminar más lento, es tu turno de ajustar el paso. Estos bellos seres han sido nuestros compañeros durante mucho tiempo y merecen que aumentemos los cuidados en su comida, en su ejercicio, en sus visitas al médico y en cómo los tratamos. Porque un lomito viejito no necesita que le devuelvas la juventud, necesita que lo cuides con la misma lealtad que siempre te dio. Con información del doctor Marco Antonio de Paz Campos, director del Hospital de Pequeñas Especies de la FES Cuautitlán de la UNAM. Un guión de Leonardo Santiago, con información del portal Ciencia UNAM. Les saluda Mónica Genis.
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1: Temperatura 27 grados.
0: 11:42.
1: Temperatura 27 grados.

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1: Temperatura 26 grados.
2: 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La alimentación de nuestras mascotas es fundamental y no cualquier sobre les puede proporcionar los nutrientes que necesitan. Frente a tantas opciones

0: plato? Aunque lo veas durmiendo en el sofá, tu gato es un cazador innato. Su cuerpo ágil y flexible, sus garras retráctiles y sus sentidos tan desarrollados lo convierten en un depredador por naturaleza.
1: Para mantenerse sano requiere una dieta equilibrada que le aporte elementos esenciales como agua, proteínas, grasas, carbohidratos, vitaminas y minerales.
0: En el mercado podemos encontrar dos clasificaciones de alimento húmedo para gato, los que proporcionan una nutrición completa y balanceada y los que funcionan como complemento. Los alimentos balanceados y completos están formulados con proteína animal, granos de cereales, proteína vegetal texturizada, vitaminas y minerales.
1: En cambio, los complementos se elaboran principalmente con productos cárnicos, añadiendo un alto contenido de grasa para mejorar su textura y su sabor. Y para que sepas exactamente qué le está sirviendo a tu Michi, el Laboratorio Nacional de Protección al Consumidor analizó distintas presentaciones de alimento húmedo.
2: Analizamos 54 muestras de alimento húmedo para gato. Entre ellas se incluyeron opciones para gatos, gatitos, gatos mayores de 7 años y gatos con necesidades especiales.
0: Para saber qué contiene cada producto, se verificó que todas las muestras presentaran su información comercial y cumplieran con la cantidad de contenido neto declarada en su empaque.
1: En la parte nutricional, se determinó el nivel de grasa, proteína y carbohidratos. Además, se midió cuánta agua hay en los productos.
0: También se analizó el aporte de fibra y se calculó el aporte calórico por cada 100 gramos de producto.
1: ¿Cómo le fue a las marcas analizadas?
2: Entre los resultados más interesantes, encontramos que todos los productos cumplían con el contenido neto y que además contaban con el registro de Senasica. El alimento para gato, además de contener las grasas, proteínas y carbohidratos, incluyen aminoácidos como la taurina y la arginina, que son necesarios para los gatos ya que ellos no producen las cantidades suficientes.
0: Recuerda que si un producto promete algo en su etiqueta, debe comprobarlo. Por ejemplo, Purina One Visible Nutrition con carne usa la leyenda supernutrientes, pero no pudo demostrar que realmente los contenga.
1: Y cuidado con las imágenes engañosas. El producto Grand Pet Carne Fresca muestra la foto de un filete de salmón en su empaque, pero al revisar sus ingredientes, el salmón no está presente. Este tipo de gráficos puede confundir fácilmente.
0: Además, detectamos que 3 productos de la marca Grand Pet declaran tener más proteína de la que realmente te están vendiendo.
1: Y en cuanto a la humedad, Gosby Fresco, Adult Tuna with Salmon y Grand Pet Natural Gourmet, receta de pescado a las finas hierbas, contienen más de la que reportan en sus empaques.
0: Finalmente encontramos 2 productos de la marca Grand Pet Quisha que incumplen la norma oficial mexicana, ya que no presentan el símbolo de la unidad de medida para indicar su contenido neto.
1: No olvides que cada michi es único.
2: Existen productos que están diseñados para cubrir las necesidades nutrimentales de todos los gatos, pero siempre es recomendable asistir al veterinario y que él determine si necesita una alimentación especial. En el Laboratorio Nacional de Protección al Consumidor trabajamos todos los días para orientar y brindar información a las y los consumidores para que tomen mejores decisiones de compra.
0: Una vez que hiciste la mejor compra y que ya estás en casa, el manejo del alimento es clave para aprovechar todos sus nutrientes. Para empezar, recuerda seguir las porciones sugeridas en la etiqueta. No olvides que una vez abierto el empaque, debes sellar la lata con una tapa de plástico o transferir el contenido a un recipiente hermético antes de refrigerarlo.
1: Si decides cambiar de marca, hazlo de forma gradual. Ve mezclando el producto nuevo poco a poco para evitarle cualquier problema digestivo.
0: Al final del día, leer las etiquetas, comparar opciones y conservar bien su alimento es la mejor forma de demostrarle amor a tu Michi.
1: Procuraduría Federal del Consumidor. 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Revista del Consumidor. 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
1: Temperatura 26 grados.
0: 12:19.
1: Temperatura 26 grados.

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1: 12.25.
2: Temperatura 26 grados.
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0: 12.26.
2: Temperatura 26 grados.

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1: Temperatura 25 grados.
0: 12:50.
1: Temperatura 25 grados.

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1: Temperatura 25 grados.
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1: Temperatura 25 grados.

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1: Temperatura 25 grados.
0: 1:18.
1: Temperatura 25 grados.

0: Una 26.
1: Temperatura 25 grados.
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1: Temperatura, 25 grados.

0: 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Estéreo Gallito. 1:49.
1: Temperatura 25 grados.
0: 1:49.
1: Temperatura 25 grados.

0: 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Una 56.
1: Temperatura 25 grados.
0: 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Una 57.
1: Temperatura 25 grados.

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1: 217.
2: Temperatura 25 grados.
1: 217.
2: Temperatura 25 grados.

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1: Temperatura 24 grados.
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1: Temperatura 24.

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1: 247.
2: Temperatura 24 grados.
1: 247.
2: Temperatura 24 grados.

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2: Temperatura 24 grados.
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0: 2:55.
2: Temperatura 24 grados.

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1: 3:16.
2: Temperatura 24 grados.
1: 3:16.
2: Temperatura 24.

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1: 3:26.
2: Temperatura 24 grados.
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1: 3:27.
2: Temperatura 24.

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1: Temperatura 24 grados.
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1: Temperatura 24.

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1: Temperatura 24 grados.
0: 416.
1: Temperatura 24 grados.

0: 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Estéreo Gallito. 4:27.
1: Temperatura 24 grados.
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0: 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Estéreo Gallito. 445.
1: Temperatura 24 grados.

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1: Temperatura 24 grados.
0: 449.
1: Temperatura 24 grados.

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1: Temperatura 24 grados.
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2: 457.
1: Temperatura 23 grados.

0: 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Estéreo Gallito. 5:17.
1: Temperatura 23 grados.
0: 5:17.
1: Temperatura 23 grados.

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1: Temperatura 23 grados.
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1: Temperatura 23 grados.
0: 548.
1: Temperatura 23 grados.

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1: Temperatura 23 grados.
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1: Temperatura 23 grados.

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1: ¿Qué tal? ¿Qué tal? Buenos días. Estamos arrancando, hijos de la laguna, en este viernes. Por fin es viernes. Viernes 21 de agosto del 2026. Ya son las 6:06, temperatura 23 grados. Y ya tenemos a la mamá de los pollitos en línea. Del gallinero informativo. Ella es...

0: Lili. Lili Rincón, good morning por la mañana, compañera.
1: Good morning por la mañana, compañero DJ Core. Good morning por la mañana a todo nuestro auditorio. Qué gusto saludarlo y a todos nuestros amigos radioescuchas en este inicio de fin de semana, 21 grados en Lerdo. Y déjeme le digo que estoy bien contenta porque no me tocó el corte eléctrico, afortunadamente, gracias a mi padre Dios.
0: Ah, es que usted tiene vara alta ahí.
1: No, pues es que más bien estoy en un sector que, bueno, se supone que es parte del centro, pero aquí...
0: Sector residencial. Ah,
1: no, le conocen como la colonia Cuba.
0: ¿Cuba?
1: Entonces no ven, sí, Cuba. Así se le dice. Entonces, pues no nos tocó por acá, gracias a Dios. Al que sí le tocó es a mi hermano, que quién sabe cómo dormiría. Le mando un saludo a Braulio. Pero bueno, pues yo le dije que sí quería venirse para acá, ya no supe qué hizo al final.
0: Pues el chiste es que no fue, mira, porque no.
1: Sí, no vino. A los que sí hay que recordarles que van a tener corte también es a nuestros amigos de Matamoros. Hay que recordarles que mañana sábado de 11 de la noche a las 7 de la mañana del domingo. Y oiga, otros que se quedaron sin energía eléctrica fueron...
0: ¿Quiénes?
1: Los pacientes y los médicos y todos los trabajadores del Hospital 46 del Instituto Mexicano del Seguro Social el día de ayer en Gómez Palacio. Todo se debió, según el Seguro Social, a una falla en el suministro de la Comisión Federal de Electricidad. Esto fue en la mañana, ya el servicio quedó restablecido como a las 9 de la mañana, pero sí había así como que intranquilidad entre los trabajadores, pero sobre todo los pacientes, porque usted sabe que es un show cuando pierdes una consulta con un especialista, no volverla a agendar está medio complicado. Y en la 46, desgraciadamente, sí hay muchos problemas de ese tipo, señor DJ Core.
0: Así es, compañera.
1: Así es, y otros que se quedaron sin electricidad fueron vecinos de la Dulce Echeverría, porque resulta, fueron como 2 cuadras más o menos, o 3, resulta que iba pasando un tráiler, y el señor del tráiler vio los cables y le siguió. Nada más se dio el tronadero, señor Diego Core. Los cables
0: tras,
1: y las
0: tras.
1: Chispas, y las chispas que iban... Iban saltando de un lado.
0: Pero era, para otro. Es que, bueno, en realidad, es una zona de donde no pase tráiler, pues sí tiene la culpa. Pero sí, si no hay ningún señalamiento, él no tiene la culpa.
1: Es que es una zona donde no deberían de pasar tráiler, señor director. No sé si ubica usted por ahí, por atrás de, más bien a un costado. De
0: ¿Dónde?
1: Por donde estaba antes tribunales administrativos, donde está el auditorio municipal. Por ahí, por un costadito, por la parte de... Por la misma... Bueno, la calle que le sigue a la que está FECA.
0: Sí.
1: Por la calle donde está el Seguro Social.
0: Sí.
1: Hacia atrás, antes de llegar a donde está el Centro de Salud Ambiental de Peñoles, por ahí cerquita. Sí. Por ahí fue por donde se pasó. Los cables están muy abajo, pero es un sector pues de viviendas, o sea, no es un sector donde usted diga, pues por ahí pasan trailers. Y no, estuvo terrible, pobre gente que se... Pues luego salió corriendo la gente de la calle para detener al tráiler porque se quedó sin electricidad. Nada más hay el tronadero, señor director. Nada más hay el tronadero. Pero bueno... Por otra parte también, ya para finalizar, comentarle a nuestros amigos radioescuchas, hoy hay Feria del Empleo en Torreón. Este es en la unidad deportiva, a partir de las 10 de la mañana. Y aparte de todas las vacantes que se están ofreciendo, se está buscando por parte de la Secretaría de Seguridad Pública Federal reclutar 1,000 agentes de investigación e inteligencia. Estos agentes van a tener un sueldo mensual de 32,000 pesos. Aquí lo interesante es que tiene que pasar muchos filtros. Primero, la edad, de 23 a 35 años. Tener una licenciatura. Estatura mínima para hombres de 1,60, para mujeres de 1,50. No deben de haber pertenecido a ninguna corporación de seguridad pública o privada. Y aparte tienen que pasar el examen físico, que yo no lo pasaría, señor DJ.
0: No, yo corro
1: una cuadra y ya.
0: No, yo le dije, hasta aquí los veo.
1: Aquí los veo.
0: Aquí los veo, ¿eh?
1: Aquí los veo. Y aparte tienen que pasar el examen de control y confianza.
0: Ándale.
1: Y aparte de eso, tienen que hacer una academia de 9 meses. Ahí va a ser como una maestría, digamos, lo que van a estudiar. Y van a recibir un apoyo económico de 5,000 pesos. Fíjese, el año pasado, ¿sabe cuántos aspirantes hubo?
0: Sí.
1: Adivínele.
0: Más o menos, llegándole unos, ¿qué? ¿100?
1: A ojo de buen cubero. No, hubo 25,000 aspirantes.
0: ¿Tantos?
1: Es que es en todo el país, es en todo el país.
0: Ah, pues dígame que es en todo el país. Yo nomás me fui aquí al barrio.
1: No, no, es en todo el país, porque es federal, es Secretaría de Seguridad Pública Federal. Nada más contrataron a mí. ¿Por qué? Porque, le digo, es todo un proceso de selección muy exhaustivo. Y pues van así como que sacando en el rasero, ¿verdad? Los que no pasan y los que no pasan. Y pues este año también tienen la aspiración en todo el país de reclutar a mí. A ver cómo les va a nuestros amigos radioescuchas que van a aspirar, porque se van a ofrecer estas vacantes en Torreón el día de hoy, y va a haber también exámenes físicos, pues para ir, digamos, seleccionando y preseleccionando, señor Trípoli.
0: Muy bien.
1: Pero bueno, yo no pasaría. No, la verdad no corro ni una cuadra. Pero esa vez sin más información, www.noticierotren.com.mx y nuestra página de Facebook Noticiero Tren.
0: Gracias por la información, compañera. Nos escuchamos al rato, si Dios quiere.
1: Dios quiere, bonito día. Bye.
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0: Más del Gallinero Informativo, 8:30 aquí nomás en Los Hijos de la Laguna. Ya son las 6:03, una temperatura de 23 grados.
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0: ¡Chóvales! Buenos días, pues ya, ahora sí ya escuchamos a la compañera Lili Rincón desde casita en el Gallinero Informativo, pero nosotros ya estamos aquí más puestos que un calcetín para atenderlos a través de todas las líneas y plataformas digitales de la cabina de la mejor FM Estéreo Gallito en Los Hijos de la Laguna. Primeramente, el número de cabina, 871-7126-971. El Facebook es la mejor FM 97.1 Estéreo Gallito. En el WhatsApp, 8717-361885. Esos son los medios de comunicación. Y por si ahorita, porque hoy es viernes, ¿eh? Viernes de WhatsApp. ¿A qué nos referimos? Que a partir de las 7 salen los audios que tú vas a mandar de tu ronco pecho al número 8717-361885. A ese número hay que mandar el audio diciendo: hola, ¿qué tal? Buenos días, ¿cómo están, hijos de la Laguna? Aquí los saluda fulanito. Pedir una canción dedicada para mis amigos o para mi pareja o X o X. Y así, pero entendible, buen tono de voz, y sin malas palabras, por favor, ¿eh? Muy bien, entonces, es que traigo lente oscuro, voy a decir, ¿qué anda marihuana? No, vamos a cambiarnos al normalito, ahora sí, mira, ya las llego. Dice, pues qué, está no amanece. Viernes 21 de agosto, estamos en la semana 34, día 233, faltan 132 días para que termine el 2026. En el Santoral, ¿quién se festeja en el Santoral de este viernes 21 de agosto? A los que llevan el nombre de Máximo, Pío, Privato, Cuadrado, Fidel y Siriaca. Máximo es de origen latín, significa de lo más grande. Pío, también de origen latín, quiere decir hombre piadoso. Fidel, del mismo origen, significa fiel, leal. Siriaca, nombre de origen griego, quiere decir enviada del Altísimo. Por ese lado está el Santoral. Ok. Bonoso también. Basa. Agatónico. Bruno. Maximiano. Luxorio. Siriaca. Cuadrado, bueno, ya. Euprepio, sí. Y Privado. Por acá viene Raimundo y Salvador y Sidonio. Son todos los que vienen en el Santoral de este viernes 21 de agosto del 2026. muchas felicidades si tienes alguno de estos nombres que mencionamos, al igual si tienes otro, y también si festejas algo en especial, algún aniversario, ya sea de que nos conocimos, matrimonio, de amistad, de que ingresé a una empresa o X, ¿no? Oh, pues ahí hay de todo, ¿ah? Bueno, pues muchas felicidades. Es viernes de Tutti Music y de WhatsApp, ¿eh? Entonces ya lo saben que a partir de las 7 y también a las 7 se arrancan los reportes y denuncias del pastelazo. Es el número de cabina 871-7126-971. Pero a partir de las 7 son los reportes. De 7 a 8 de la mañana hay por cortesía de los embajadores de la música colombiana primeritos de Colombia. Muy bien. ¿Todo bien? ¿Todo ligadito, Juan? ¿Sí? Todo muy bien, está. En los controles, el señor Juan Aurelio Salmerón, el buen Salmer, oriundo de Francisco y Madero, antes Chávez. Y acá su servidor Adrián de la Cerda Coronado, DJ Core. Vamos a hacer la chida en este viernes, ¿eh? Puras para arriba. Es viernes, hay que poner las pilas, chido. Vamos a un corte y regresamos. 6:18 ya.
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0: Ok, ya son las 6:20, temperatura 23 grados. Y en esta mañanita de viernes 21, ¿verdad? Vamos a saludar de una vez a los madrugadores. Araceli Zavala, buenos días, dice señor Adrián. Bonito fin de semana, bendecido. Complacer con la canción La hija de nadie. Ah, la hija de Naiden, dijo aquel. Saludos ahí, un saludo a la familia López Zavala y al joven Diego Ayala. Diego Ayala. Aide Flores Moreno, buenos días, bendiciones. La canción La creación de los Tigres del Norte. Ahí para mi hermano que mañana cumpleaños. El chico sexy. Ay, Amalia. Jesús Serrano, buenos días. DJ, un saludo para ustedes y la canción de Liberación y el Rena, el Renacimiento, Rosas Frescas. Ahí está, buenos días. Ya está, mi Jesús Serrano. Y por este lado, porque también vamos a de una vez los poquitos que alcancemos, los de texto en WhatsApp. Buen día, señor Core. También al señor Juan Salmerón. Una complacencia de pequeño musical, Mujer Infiel. Aquí lo escuchamos en San Antonio, Texas, con toda la actitud. Saludos a la banda lagunera que está allá en el Chuco, en San Antonio. Hijos de la Laguna, saludos para todos ahí en cabina y a la gente de San Felipe Durango. Complacer con la canción Ella es tú. Ah, ella es, tú fuiste de Pastor López. Esa rola también le sacó impacto de Montemorelos, pero obvio del original del señor Pastor López. Saludos, dice, para Hermelinda Acevedo Camacho. Hermelinda Acevedo Camacho, que hoy cumple años, de parte de su esposo Gregorio y sus hijas Rosa, Marcela y también sus hijos Juan y Goyito. Ah, el buen Goyito. Y claro, sus nietas Neri Emily y Aitana y Luna también. La canción de los Tigres, La Carta. Bueno, ya tenemos una adelante de Tigres y ahorita sale la otra, ¿eh? Tranquilitos, yo ustedes tranquilos, yo nervioso. Vámonos con la creación de una vez, camarada. Son los incansables. 622, 23 grados.

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1: Reproches al viento, la original banda de Limón con el señor El Commander. Ahí saludos para el buen Robert que anda en su taxi, que también saluda al amor de su vida, Karina Chavarría López, ahí en la colonia Magdalena. Vámonos, 633, 23 grados. Estamos en viernes de Tutti Music y WhatsApp, Hijos de la Laguna.

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1: 6:37, temperatura 23 grados. Saludos y la canción Cuando tú te vayas, de la Sonora de Margarita, la diosa de la cumbia. Buenos días, un saludo para la dinastía López. ¿Me podrías complacer con la canción Como en los viejos tiempos, de Den Muñoz? Gracias, excelente fin de semana. Igualmente para ti, el tremendísimo Chino. Fresca Rosa, Renacimiento y Liberación.

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1: 639, 23 grados. Sí, es de la banda Pequeño. Se llama Mujer Infiel. 871-7126-971. Seguimos en este viernes. Ropa cara. Este camarada siempre pide también ropa cara los viernes, ¿eh? Es que es cuando llega la paca, güey.

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1: Lupita Arreola, buenos días y bendiciones. Ok, ahorita buscamos la canción. Es que también Lupita cada viernes se agarra con el perfume de gardenias. Ismael Aguilar, buenos días. La canción del Caimán con los traileros del norte, para escucharla desde Cheyenne, Wyoming. Pastor López, ella es...

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1: Aquí está la diosa de la cumbia, sí es Margarita, ¿verdad? 646, dice, buenos días, Jabo, excelente viernesitos, con placer con la canción de Ayer me dijeron viejo. Si no salen sus rolitas, mandan su audio, por favor, ¿eh? Tere Ávila, saludos y buenos días. Ánimo, pues, Margarita.

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3: Ok, 6:49, bueno, ya 6:50, ya brincó. 10 minutos para las 7 de la mañana y también para arrancar con los reportes y denuncias del pastelazo, ¿ok? A las meras 7, de todos ahorita viene la música, que es el fondo del arranque para los reportes y denuncias del pastelazo. Muy bien, por acá dice... cuando tú te... ay, se está cantando. Caray, ahora es puros audios, ya están cayendo los audios. Ya manden los suyos, Manden su audio, por favor. El número 8717-361885. Dice, saludos y buenos días para ustedes ahí en cabina. Mandar un saludo para mi hermana, que el domingo cumple años de parte de su hermano, que la quiere mucho. Fíjate. Para mi hermana, de parte de su hermano, que la quiere mucho. ¿Para quién? Pues la persona que lo mandó, él sabe, porque no sabe ni cómo se llama su hermana. Ni cómo se llama él, pero ahí está el saludo. Buenos días, mi Core, un saludito para mi esposa Leticia Torres, que hoy cumple años de parte... Ahí dirás, ¿quién es? Mi esposa Leticia Torres, que hoy cumple años de parte de su esposo Juan Martín Hernández Tobar. Así debe ser el mensajito, hombre. Salen como si fueran anónimos. No vaya siendo, dijo aquel. Ah, otra vez lo mandó Goyito. Goyito, ahí ya está, ya felicitamos ahí dice... a la señora Imelda Acevedo Camacho, de parte de toda la familia. Bueno, vámonos. Aquí hay otro salito de una vez. Dice, buen día, bendecido, con placer con la rolita. De nuevo solo con el grupo Topaz. Saludos a California Durango. Manden el audio, por favor. Ya estamos ya full. Lo que resta, los 9 minutos, porque ya son las 6:51. Lo que te resta ya para poner su música, tienes que mandar ya ahora sí el audio de tu ronco pecho. Como los viejos tiempos, Edén Muñoz, temperatura 23 grados en este viernes. Venga.

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4: Ok, 657, 23 grados, dice Jaime Ramírez Vázquez. Buenos días, saludos para mi hermana Cookies, a la señora Rosy Reyes de Matamoros. Que pasen un bonito fin de semana. Saludos para la ticha y para el requemado de Brandon. Por tanto, no llegamos y viene requemado, a lo mejor, ¿eh? Son de los que no le gusta el sol. Ropa cara, la super sonora de Eloida Cervantes. De la que nos...

Son las 7 en punto, una temperatura de 23 grados. Ya es el momento, ahora sí, momento de marcar de 7 a 8 de la mañana para el pastelazo. ¿Quién cumple años en este viernes 21 de agosto? De tu familia, de tus amigos, tus conocidos, compañeros de trabajo, de la vieja guardia, de ahí del grupo de WhatsApp, de las que se reúnen en el coro de la iglesia, en el grupo de también, de ahí de los chavorrucos. Se saben los datos, es lo importante. O eres tú también el que cumple años, se vale uno reportar también. 871-7126-971, marcas, das, primero se pide el nombre de la persona que marcó, que es suya la persona, cómo se llama la persona que cumple años, cuántos cumple y dónde se puede localizar exactamente a la persona que está cumpliendo años. Calle, número, entre qué calles, colonia, qué hay por ahí, algún señalamiento, no, pues arriba, afuera de la casa está un estanquillo, está a un lado de un expendio de agua, está o también un súper, la miscelánea, enfrente del kinder, de la escuela, de la plaza, la casa es color tal, es de piso, es de enjarre nada más, o es así, puro ladrillo, puro block, cómo está la casa, tiene barandal. Lo que usted quiera dar santo y seña, aquí lo apuntamos para que el señor Felipe González, si es que sale la persona que usted reportó o tú te reportaste, pues no batalle el señor y de volada, vámonos a darle el pastelazo. Porque ya siendo las 9:30 y tantos, Felipe ya debe estar ahí en el lugar donde está la cumpleañera o el cumpleañero para entregar ese rico pastelazo con uno de los hijos de la laguna, por cortesía de los primeritos de Colombia.

Ahí para mi esposa Liliana Hernández Díaz, para Gerardo Acosta y el Moreno, que ya andamos laborando acá en el ejido Covadonga. Órale, Matea de Dios, buenos días, con placer con la canción Los Coconitos. Ahí se la vamos a ver, Coconitos, mande el audio. Y usted sí siempre manda audio. Ahí mándelo, por favor, Matea, y excelente viernes. Juan Adrián Melero dice, buenos días, señor Core, gracias igualmente. Silverio Venegas Ramírez, excelente fin de semana. Juan Carlos Zúñiga Salinas, buenos días, bendiciones y un buen viernes. La canción Canta, Canta con José Alfredo Jiménez. Manda el audio, por favor, Juan Carlos. Ahí a mis hermanas Blanca Estela y Nena Zúñiga Salinas, que las quiero mucho. Bueno, vámonos pues con Rolita, ¿no, Juan? ¿O qué? ¿De una vez? Ah, se va el Caimán, se va el Caimán. Con los alameños de la sierra. 7.3, 23 grados, márquele ya, márquele ya para el pastelazo,

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1: Bueno, bueno.
2: Buenos días. Dicha, Brandon, aquí saludándote de Wisconsin, Estados Unidos.
1: Saludos.
2: Tu compa Edgar García.
1: Edgar.
2: ¿Me puedes poner una cancioncita, Core?
1: ¿Cuál?
2: La burlona con Tropicalísimo Apache.
1: Ah, la burlona.
2: Aquí para todos los camaradas del Banco Nacional, Huitrón, San Alberto, que andamos trabajando aquí en un establito. Entonces, saludos para el compa Juanito ahí en Panadería El Morre. Ánimo, Juanito. Échale ganas. Gracias, Core. Saludos.
1: Ya estás. Hay saludos para las vacas gringas porque están en el otro lado. Tranquila.

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1: Buenos días, hijos de la
2: Laguna. Buenos días.
1: Saludándolos nuevamente desde Garden City, Kansas.
2: Garden City,
1: oh. Desde Garden City, Kansas, para todo Torreón, Coahuila y San Antonio de los Bravos. A ver si nos pueden poner una cancioncita, mi core.
2: ¿Cuál?
1: Me quedé solito con los Capi, por favor.
2: Muy bien.
1: Saludos para los embrujados de San Antonio de los Bravos. A bendiciones, cuídense y aquí andamos a la orden.
2: Ánimo, compañero. 7:10 se llama Me Dejó Solito, no me quedé, me dejó solito. ¿Y si son los Capi? 23 grados, síganse reportando, pastelazo.

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1: Buen día,
2: DJ. Buenos días, buenos días.
1: Tisha, Brandon, saludos. Vienen.
2: ¿Qué onda? A ver
1: si por favor me puedes complacer con la canción Azuquita Mami, Azuquita, de Alfredo Gutiérrez.
2: Oh, yeah, baby.
1: Y un saludo muy especial para mi cuñado Jaime Gómez Vargas, hasta Canadá, DJ Core.
2: Ya está.
1: Para que se ponga en ambiente con esa rolita.
2: Y sí, que se ponga las pilas.
1: Gracias, DJ. Saludos.
2: Saludos, compadrito. 713, temperatura 23 grados, 871-7126-971. Sigan reportando para el pastelazo y el WhatsApp 8717-361885 para que manden su audio, ¿eh? Ánimo, pues.

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20: Ok, ya son las 7:20, temperatura 23 grados. Sigan mandando sus audios de WhatsApp 8717-361885. Pero seguimos también con los reportes y denuncias del pastelazo. Ya saben que es el número de cabina, únicamente por ese número, no por WhatsApp, nada. Si nos escribe por WhatsApp, lo orientamos o lo guiamos para que se brinque acá la línea telefónica. 871-7126-971, ese es el número el que deben de marcar. Salud, dice Hijos de la Laguna, ahí sea la familia Sánchez Rivas, Sánchez Tobar, de parte de Jesús Sánchez el Paloma. Daniel Castillo, saludos hasta Saltillo. Joel Montoya, saludos, manda un saludo a los de Solima, elegido Solima, Granada, por allá. ¿Qué más? Atalaya está para allá también. Y luego ya si vas, le sigues la carretera, pues vas a dar a Coyote, Buen Abrigo, Los Ángeles, el Fénix. Oscar Vaquero dice, buenos días, un saludo al profe Juan Ordaz, José Juan Ordaz Trejo, el tremendísimo Águila Blanca. Oye, tenía rato que no sabía el Águila Blanca, con motivo de su cumple. Y se puede una rolita de Don Alonso. No, es que manda el audio, señor Oscar Vaquero, de tu ronco pecho. Ahí te mandé ya el número, te lo anoto aquí. Olga Rodríguez, buenos días, saludos para la familia Rodríguez Martino del elegido 22 de febrero. Y vámonos con el audio.
21: Buenos días, hijos de la Laguna.
20: Buenos días.
21: Espero que tengan un bonito fin de semana.
20: Gracias, igualmente.
21: Dicha, DJ Core. Gracias. Cococore.
20: Cococore.
21: Quería ver si me complacen con una bonita canción.
20: ¿Cuál?
21: La de Árbol sin hojas, de Tropicalísimo Aflamante. Ay, por favor.
20: Árbol sin hojas.
21: Y un
20: buenas
21: saludo
20: hojas
21: para secas, todos los que radicamos acá en los Estados Unidos. Desde Kansas City hasta el Ejido La Joya.
20: Ajá.
21: Un saludo para los Lichillas y para toda la banda que andamos ya poniéndole al marro.
20: Ajá, qué bien. Manden para carnita asada. 722, 23 grados. Bueno, es árboles sin hojas, pero ya cuando hace que cae el invierno, pues se caen y se hace la hoja seca. Hojas secas con el Tropicalísimo Flamante.

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1: Buenos días, hijos de La Laguna.
2: Buenos días.
1: Saludos para toda la gente de la partida Coahuila.
2: Simón.
1: De acá, desde Panama City Beach, Florida. Feliz y bendecido viernes para todos. A ver si me puedes complacer con una canción.
2: ¿Cuál?
1: De Nada Sirvió, de Lalo Mora. Saludos.
2: Ok, ya estás, compadrito. 7:31, temperatura 24 grados. Síganse reportando para el pastelazo.

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1: Bueno.
2: Buenos días, hijos de la Laguna.
1: Buenos días,
2: DJ Core.
1: ¿Qué ole?
2: Buenos días, Ticha.
1: Ahí viene.
2: Espero tengan un bendecido fin de semana. Quiero que me complazcan con la canción.
1: ¿Cuál?
2: Amor de Primavera. Amor con de el show de los Vázquez.
1: Ok. Sí.
2: Ahí para la racita del Vado y el personal de gorditas Anel y Hazel en la Centauro del Norte en Lerdo.
1: Ya estás, compadrito. 735, 24 grados.

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1: Buenos días, Guicure.
2: Buenos días.
1: Saludos a todos ahí en cabina. Me puedo poner la burra tuerta.
2: ¿La burra?
1: De la Guajira. Saludos para Mario Saldívar, de Primera de Mayo.
2: Ya está. Ahí está. 7:38, temperatura 24 grados, 871-7126-971. Sigan reportando para el pastelazo.

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1: Buenos días, Core.
2: Buenos días.
1: Saludos. Ajá. Que tengas buen fin de semana.
2: Me igualmente.
1: Me con la canción Tu Cantor con Pegaso. Y saludos para Rodolfo Pérez, Eduardo Esquivel,
2: sí,
1: César Damián y Lionel. Y...
2: ¿qué más?
1: A toda la raza de Okidoki Gas.
2: Muy bien, ahí están, saluditos los que andan ya chambeando. 741, 24 grados y es Pegaso.

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1: Bueno, mi Core, buenos días. Ole,
2: buenos días.
1: Si me puedes complacer con la de vencedor del Gallo de Oro.
2: Ah, el Gallo
1: de Oro. De favor, bonito día.
2: Valentín Elizalde, cómo no, 7:45, 24 grados, 87:17, 36, 18:85 es el que vas a mandar el audio en ese. Venga.

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12: 7:51, temperatura 25 grados, faltan 9 minutos para dar el cierre del pastelazo y arrancar al jalas o pelas. Así que alcanzan varias llamadas, hay que marcarle 871-7126-971 y también manden su audio de WhatsApp 8717-3618-85. Venga.
13: Hola, buenos días.
12: Yo, ole, buenos días.
13: Esperando que tengas un bonito viernes. Ahí, gracias. Por favor, la canción Canta, Canta Corazón con este José Rodríguez Jiménez.
12: Canta, canta, canta, canta.
13: Mis hermanas Blanca Estela Zúñiga y Nena Zúñiga Salinas.
12: Vámonos.
13: De parte de su hermano, que lo quiere mucho. Que tengas bonito día y core. Ánimo.
12: Igualmente, compadrito, y aquí está el señor José Alfredo Jiménez, ahí para el chaparrito también, el profe John Morales.

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6: Buenos días, señor Adrián de la Cerda.
7: Buenos días.
6: Core. Qué bonito. Excelente viernes, señor.
7: Igualmente.
6: Inicio del fin de semana. Hay un saludito para ti y para el operador que está ahí acompañando.
7: Juan Salmerón.
6: ¿Podrías poner, por favor, las montoneras con los hermanos Barrón?
7: Está buena.
6: Señora. Saludos para la señora Claudia y la señora Silvia.
7: Muy bien.
6: De parte de Ismael el Negro, unidad 80, base Soriana Fuentes.
7: Ya estás, ánimo, compadrito.
6: Señorón.
7: ¡Ánimo! El conjunto Sabor 757.

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1: Son las 8 en punto, temperatura 25 grados. Ya se cerraron los reportes y denuncias del pastelazo, pero ya estamos en el ¡jalas
2: o pelas!
3: ¡Hoy no más!
1: Compa, yo pensé que el cocodrilo se había dejado caer machín.
4: ¿Qué pasó, muchacho?
1: Oye.
4: ¿Qué pasó, plebe?
1: Oye.
4: De allá de Mazatlán, Sinaloa, plebe.
1: Le
4: consigo aquí para que se coma una langosta, plebe.
3: Ya llegamos a la cabina.
1: ¿Pero qué te dijo la señora ayer? Que no lo vio, ¿ah?
3: No, dijo una señora que allá andaba y que no te vio. Ah, no, que sí lo vio, pero que ella se hospedó en el río y está en un hostal.
1: No, te estaba ahí en el arras de la arena. Sí.
4: Es que yo le dije, no, señora, pues es que yo estoy acá donde está la gente de barrio, pues.
3: Que andabas moviendo la pancita por un varo.
4: Andaba moviendo.
1: Pancita, chorizo.
4: Oye, llegaban los del tamborazo y les dije, ¿qué? Si le muevo la pancita, tocan una rola o qué.
3: ¡Arre, no, plebe! Es que sabes qué viste haber dicho. No sabes quién soy yo. Pues soy el que te va a pedir una rola.
4: Y oye, ya casi no la cuento, amigos. Ya casi, bueno, primero que nada, ya me da mucho gusto estar de regreso ya.
3: Te extrañaba.
4: Renovado. La neta que sí llega uno con una vibra diferente cuando tienes la oportunidad de irte a un lugar que te gusta, con la gente que quieres, hacer cosas chidas. Sí llegas como recargado.
3: Y en viernes,
4: fíjate. Y en viernes aparte. De puro trámite, casi.
3: ¿Por qué? Porque ya te andabas yendo.
4: Porque cuando estábamos ahí en la zona de la...

0: Salud, salud.
1: Oye, ¿en cuánto está la rola?
2: En 300 para los turistas y para los que rola? Y para los que no se dejan 250.
1: Una rola.
2: Una rola.
0: Ya regateándole.
2: Pero 250. Deja tú, conocimos a un vato que sí andaba enfiestado. Era de Hidalgo. Sí se aventó, yo creo que sí pidió como unas 15 canciones. ¿Qué? Era nuestro vecino. Y nos decía, vecino, pidan, vecino, pidan. Y pues no, pedí.
1: No sería.
3: Basta, basta, basta, basta.
0: A ver.
4: Hay billetes, hay billetes.
2: Más bien, más bien.
0: Hay billetes. Oye, Saúl, la échale. Respuesta correcta.
5: Concha del alma con Julián Álvarez.
0: Concha del alma con Julián Álvarez. Y esa respuesta es.
1: ¡Incorrecta!
0: Es Banda La Tracalosa. Y sí se llama Concha del Alma, compadrito, pero es La Tracalosa.
2: Mira.
1: Ya estás, compadre, un abrazo. ¿Sí vieron que Edwin Luna se subió a cantar al escenario con los de Grupo Firme? Y Edwin K se quedó con la potencia de la voz de Edwin Luna.
2: Ah, o sea, se quedó impresionado.
1: Sí.
0: Dijo, ay, Amalia, si traes.
2: Me van a quitar la chamba, dijo.
1: Edwin Luna alcanza unas notas altisísimas.
2: Pásame ese video.
1: Bueno.
2: Bueno.
1: Me encanta Edwin Luna.
0: Quiero que me alcance a mí, que yo estoy chaparricisísima.
1: Ah, es que a mí me encanta Edwin Luna. Es mi crush.
0: ¿Quién habla?
6: Buenos días, Laura.
0: ¡Laura! Laura no está.
1: Laura se fue. ¡Lauris!
2: ¿Cómo andas?
1: Ándale.
0: No, órale. Laura, no,
1: dormida,
0: Laura,
1: traes puro dormida, sueño, Laura.
0: Tú, Laura.
2: ¿Sigues ahí?
0: ¡Laura! No, y no, ¿por qué no contestas?
6: Pues si los nomás están platicando.
1: Ah.
2: No, pues si quieren nos callamos.
1: No, a ver,
0: sola, a ver. ¿Qué nos vas a decir?
2: Habla.
6: No, pues que quiero participar en el jalo.
0: ¿Jalas o pelas?
6: Jalas o pelas.
1: No, no, tú no hables, tú no hables.
0: Ah, que yo no debo de hablar.
1: Tú di quiénes son y cómo se llaman, Laura.
2: Tú di todo.
6: No, ya.
1: Échale, mi Laura.
0: ¿Quiénes son y cómo se llaman?

0: ¿No era la canción?
1: Ayer la pusimos y yo sí estaba y no se trabó. Ayer no estaba.
2: Ese día.
1: A ver, ¿qué, Juan?
0: Ya, cambia.
1: Hoy viene tu amiga.
2: Oye, ya ahora, ¿cómo se llama esa onda?
1: Ya vi que anda muy amigo este de la Cocó, que hasta que si un inversionista, sí. Ya te vi, Juan.
0: Oye, me voy y pasan, es como el meme, me voy y viene Cristiano Ronaldo, ¿eh? Me voy y se traba la compu, Juan
1: ahora
0: se hace amigo de Manco.
1: Ahora que son amigos, dijo la otra.
0: Ya no más falta que tú también.
1: ¡No, hombre!
3: ¡Basta!
2: A ver, Laura, la respuesta.
4: No los oigo nada.
0: No, andas modorra, Laura.
1: Sí, Laura, hoy tú andas, no,
2: traes
1: andas
2: puro
1: mal.
2: Puro sueño, Laura.
1: Pari.
2: Con.
1: Es que aparte también Laura como que está hablando desde debajo del mar.
2: Sí, eso de andar hablando.
4: Abajo de la lavadora.
1: No, mija, también tú.
0: No, es que concéntrate en lo que tienes que hacer, mi Laura.
4: No se escucha por el celular.
2: Todos se escucharon menos tú, ¿eh?
4: Sí, todos los escuchaba, menos la.
2: Con eso, ¿cuál es? Sacaba la rola fácil a flote.
1: A ver, ¿cuál es? Ya te la canté yo. Espérate, Laura, espérate, contrólate. ¿Cuál es? Yo te la canté. Ya te dijimos el nombre. ¿Cómo se llama la rola?
0: No, Laura. Ah. Saca mejor tu llavero de aparato reproductor y ya.
1: Y juega con
0: y
1: él.
0: Porque no trae nada en el galas o pelas.
1: Ya le habíamos dicho. Pari.
5: Ay, qué perra, mi amiga.
0: Gracias, Laura.
2: Ay. Laura, Dios. Sí, Laura, traes puro sueño.
1: La Laura
2: Dios
1: es
2: con,
1: es camarada.
2: 871-7126-971.
1: Hello, my friend. Bueno. Good morning for the morning. ¿Y lo entendieron?
2: Oh, no, más o menos.
0: ¿Quién habla?
2: Estoy debajo de la lavadora.
6: Buenos días.
0: Sí,
2: ¿Quién habla? ¿Tu nombre?
6: Carlos.
1: Esa va a ser la nueva edad. No, estoy debajo de la lavadora.
2: ¿Debajo de la lavadora? No. ¿Dónde andas, Carlos?
6: En Monterreal.
2: Ah, no andas debajo de la lavadora, va, no. Tú no.
1: Oye, Carlos, ¿y jalas?
0: ¿O pelas?
6: ¡Halo!
1: ¡Eso!
2: ¿Quiénes son y cómo
7: se llaman?

0: Oye, ¿cómo se llama ahora esa onda que traen los chavos de que se atacan con las
1: aguas? Ah, farmar aura.
2: Nos vamos a aventar una batalla aquí entre nosotros. Ahorita la vamos a grabar.
0: No.
2: Porque aquí farmeamos aura. O sea, más que todas las estaciones de la comarca.
0: Eso sí.
2: Aquí farmeamos. Mira.
1: Sí. No sé qué es, pero si Brandon dice que aquí
2: vamos a saber si sabe.
1: Yo soy de la chaviza,
3: ¿verdad? Oh, qué chulada de vato.
1: ¿Farmar o farmear?
2: Farmear aura. Y ahorita les digo el significado, por si ustedes también se están quedando, ¿what? Ya les digo.
0: Sí, porque qué onda, ¿verdad? ¿Qué dijo?
1: Farmear aura.
0: Farmear. Iba a palmear. Y ahorita hacemos las de harina.
1: Iba a palmar a Laura. Ahí está.
4: Es la de Zambalaya.
1: ¿Con?
4: De Capaz de la Sierra.
0: Zambalaya con Capaz de la Sierra. Y esa respuesta es
5: correcta.
0: Laura, nosotros hablando y el vato escuchó bien todo.
1: No, que te digo. No, que Laura trae ganas de pelear.
0: Sí.
1: Oye, compadre, ya tienes el paquete número uno. Que te incluye las tres libretas, gallilindro, morral de manta, la calca y los boletos para que te lances al rodeo. Ahí te quedas, pelas o jalas a la segunda ronda.
4: ¡Avanzamos por todo!
1: ¡Eso!
0: ¡Amalia, pues!
1: Ay.
2: ¡Échale!
1: ¿Verdad o mentira? La rotación de la Tierra es la responsable de que tengamos cuatro estaciones. ¿Verdad o mentira?
4: ¿Verdad?
5: Basta.
0: Y esa respuesta es
5: incorrecta.
1: Te cuento, las estaciones se deben a la inclinación del eje terrestre.
0: Bueno, gracias a
1: gracias.
2: Ti, oigan, farmear aura, ahí te va el significado.
0: A ver, échale.
2: Ponme acá, ya otro participante o qué.
0: Pues
2: ya está ahí.
1: Ah, pues échale.
2: Échale pues.
0: Bueno.
1: ¿Quién habla?
0: Su nombre.
4: El George.
2: ¿Dónde anda George?
4: Andamos acá en...
1: ahí.
4: San Antonio.
0: San Antonio Los Bravos.
2: Di bien. ¿Y tú te creíste?
0: ¿San Antonio Los Bravos o la colonia San Antonio
1: ahí
0: Gómez?
1: Ahí le dijo a la esposa.
4: En Gómez.
0: Allá por la cepa.
1: Ahí por mi casa. Oye, compadre, ¿y jalas?
2: ¿O pelas?
4: Jalamos.
1: ¡Eso!
0: ¿Quiénes son y cómo
5: se llaman?
1: De lo del eje de la Tierra y todo. Porque luego dicen que las pongo muy difíciles. Nomás tienen que decir verdad o mentira.
0: Ya,
1: no me tienen que decir por qué ni cómo. Nomás díganme usted verdad o mentira.
2: Tiene 50-50, sí. Hasta de chiripa le puede tirar.
1: Exactamente, porque luego dicen, las pone bien difíciles para que no ganemos. Nomás tienes que decir verdad o mentira.
2: Yo siempre pregunto la misma. Siempre, ¿quién fueron los invitados de los especiales? Y ni así le atiran.
0: A ver, ¿quiénes fueron?
2: ¿Este martes? No estaba. ¿Pero estuvo bueno o qué? ¿Quién fue?
1: Claro,
2: ¿quiénes fueron?
1: Ahorita te decimos.
0: Mira.
2: Puro veneno.
0: Oye.
2: ¡Échale!
0: ¡Vámonos, pues!
5: ¡Basta!
4: La peinada con Julián Álvarez.
0: Y esa respuesta es...
5: ¡incorrecta!
2: No.
0: Es
2: Chuy
0: Lizárraga, imagínate, se va a enojar. Si se enojó con el coyote, también contigo se va a enojar porque lo andas confundiendo con él.
4: Dale.
0: ¡Sale, compadrito!
2: Gracias. Pues vámonos, pues.
0: Vámonos, pues ya.
2: Regresamos.
0: ¿Y luego qué? ¿No nos ibas a explicar eso?
2: Ah, ponme. Permíteme pensarme, por favor.
0: A ver.
2: Farmear aura.
0: Sí.
2: Dícese del acto de hacer poses o actos para proyectar seguridad y sumar puntos de estilo, en este caso en las batallas de aura. Los jóvenes se paran frente a frente en un parque o en una plaza y empiezan a hacer poses quietas, gestos o movimientos con mucha actitud. Gana el que se ve más seguro o causa más impacto sin reírse. O sea, porque aura es la vibra, la presencia. Entonces,
0: la grulla, ¿eh?
2: Batalla de poses, presencia. De aura, de presencia. Entonces, sin hablar, sin gritar, puro farmear aura.
1: Ay, pues qué.
2: ¿Qué te parece, eh?
1: Ah, pues qué padre.
0: Traen puro sueño esos niños.
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15: 8:23, temperatura 26 grados.
16: Oigan, seguimos con más en este viernes de audios de WhatsApp. Oigan, estos que onda, ahorita los regalamos más adelante, ¿no?
15: Sí, más adelante.
17: No, claro. Se fue. Oye, dice.
15: Pero ahorita salen.
17: Mari Nava, chicos, buenos días, saludos para todos, especialmente para Tisha. Un abrazo y lindo fin de semana.
16: Beso. ¿Quién dijo?
17: Este mensaje lo mandó Mari Nava.
16: Saludos, Mari.
17: Échale play, ponle, Mecore.
15: Vámonos con el audio, venga.
18: Buenos días, hijos de la Laguna.
17: Buenos días.
18: Podrían complacer con la canción El Vaciao del tropicalísimo Apache. Gracias.
15: Ya está, aquí está, Apache.
17: Ah, esa no la conozco.
16: Anótamela para el tiro.

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1: Ocho de la mañana con 34 minutos, 26 grados. Ya tenemos en cabina a la mamá de los pollitos.
2: Lili Rincón, buenos días.
3: Hola, chicos. Muy buenos días. Buenos días a todo nuestro auditorio. Qué gusto saludarlos. ¡Bienvenidos!
2: Gracias.
1: ¿Cómo ayer estás? Ayer dijo, qué bueno que ya no vuelva. Yo agarro su lugar. Mejor locutora no van a poder. Ayer dijo.
2: Lili.
3: Ayer claro dijo. Que no.
1: Ojalá y no vuelva. No.
2: Esas palabras yo no me las imagino saliendo de la boca de Lili.
3: Claro que no.
2: Pueden ser de Core, de la tía. Eso sí, para que
3: veas.
2: Son perros ellos.
3: Yo sí dije.
2: Y te lo digo en la cara, ¿cómo es?
3: No, bienvenido. Qué bueno.
2: Gracias,
3: que,
2: mi
3: que ya llegaste. Qué bueno que no te comió el cocodrilo.
2: No había ningún cocodrilo. Fíjate, es que yo le estuve preguntando a los residentes de Mazatlán, a los conductores de aplicación. ¿Y qué onda con el cocodrilo?
3: ¿Dónde está el cocodrilo?
2: Porque allá a Torreón nomás nos llegan las noticias que el cocodrilo dijo, no, pues es que según ya lo agarraron, eran tres y que no sabe qué. Pero para ellos es muy normal, porque cada que llueve sucede eso. Cada que llueve, los cocodrilos se salen de su hábitat y andan destanteados. Incluso dicen que los han visto caminar por la calle. Entonces se destantean, llegan al mar. Hay una parte que conecta el río, la laguna de donde ellos viven, con el mar. Entonces por eso es que aparecen allá.
3: Y aquí no salen cocodrilos.
2: Aquí
1: puro mojodrilo.
2: Aquí.
3: Ajá. No lo quería decir, pero lo dijiste.
1: No, pero pues es la verdad, mi Lili. Pues aquí vamos a engañar, ¿verdad? Oye, cuéntanos, mi Lili.
3: Oigan, pues fíjense que ya empezaron los cortes a los usuarios de telefonía celular que no registraron sus números.
1: Ándele.
3: Los de terminación cero que tuvieron hasta el día 15 y que ya están haciendo fila en los centros telefónicos.
2: Sí, que se están llevando muchas horas en atenderlos,
3: sí,
2: porque pues mucha gente le sucedió al mismo tiempo, mucha gente va y satura estos lugares al mismo tiempo, y imagínate.
3: Pero pues tan fácil que era meterse a registratulinea.crt.gob.mx y hacer el registro desde tu casa donde estuvieras. Yo así lo hice.
2: Sí.
3: Digo, de repente sí se saturaba y de repente, por ejemplo, cuando registré a mi papá porque me pidió que lo ayudara a registrarse, sí batallamos, nos tuvimos que meter como 4 veces y otra vez, mueve la cabeza para un lado.
1: Ahorita ya vamos a estar batallando, a mí se me afigura.
3: Sí,
1: ya va a estar saturado.
3: Ya, de una vez váyanse registrando, por el amor de Dios, porque luego van a batallar. Por otra parte, también comentarles que hoy va a haber Feria del Empleo en la Unidad Deportiva de Torreón. Y también se van a estar ofreciendo 1,000 lugares para agentes de investigación e inteligencia de la Secretaría de Seguridad Pública Federal con sueldos de 32,000 pesos mensuales.
1: ¡Ándale!
3: No más que no es tan fácil. No es tan fácil porque, mira, para empezar yo ya no cumplo la edad. Es de 25 a 35 años. Y luego, los hombres tienen que tener una estatura mínima de 1,60, las mujeres de 1,50. Tienen que tener licenciatura. Título
1: Y yo también.
3: Y con su cédula. Bueno, pues ya.
2: Cédula
1: ya,
2: no.
1: Yo sí.
2: Ahí me falló.
1: Cédula, bebecito.
3: Bueno, aparte de eso, tienen que pasar los exámenes físicos.
1: Ah, no, ya no.
3: ¿Ya ves?
1: Se cancelamos.
3: Y luego las pruebas de control y confianza.
1: Uy, menos.
3: Y luego aparte te tienes
4: que... No le tienes confianza.
1: Haces bien.
3: Deberías porque la tienes a un ladito.
2: Y en el antidoping también vas a marchar, hija.
3: Sobre todo. Te va a salir positiva a paracetamol e ibuprofeno, ¿verdad? Pero bueno. Y luego aparte se tienen que aventar 9 meses de una maestría
1: en la Ciudad de México. Yo ya no me aviento 9 meses de nada.
3: No, yo ya no.
4: Quedó escamada a los 9 meses.
3: No. Ya con uno fue suficiente.
1: Ya.
3: Entonces, pues sí, está medio complicado. O sea, el año pasado de 25,000 aspirantes, contrataron 1,000. Para que se den una idea.
2: Ok, pero ¿para qué trabajo es? O sea,
4: ¿para empezar?
3: Es que tú nomás viste el sueldo.
2: Yo nomás quiero. ¿Cuánto dijiste? ¿30,000?
3: 32,000.
2: O sea, es que está atractivo, pero obviamente hay que.
3: Son agentes de investigación e inteligencia de la Secretaría de Seguridad Pública, PT.
2: No, los matan. Mejor así lo dejamos.
3: Mejor así lo dejamos. Pero bueno, hay feria.
4: Pero te van a dar chaleco.
3: Y pantalón y todo.
2: Ok, no. Con eso ya estoy seguro.
3: Bueno.
4: Y un impermeable por si llueve.
3: Y llévate el paraguas
2: por si llueve.
3: Bueno,
2: mejor aquí, con nuestro sueldito alcanza bien, alcanza
3: sí,
2: bien.
3: Sí, sí, claro.
2: Y sí, además, aparte la cotorreamos. Aparte,
4: con mucho dinero se vuelve loca, güey.
3: Sí, no, aparte sí. Tendrías que irte a otro lugar, loco, seguramente. No, pues, aquí. Mejor somos aquí. Muy felices.
2: Pulito pero sanito.
4: ¡Áchale!
3: ¿Cómo? ¿Qué?
2: No, dije ulito. Sí. Ulito. De hule. De hule. De hule. De
4: hule. Pensando mal.
2: No pronuncié la Q. No la pronuncié.
4: ¡Qué bochorno, digo!
3: Son los bochornos de la premenopausia. Pero bueno, ven, saben, estoy más información www.noticierosdrem.com.mx, nuestra página de Facebook Noticieros Drem. Gracias,
2: Lili. Gracias, Lili.
4: Te quiero en misa el domingo, por favor,
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4: Vamos, 8:40, ya estamos en el tiro, señores.
3: ¡De los catorrazos!
2: En los hijos de la laguna. Y es que mentalmente estoy aquí, pero... No, físicamente estoy aquí, pero mentalmente sigo en masa, bebé. Entonces me voy con esta rola. Banda El Recodo, La Cuichi.
3: No más.
4: Sube. Yo te viene, tira.
3: Mira, siento bien gacho despertar y no sentir ni escuchar el mar. Da depresión post playa.
2: Depresión post viaje.
4: ¿Cómo le hace nada?
2: No, ¿qué? Pues sí, sí pasa.
3: Yo no tengo la culpa que él no haya ido.
2: No, pero mira, para no extrañar, para que no extrañes, sí, tú también, porque sí, sé que extrañas. Y tú, para que sientas la vibra también, el aura, siente el aura.
3: Farmea, aura.
2: Farmea, bebé.
4: No,
2: no te quedes sin farmear.
3: Trépale a la vida, salte.

0: Me hiciste heridas fuertes. ¡Ay, qué buena rola!
1: Con harto sentimiento.
0: ¡Échale! ¡Mil heridas con Cuis y yo!
2: ¡Qué buena rola!
1: Se proyectó.
2: Yo voy con el último rodeo. Porque ya vienen los boletos. Ahorita los vamos a dar, los boletos del rodeo. Este es el último rodeo. Con los sonorrítmicos, ¿eh? El último rodeo.
0: Sí. ¡Ah, qué buena rola!
2: ¡Ah, qué buena rola! Instrumental, retro y con ganas de ir al rodeo.
0: ¿Para qué? ¿Para qué?
1: Para mimir a gusto. Vanessa.
2: El último rodeo.
0: ¡Hola!
1: Bueno.
3: ¡Hola!
0: ¿Por cuál vota?
3: Vamos con mil heridas, picha, y arriba Chapala.
0: ¡Eso! ¡Sí! ¡Mil heridas! Gente inteligente.
2: Oye, nos están invadiendo esos de Chapala.
1: Hoy no más. Bueno, la Cuichi con Banda del Recodo. Vótele, hombre.
0: Chapala, pura gente.
2: El último rodeo, el último rodeo, los sonorrítmicos.
0: Ah, coreje, es que sí te la bañaste.
2: Me di baño un gacho.
0: Sí, la neta. Tanta rola buena para pedir hoy.
1: Bueno.
2: Es que este
3: bueno, me puso por son. Siempre, picha, mil heridas.
0: ¡Eso,
3: mil
0: heridas!
2: Para
0: mi maníaco.
1: Oye,
2: fan de este chico.
1: Oye, maníaco. Qué bárbara, qué bárbara.
2: Bueno, legal.
0: Ya me odiaron 6 meses, ya que me empiecen a querer tantillo.
1: Bueno.
4: Buen día, Core.
2: Sí.
4: Vámonos por el último rodeo.
2: ¡El último rodeo!
1: Es Laura, ¿no?
0: Ay, no, espérate, se las estoy anotando a Core, irá.
1: Ya déjalo así.
0: No, mira, aquí voy a volar aquí. Y aquí va a ser Core, ahí está.
1: Bueno.
5: Buenos días.
0: Buenos días.
5: ¡Mil heridas!
1: ¡Mil heridas!
2: ¡Chachera!

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3: Ahí está. Ah, yo ya me voy, ahí viene esta señora.
1: Ya la vi.
2: No te vayas.
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0: 8:50, 27 grados. Es que no quería entrar porque se estaba peleando allá con aquella.
1: No puedo creer lo que están viendo mis ojos.
2: Yo tampoco, precioso, te extrañé.
1: Madame Coco, hola, hola.
2: Y aparte sí te dije que me estuvo mandando unas fotos muy...
1: Ajá. No, madame, yo vengo...
0: ¿Cómo viene, Rosa?
1: Vengo descontento contigo.
2: Vienes descontento.
1: Vengo descontento, vengo a reclamarte una situación. Porque hiciste de las tuyas en las redes de La Mejor FM, Estéreo Gallito.
2: Ajá.
1: Y publicaste una foto fake donde sale el cocodrilo mordiéndome. Esa no, ¿verdad? Esa fue después.
2: Si te fijas cómo nada más vienes a pelear por pelear. No, me estás reclamando una foto que ni siquiera subí.
1: Tú la subiste.
2: Iba a subir la que me mandaste, ¿eh?
1: ¿Cuál?
2: La que me mandaste en paños menores.
1: ¡Ay!
2: Pero esa la voy a subastar.
1: ¡Un peso se queda!
2: Oye, pero por ejemplo, ya decías tú, a ti te dio para ir a Mazatlán y pagar bandas. Acá este pobre mugroso no sale de la unión de vacaciones.
1: Dice que se va al canal y todo.
2: Por eso se ataca. Pero... yo les vengo a decir cuál sería su destino vacacional perfecto según su signo zodiacal.
1: Ok, me sirve.
2: ¿A dónde irse de vacaciones?
1: Me interesa. Empezamos por mi core, para que sepa, vaya sabiendo.
2: Mi querido Escorpio, tus vacaciones perfectas serían en la selva, para que andes en taparrabo.
0: Ay.
2: Aventura.
0: Yo no te
2: misterio,
0: voy a mandar pack ni nada, ¿eh?
2: Gracias. Sí, favor que me haces. Espérate, déjate digo.
0: Échale.
2: La selva, un lugar de aventura, misterio y sobre todo, estar en contacto con la naturaleza.
1: Ah, como Tarzán, ¿eh?
2: Este es Torzón.
1: No. Bueno, tenemos llamada.
0: Sí, ya pasó.
1: Bueno.
3: Hola, buenos días.
2: Buenos días,
3: guapo. Buenos días, Madame Coco.
2: Guapísimo, buenos días.
3: Virgo, por favor.
2: Ok. Sí. Tus vacaciones perfectas serían en un pueblo mágico, donde puedas caminar, conocer lugares distintos, comer rico y disfrutar sin prisas.
3: Gracias, bonito día, madame.
2: Igualmente.
1: Dale.
2: ¿Puede ir a Lerdo? Lerdo es un pueblo mágico.
0: ¿Lerdo York?
1: Lerdito. Lerdito. Sus calles empedradas, su...
2: semáforo.
1: Su semáforo, su
0: bueno,
1: oxo.
0: Desde ayer no tiene luz.
2: Su nieve chepo. Bueno.
1: Bueno.
3: Buenos días, soy Acuario.
0: Acuario.
2: Buenos días. Para ti sería un destino fuera de lo común. Algo diferente, un lugar raro, poco turístico. ¿Tipo a dónde se podrían decir ustedes?
1: Así, ¿de qué?
2: Un lugar raro, poco turístico.
1: Un lugar raro, poco turístico.
2: Atolantongo.
1: Ándale. Las grutas de Atolantongo.
3: Ah,
1: Simón.
2: De nada. Se me hace que era el traicionero porque me habló muy cortante, ¿verdad? Sí.
1: Tenemos audio.
2: No es de a fuerza que marques.
4: Buenos días. Hay para el signo Sagitario. Y un saludo especial para el gran amor de mi vida, que es Dicha.
1: Íbamos bien, Di.
0: No, déjalo, es su amor.
1: No, está bien.
0: ¿Por qué le espuja?
1: Pero para que madame sepa que se le quiere a la Tisha también.
2: Qué asco.
1: Sagitario.
3: Pues a un manicomio.
2: Espérame, voy con Sagitario. Lo debería yo de mandar a un manicomio a esa persona, porque ¿cómo puedes estar enamorado de Tisha? No hay manera. Pero rápido, rapidísimo, Sagitario, a la montaña, excursiones, senderismo y mucha aventura. Y pásate al manicomio, por favor.
1: Bueno.
3: Buenos días, madame.
2: Buenos días, guapo.
3: Sí, por favor, corazón de mi alma.
2: Ay, qué hermoso eres. Tú te tendrías que ir a una isla paradisiaca. Mar, atardeceres, relajación, desconexión y playa nudista.
0: ¡Ay!
2: Gracias.
1: Buenos días, Leo, madame, porfa.
2: Vamos
1: parte de Mari.
2: Con de Mari, ok. Un hotel de lujo, mi querida Mari, y todos los Leo. Te encanta que te consientan, darte gusto, porque sabes que te lo mereces y sobre todo que lo vales. Donde si eres hombre, una chica guapa te dé un masaje, y si eres mujer, un hombre musculoso.
1: Un cariñoso. Y aparte todo incluido, que el buffet,
2: final
1: que la alberca.
2: Con final feliz.
1: Pues ándale también.
2: Es con cena, claro, por supuesto.
3: Sí.
2: Bueno.
3: Bueno, madame.
2: Buenos días, guapo.
3: Buenos días, madame. Soy Aries.
2: Ok. Tú te tendrías que ir de vacaciones a un parque de diversiones. Necesitas adrenalina, emoción, aventura. Como niño.
3: Gracias, madame.
1: Oye, madame, te tienen una pregunta. Sabemos que la Tisha no maneja y se mueve en camiones o taxis. Uh-huh. ¿La madame se mueve en su escoba?
2: ¿O qué?
1: No, esto lo pregunta Aguilar Juan Francisco.
2: Ay, Juan Francisco.
1: ¿En qué te mueves, madame? ¿Cómo te transportas?
0: Como Goku.
2: Yo,
1: ¿te claro, teletransportas o
2: sí,
1: qué?
2: Sí, por supuesto.
0: No, soy un
2: ser, no, yo soy un ser divino y supremo. Aparezco donde me necesiten.
1: Ah. Se abre un portal y entra
2: por
1: la
2: supuesto,
1: madame Google.
2: ¿Has visto los Avengers?
1: Sí, así.
2: Haz de cuenta.
1: Sí, muy bien. Tenemos bien llamada.
0: Fumada, la madame.
1: Hola.
5: Hola, buenos días. No, pues que se aparezca donde estoy a ver si me ayuda.
2: Ahí voy. Hasta un ladito porque te voy a aventar.
0: Cuidado,
2: ahí
0: que paso, te cae como el parachute encima.
5: Libra, por favor.
6: Era del signo Libra.
2: Algún destino romántico para ti, mi querida Libra. Paisajes bonitos, una cena romántica y un lugar donde puedas tomarte miles de fotos con esa persona especial.
0: Oh, chiquilla.
5: Gracias.
2: Saludos. Las fotos con ropa, por favor.
0: Sí, sí.
2: Luego se filtra el pack.
0: Luego andan ahí corriendo, sacanijo.
1: Madame Coco, soy Aries, nos dicen en WhatsApp.
2: Ya les había dicho Aries.
1: Ah, ya estaba, ¿no? Aries.
2: Sí, al parque de diversiones.
1: Ok. Géminis, por favor.
2: Vámonos
1: de parte
2: rapidísimo.
1: De Chiloguates.
2: Ah, Chiloguates. A una ciudad turística. Te gusta conocer, salir, tener muchas opciones, pero sobre todo ir a un lugar que todo mundo ya conoce para presumir que tú también ya fuiste.
0: Ah, pues en Mazatlán.
2: Ándale, como este, faramayoso.
1: ¡Ta! A gusto. Si vengo más prieto o puro rollo de
0: a ver, Lari, el bikini.
2: Ya estabas de ese color.
1: Lari, el bikini sí era.
2: No, ya estabas de ese color.
0: No, que no fuiste a la playa nudista.
1: No.
0: No.
1: Ahí sí.
0: Qué violento.
2: Ya me voy, mugroso.
1: Cuídate, madame.
2: Hasta luego.
0: Ahí está tu escoba, ya llegó.
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1: Bueno.
2: Buenos días, hijos de la Laguna, que tengan un excelente inicio de semana.
3: Acaba con la lavadora, era
2: para
3: como Laura.
2: Mis compañeros de la base 48, sí. Para el Chucky, para el Babá, para el Rorris, para el Poncho, para el Juan, para el Pajarito, para el Zorro, para la Ardilla,
4: para
2: el Pequeño y para el Güero que más metido la Unión. A ver si me pueden complacer con la canción La Feria de las Flores con Banda La Mentira. Gracias.
5: Ya, ya sale de la lavadora, ya.
4: Qué buena rola, ¿eh?

0: 9 con 3, temperatura 27 grados. Ya estamos en el cacareo.
1: Oye, Brandon, y hoy es viernes.
2: Espérate. No, bien. ¿Qué? Ya es viernes, perdón. Gastar dinero.
1: Vomitar al cadenero. ¿Sigues, amigo?
0: No, yo no, porque me duele el estómago.
2: Oigan, aparte de que es viernes, como de costumbre, estamos transmitiendo completamente sí. En vivo en Facebook, mi Tisha.
1: Acuérdense que nos encuentran como la mejor FM 97.1 Estéreo Gallito. Todos los viernes transmitimos en vivo en nuestra página. Oigan.
0: Oigo.
1: ¿Se han preguntado alguna vez? Yo creo que es un tema que muy, que tratamos de evitar. Nadie quiere pensar en la muerte.
0: No, sí debes de pensar.
1: Sí, pero casi a nadie le gusta ni tocar el tema ni pensar en eso. Pero, ¿se han preguntado ustedes qué hay después de la muerte?
0: Fíjate que yo últimamente sí traigo mucho ese pensamiento.
1: ¿Sí?
0: Sí.
2: Para empezar, ¿a ustedes les da miedo la muerte? ¿Les da miedo morirse?
0: La neta, poquito.
1: Sí.
2: ¿Por qué?
0: Porque no sabes qué es lo que sigue.
1: Sí.
2: Ok.
1: Sí, siento que eso es lo que nos da. Digo,
0: ¿qué sigue de?
1: Además de no saber qué sigue de, también es ese sentimiento de a quién dejo aquí.
2: Sí. O sea, no, sobre todo si fuera una muerte repentina. Eso es lo que a mí me da miedo. Uh-huh. O sea, la muerte yo creo que es algo muy natural. Eso es claro. Algo que nadie se va a escapar. Todos vamos para allá. Pero las muertes repentinas, sí, de repente cuando sucede, o sea, cuando a lo mejor vemos alguna noticia, fallece tal joven en accidente, sí. 20 años, o sea, que tú te pones a pensar, tenía una vida por delante y las cosas sucedieron así. Eso sí está cañón.
1: Sí.
0: Pero ayer fui a misa y el padre comentó.
1: ¡Ay, te va!
0: ¡Neta!
1: ¡Neta!
0: ¡Por favor, echar mentiras!
2: No te creo nada.
0: De eso de la iglesia yo no miento.
2: Es como cuando dices que ya no pisteas,
0: mi coreano. No, déjate, digo. Bueno, ¿me vas a dejar hablar o no?
1: A ver, ayer fuiste a misa. Ándale, sí, fuiste a misa. Y luego
0: dijo el padre, fíjate que dijo. Ustedes no piensen que cuando muero van a encarnar con un perro, que con un gato, que con una piedra, que en una planta. No. Ustedes no van a. No sabemos ni qué va a pasar. Uh-huh. De que si vas a avanzar todavía, vas a pasar a otro plano, uh-huh. Vamos a decir. Pero no nada de que voy a reencarnar. Y otra persona dijo: si llegas a reencarnar. Sería en tu misma familia. Yo no puedo reencarnar en la familia de Combrando.
1: ¡Ay, no!
0: Porque yo quiero reencarnar allá donde está. Vamos, ahora que se fue esta chica de. La de. ¿Cómo se llama? Esta de.
1: Ay, Selena. Yo quería reencarnar en la familia de Carlos Slim.
0: Va que veas, ahí no vas tú. Te va a salir pulgas porque no.
2: Oigan, pero también está como. Cansado, ¿no? Reencarnar.
1: Fíjate, yo había escuchado.
0: No, es que es como. O sea, ahí te va. Yo me imagino que es
2: de
0: como.
2: Que ya, lo vivido y ya.
0: Es como resetear, te vuelves otra vez.
1: No, ¿para qué? Yo había escuchado una persona de esas especialistas, supuestamente, en el rollo de la reencarnación, que decía que cuando no tienes hijos, que cuando decides no tener hijos o por X o Y, la vida no te da la oportunidad de tener hijos. Dicen que porque ya estás viviendo tu última vida. Uh-huh. Por eso ya no tienes hijos, porque ya aquí esta es tu última vida.
2: O sea, por ejemplo, las personas que tienen hijos reencarnan, se van a reencarnar.
1: Supuestamente.
2: Ok.
1: Entonces, si no tienes hijos y la vida no te da la oportunidad, es porque ya esta es tu última vida.
2: Fíjate que sí está bonito pensar, por ejemplo, esto que sobre. O sea, este pensamiento que pone la iglesia de que te vas al cielo, de que a lo mejor es un paraíso, ¿no? Yo sí me lo imagino cuando. Oye, ¿cómo te imaginas el cielo? Yo me lo imagino como un paraíso verde.
1: Sí.
2: Como césped,
0: sí.
2: Soleado, árboles.
1: Y árboles frutales.
2: Árboles frutales. Sí. ¿Y sabes qué? Me imagino que ahí van a estar esperándome los perritos que me acompañaron durante mi vida. Sí, ahí van a estar los perritos.
1: Y tu familia.
2: Que y mi familia. Sí.
0: Oye, ahí te voy una cosa. Lo que sí te digo, y eso es vivido en carne propia por cuando mi mamá ya iba a morir, que no, obvio, no sabía uno que iba a morir, pero días antes mi mamá se andaba muy amorosa, más de lo que era con nosotros.
1: Claro.
0: Y el día que se nos puso malita, se me quedó muy grabado que le dice a mi tía, Tere, ahí te encargo a mis hijos, cuídamelos mucho. Y mi tía le dijo, no, tú vas a volver. Uh-huh. Cuando la llevamos al seguro, hospital. Al hospital. Y hoy pues ya no volvió. Uh-huh. Pero luego ya buscándola, ya cuando íbamos en la velación de ella, porque pues, de todo modo no se pudo porque fue la temporada de la pandemia. De COVID. Uh-huh. se encontró una carta que ya había hecho ella.
1: ¿Tu mamá?
0: Agradeciendo a varios de la familia, partes importantes, cabezas de familia, agradeciéndolas. Tú, fulanito, cuídate.

0: ¿Cómo están, hijos?
1: Bien, bien.
2: ¿Tú qué rollo?
0: No, pues aquí reportándonos por aquí, porque, como dicen, porque para todos nos preparamos, pero no para la muerte.
1: Exacto.
0: Que es lo que tenemos seguro.
2: O sea, sí, cierto.
0: Siempre nos preparamos para una fiesta, para un cotorreo, para el party, qué sé yo. Pero para la muerte no nomás dejamos puras drogas,
1: sí. Puros
0: problemas con los hijos. Pero a lo que dice, me está diciendo este Brandon, yo cuando estaba chico, que iba a la doctrina, ya llovió, ¿verdad?
3: Sí.
0: Dicen que cuando fallece uno, que uno se va al paraíso, que no es fácil. Dicen que para ir al cielo hay un camino de espinas, de no sé, mucho. Y el infierno es lo contrario.
3: Claro.
0: Todo lo fácil, todo lo gozar y todo eso.
1: Uh-huh.
0: Entonces, pues solamente los que han ido, pero ya no regresan, ¿cómo les podemos preguntar?
1: Pues sí. Sáquense la ouija.
2: Vamos a invocar, pero a un ángel, no a un demonio.
1: Claro, no vamos a sacar aquí un Belcebú.
0: No, pues para que no se sientan uno y uno.
1: Ah, no.
2: Para que nos digan dónde está más chido, si abajo o arriba.
1: Ay, yo no creo que abajo esté chido.
0: Sí. Parejo como las parejitos.
2: Ya estás, hermano, cuídate.
0: Muchas saludables, bendiciones.
2: Oye, saludos para la gente que está comentando acá en Facebook, Marisa, Abel, Patti, Dianuchis, Daniela Arriola, Adrián, están ahí presentes.
1: Ustedes, dime.
3: Un conocido, él estuvo un domingo estuvo tomando ahí con un primo hermano de ahí. Y se fue y dijo, ya me voy. Y le mandó un mensaje a mi primo diciéndole que lo quería mucho y que le agradece por su amistad. Y mi primo dijo, se me hace raro este mensaje. Deja, voy a ver qué onda. Cuando fue, este camarada ya estaba colgado. Se había colgado.
1: Bueno, pero pues ese es un...
3: Es que dice que... Espérate, ¿no? ahí te va lo que dijo de cuando ya mueres. Él platica porque mi primo sí lo alcanzó a descolgar, lo empezó a los primeros y sí lo alcanzó a regresar otra vez. Pero en el momento que él estuvo muerto, dice que lo primero que vio fue a la mamá, o sea, a mi tía, la mamá de mi primo.
1: Uh-huh.
3: Y lo primero que le dijo, ¿tú qué haces aquí si ya no te toca estar aquí?
2: Sí.
1: Uh-huh.
3: Vete mejor para atrás. Mi gordo te va a ayudar a regresar. Y mi gordo es cual que lo salvó.
1: No manches.
2: Y por ejemplo también, o sea, eso yo lo he escuchado de personas que a lo mejor están agonizando quizás en un hospital o en su casa, que empiezan a ver este tipo de apariciones de familia que a lo mejor ya pasó a mejor vida, como que vienen por ellos. O sea, yo sí. Así lo interpreto, como que vienen a recogerlos, vienen como a decirle, ya llegó tu hora y, sí. Y vamos. Pero una persona que conoces.
1: Claro. Sí. Y si ustedes les dieran a elegir, ¿qué les gustaría que hubiera después de la muerte? ¿Qué preferirían? Porque, por ejemplo, las teorías que obviamente ni nadie de nosotros sabe realmente qué hay. Digo, siempre se habla de un cielo, de un infierno, pero tampoco sabemos si es real. ¿Pero qué les gustaría? ¿Irse al cielo? ¿Reencarnar en una planta, en un animal, en otra persona, en ti mismo? Porque también dicen que puedes volver a nacer. O sea, a mí me da mucha flojera volver a empezar. Yo sí reencarnar, no.
3: Lo que pasa es que a lo mejor puedes... Imagínate las personas, los niños que desgraciadamente fallecen muy chicos. A lo mejor en esta vida durar un poquito y en la siguiente ya no le toca, vas a llegar arriba de 60 años.
1: Oye, si tú te metes a ChatGPT y le pones ¿quién fui en mi otra vida? Le pones tu nombre completo y tu fecha de nacimiento, te dice que fuiste.
3: A ver.
1: Mientras platiquen, a ver.
2: Oye, pero también está interesante, por ejemplo, esa teoría de la reencarnación. Imagínate que reencarnas, ¿no?
3: Sí.
2: Que nos petateamos y reencarnamos. ¿Pero nos acordamos de nuestra vida pasada?
3: Pero sí hay ciertos.
1: Oye,
3: a mí me ha pasado
1: hay,
3: eso.
1: Hay teoría. No, deja.
3: ¿Sabes
1: tú
3: cómo? Es de cuenta que de repente dices, por este lugar.
1: Espérame, tu fecha de nacimiento.
3: Yo ya estaba en este lugar, ya me acuerdo. Se me viene.
1: ¿Tu fecha de nacimiento?
2: El déjà vu.
3: 22 de noviembre de 1969.
2: Oye, dicen por acá en Facebook, buen día, como comenta el Core, en efecto se dice que cuando uno ya está por irse, presentimos. Yo sé de muchos casos similares, casos en donde unos días antes de morir, sin saber que van a morir, como que empiezan a despedirse. A lo mejor no a propósito, pero ellos mismos se empiezan a hacer comentarios que se te figuran como una despedida, sí.
1: Oye, y te decía yo, ¿no? De este rollo de si tú dices, no, yo siento que yo ya lo viví, pero hay casos de niños... O sea, niñitos de 2, 3 años, 4, que te empiezan a platicar quiénes fueron en su vida pasada. Dices tú, o a un niño, ¿cómo lo entrenas? Como para que eso sea mentira.
3: Para que suelte.
1: ¿Tenemos llamada? ¿Hola?
2: Bueno.
4: Hola, buenos días.
1: Buenos días.

0: esto, para opinar del tema.
1: Oye, ¿le bajas poquito a tu radio, por favor?
2: Para que no haga ese ruido, así.
0: Sí. Dicen que cuando nacemos en esta vida son dos cosas seguras, la vida y la muerte. Pero pues tenerle miedo a la muerte no es tenerle miedo a la muerte. Es...
2: Sí.
0: Yo es que, porque en lo personal, es que, mi niño especial que tengo, a mí sí me dolería perderlo, pero por eso hay que entrenar a nuestra familia para esos momentos.
3: Claro, hay que estar preparados de alguna manera siempre.
0: Yo les comento a mis hijos, amores, cuando yo ya me muera, a mí no me lleven a enterrar al panteón, ni me velen ni me lloren. A mí créanme y tírenme donde les dé su gana.
2: En el mar.
1: En el mar, en
2: la
1: el
2: vida
1: mar.
2: Es más amorosa. No.
3: A mí vayan y tírenme al capullo. Ahí échenme entre las mesas, en un vaso, adentro de una caguama. Y échenme a mí.
2: Y lo que termine en el odor allá de afuera.
3: Ah, ¿qué tiene?
0: Y luego, comadre. Me contestan mis hijos. Sí, mamá, fíjate que sí. Pero a ti te vamos a plantar en un rosal.
3: Eso está padre.
0: ¿Por qué en un rosal, papá? Porque has luchado con todo por nosotros. Uh-huh. Y sigues de pie.
3: Sí.
0: Y pues sí, cierto, le va uno como madre soltera, te va muy mal, pero ellos son tu impulso, son tu timón. Uh-huh. Para echarle ganas, para remar con manos. Eso. Y con lo que se pueda.
2: ¿Tú no eres católica?
0: No, ni católica, ni hermana, ni cristiana, nada.
3: Perfecto, sí.
0: Yo simplemente creo en un Dios. Uh-huh. Creo en la muerte, porque pues eso es seguro.
3: Claro.
0: Y... se acabó, pero fe sí tengo.
3: Muy
0: y
3: bien,
0: la esperanza.
3: Eso es todo lo que se necesita.
0: Okay. Gracias.
1: Gracias.
3: Oye, eso se me hace bonito, que cuando cremas a algún familiar lo puedas plantar en un árbol, porque de alguna manera sigues,
2: bueno,
3: cuidando a
2: tú
3: esa persona.
2: Ser, y otras personas que son, bueno, depende también de la religión.
3: Uh-huh.
2: Hay unas que al momento que tú tengas las cenizas de tu familiar o de tu esposo.
3: Ya tengo
2: tu mamá,
3: aquí quién fuiste.
2: Esa persona supuestamente no descansa.
3: Ah, sí, porque no la
2: está,
3: dejas cruzar.
2: No está, no la dejas cruzar. Tú,
1: o sea,
2: la
1: cuando,
2: tienes
1: cuando la mantienes en tu casa.
2: En tu casa. Eso y que no la tienes, chido. Igual que la tienes también en una maceta, no, tampoco.
3: Ah, okay.
2: Tiene que estar en un lugar santo, ya sea en el panteón o hay nichos en las mismas iglesias también ahí.
3: Okay.
1: Ah, o sea, y aparte, yo sé que es difícil dejar ir a una persona, sobre todo si quisiste mucho, si la amaste en vida y todo, es difícil. Yo creo que nadie nos prepara para eso, pero también no es sano a lo mejor querer estarla manteniendo cuando a lo mejor ya falleció, que sus cenizas, sí. O incluso no te vayas, ya, va a sonar muy peliculesco, pero las personas que incluso guardan el cuerpo ahí.
3: Las disecan.
1: Las disecan. Y los tienen ahí.
2: A ver, antes de que nos cortes de una vez, suelta.
3: Oigan, dice Core, la lectura sugiere que en una vida pasada pudiste haber sido un viajero, comerciante o explorador de caminos. Alguien que recorría diferentes pueblos y ciudades llevando mercancías, historias y conocimientos. Eras una persona independiente, difícil de controlar y muy observadora. Probablemente aprendiste a sobrevivir gracias a tu capacidad para leer a las personas y adaptarte rápidamente a nuevas situaciones. Eras una persona protectora con las personas cercanas, de carácter fuerte y difícil de convencer. Eras un aventurero y amante de la libertad. ¿Qué traes de aquella vida? El aprendizaje pendiente será aprender a equilibrar tu libertad y el compromiso. No sentir que amar, pertenecer o tener responsabilidades significa perder tu independencia. Mensaje de esa supuesta vida pasada. No naciste para vivir encerrado en lo que otros esperan de ti. Tu camino siempre ha sido descubrir, aprender y abrir tu propio rumbo.
1: O sea,
2: soy bien callejero.
1: O sea, que no era DJ.
3: No.
1: Nah, tíralo ya.
3: No.
1: Tíralo.
2: Ah, en esta vida ya soy.
3: Vámonos, vuelvas a la
1: zona. ¡Órale, pues!

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17: Ok, 9:23.
18: Oye, tenemos más mensajes respecto al tema del día en WhatsApp. Ahorita los vamos a estar leyendo porque tenemos audios. Yo sé que cada uno de nosotros tenemos nuestra opinión respecto al tema de la muerte y está muy interesante saberlos. Por lo pronto, saludos para Laura Pulido, que nos va escuchando. Un besote. Y oye, también saludos para Diego y Mari de la empresa NP, que también nos estaban viendo en vivo.
17: Oye, para Gabriel de la unidad 144 Unidos, que también ya anda bien conectado en Los Hijos de la Laguna. Y vamos con el audio, venga.
18: Sale pues.
19: Buenos días, señor Adrián.
17: Buenos días.
19: Favor de complacerme con la canción En tu día con Pedro Infante para Manuel Montelongo y para Francisco Galván, que hoy es su cumpleaños de los dos. Favor de saludarlos y de parte de su familia del fraccionamiento Ana.
17: Aquí está el señor Pedro Infante.
18: En tu día.

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1: Buenos días, hijos de La Laguna.
2: Buenos días. Buenos días.
1: ¿Sí me pueden poner la canción, sabes, con ¿sabe? Paul Urias?
2: Oh.
1: Para la gente de acá de Marabasco.
2: Marabasco.
1: Y para la familia.
2: ¿Quién?
1: Gutiérrez Mojica, el 6 de octubre.
2: Muy bien.
1: Y para la familia Ordaz Silva.
2: Ordaz Silva.
1: Y Mojica Castañeda de Marabasco. Mm. Que tengan bonito fin de semana.
2: Fíjate, te fijaste que en el tramo. Más de tres veces el gallo.
3: Simón, anda con todo, ¿eh?
2: También nos escucha, ¿sabe qué es la
3: gallo? ¿Ya cantó el gallo?
2: ¿Ya canta el gallo?

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2: Buenos días, hijos de la laguna.
3: Buenos días.
2: Si ¿Sí me pueden poner la canción, ¿sabes? Con Polo.
4: ¡Ah, esa ya salió! ¡Ya!
1: Mi core.
4: No, pues te estoy diciendo.
1: ¿Qué está pasando, hombre?
4: A ver otra vez.
5: Buenos días, mi core. Buenos días.
4: Buenos días.
5: Feliz inicio de fin de semana. De viernes. Oye, ¿me puedes complacer con la canción de El Gato y Yo de La Banda Radar ahí, por favor? Saludos para
4: la radar.
5: Saludos.
4: La banda radar, señor.
1: La banda radar. ¿No la quiere con la rebeldía?
4: No, la quiere con radar. Es que de hecho la original, bueno, en Tecnobanda y la radar. Y luego ya la rebeldía la
1: No, no, pero ahorita está sonando con la rebeldía.
4: Pero ¿con quién la está pidiendo? Con la radar. Tú también.
1: Vamos a ponérsela con la radar, ¿cómo no?
4: Sí,
1: hombre.
4: Por lo pronto vamos a mandar saluditos.
1: Simón.
4: Para que la raza que nos está escuchando a través de internet. ¡Ey! ¿No tienen la aplicación? Porque hay mucha raza que es que yo no, ¿cómo los escucho por el celular? Si tienes Android o la otra de la manzanita, vete a donde bajas tu descarga los programas en Play Store o App Store, ¿verdad?
1: Sí.
4: Depende. Le pones grem.radio, lo descargas y ya le das clic, abres, en medio está la mejor FM Estéreo Gallito, le das clic y nos escuchas.
1: Desde cualquier lugar que tenga internet o datos móviles, se arma la sintonizada.
4: ¡Vámonos! Super Banda Radar.
6: No.

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1: Ok, 9.39, temperatura 27 grados. ¿Y dónde anda? ¿Dónde anda la ticha?
2: ¡Repórtate!
3: Mi core, andamos acá en Alfa
1: no nomás
3: Construcciones.
1: Estoy yo. Estás como los del audio.
3: Estamos en la Moctezuma, en el Diagonal déjame, Reforma. Con la guapa cumpleañera del día de hoy, ella es María Estela Ortega, que está celebrando su cumpleaños hoy. ¿Cómo estás, María Estela?
4: Muy bien, gracias a Dios. Muchísimas gracias por este regalo. Muchas gracias.
3: Te agarramos ocupadota.
4: Como siempre, gracias a Dios, pero qué bueno que hay trabajo.
3: Eso sí, y además, pues bueno, de alguna manera te vamos a empezar a alegrar el día con un pastel.
4: Muchas gracias, muchísimas gracias de veras por esta atención tan bonita.
3: Oye, mi María Estela, ¿quién es Luis Montañez Jiménez?
4: Luis Montañez Jiménez es un pretendiente.
2: ¡Ay! Oye, porque acá no nos dijo pretendiente, acá nos dijo amigo.
5: ¡Ay! Amigo con
3: las
5: derechos.
3: Las cosas van calmadas, ustedes también no anden ahí de metiches.
5: Amigovio, amigovio.
3: Amigovio, ya está haciendo las cosas bien. Ya empezamos con el pastel. Vamos a ver si el iPhone llega en la noche.
5: Hey.
3: échale ganas, Luis, ¿eh? iPhone 17 Pro Max, porfis.
5: Ay, ay, ay, ¿está dando ideas o qué?
3: Oigan, oye, ¿qué vamos a hacer para festejar o qué?
4: Pues bueno, a ver, no sé a dónde me va a llevar Luis.
2: Sigue esperándolo, ¿eh?
3: Ay, me dio calor, oigan. Ay. ¿Les parece si la celebramos juntos?
2: ¡Simón!
5: ¡Sí!
3: Ok, de parte de los primeritos de Colombia y los hijos de la laguna, hoy te deseamos...
5: ¡Felicidades!
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0: Y hoy tenemos una sorpresa, mi Brandon.
1: Así es, tenemos pase doble para que te vayas este domingo 23 de agosto a Rodeo Los Flores, mi Core.
0: A partir de las 5 de la tarde estará ahí, pues obvio, Banda Toro Viejo, Banda La Rebeldía y
1: Grupo Intenso. No, ya, vale. Ya sabes, el rodeo, se arma la música y se arma la machaca este domingo 23 de agosto. ¿Me corre? ¿Cómo
0: ahí ves? En el Rodeo Los Flores, en Los Ángeles,
1: En Los Ángeles.
0: Rumbo a Raimundo, más o menos por
1: allá. Así
0: va.
1: Es, por allá. En...
0: Así que márcale 871-7126-971. Si quieres ir a divertirte, a pasártela bien, ahí en el Rodeo Los Flores.
1: La verdad es que se pone bueno
0: este
1: el cotorreo, ¿eh?
0: Domingo 23 de agosto.
1: Tenemos llamada. Bueno.
2: Bueno, buenos días.
0: ¿Y quién habla?
2: Juan.
1: ¿Qué onda, mi Juan?
0: Vamos a ver si Juan no ha ganado, para empezar, ¿eh?
1: Sí, ¿no has ganado, mi Juan?
0: A ver, ¿Juan qué?
2: No, no ha participado.
0: ¿Juan qué? ¿Cómo te apellidas?
2: Juan de León Huerta.
0: ¿De León Huerta? Ah, no salió.
1: Muy bien, oye, dos preguntitas sencillas para ti, mi Juan. Si las contestas correctamente, este pase doble es tuyo, ¿cómo ves?
2: Sí.
1: Ok, la primera de ellas es, ¿cuándo es este gran rodeo?
2: ¿El domingo
0: qué?
2: Ay. Domingo 30.
0: Ah, domingo 30.
1: Domingo 30. Y esa respuesta es... ¡incorrecta! Gracias, mi Juan.
0: Gracias. No, ¿cómo
1: no,
0: que?
1: No. Se fue muy para allá. Es este fin de semana.
0: No. A lo mejor lo invirtió los números, ¿no?
1: Yo creo. Bueno, que le sigan marcando. 871-7126-971. Rodeo Los Flores con banda en vivo.
0: Órale, márcale, rollo, ¿eh? Bueno.
2: Bueno.
0: ¿Sí? ¿Quién habla?
2: Habla Edgar Cifuentes.
0: ¿Quién?
2: Edgar Cifuentes.
0: ¿Edgar Cifuentes qué?
2: Sierra.
0: No ha ganado.
1: Muy bien, Edgar. Primera pregunta para que te ganes este pase doble. ¿Cuándo es este rodeo?
2: El domingo 23.
0: Domingo 23. La segunda pregunta es, dinos dos agrupaciones que van a estar ahí en el rodeo Los Flores.
2: Es Intenso.
0: Hey.
2: Banda La Rebeldía.
0: ¿Eh? ¿Y una vez el otro?
1: Pero con esa se hizo.
0: Ya con esa se arma, dije dos y se armó.
1: Y esa respuesta es... ¡correcta!
0: Eres ganador de este pase doble y danos el nombre completo, compradito.
2: Es Edgar Cifuentes Sierra.
1: Edgar Cifuentes Sierra. Muy bien, mi Edgar. Oye, ¿y a quién vas a invitar o qué?
2: Voy a ir con Chavo.
1: Ok, ya está. Se va a poner bueno el guateque. Hay que venir a recoger tus cortesías hoy antes de las 7 de la tarde o mañana antes de las 2.
2: Muy bien.
0: ¿Sí?
1: Órale,
2: ¿está
1: pues?
2: ¿Está ahí por la Cuña?
1: Simón, es calle Acuña 276 en el segundo piso entre Juárez y Morelos.
0: Contra esquina del Mercado Juárez, compadito. Aquí en el centro.
2: Ah, ok. Muy bien.
1: Ya dijo, pues, te esperamos, Edgar. No se te pasen los horarios, ¿ok?
2: Gracias.
0: Sale.
1: Y ven con tu identificación.
0: Que te diviertas, ¿eh? Y unas chelitas ahí viendo.
1: Te va a poner bueno.
0: Vámonos a de una vez audio.
1: Venga. Tenemos mensajes, mi Core, de lo que ha mencionado la gente respecto al tema del día. Fíjate, empezando por acá. Tenemos audio de Carla Romero. A ver qué opina respecto al fallecimiento.
3: Buenos días a todos, se le extrañó mucho a Brandon.
1: Saludos.
3: Volviendo al tema, yo creo que uno no le tiene... Bueno, yo no le tengo miedo a morir en el sentido de que pues a todos nos toca, pero creo que sí me daría miedo morir sin saber que hice muchas cosas o sin haber estado orgullosa de mi vida. Y pues creo que después de la muerte, pues no deberíamos de preocuparnos por eso, oigan, deberíamos de preocuparnos más por ahorita.
0: ¿Por qué?
1: ¿Por qué?
0: ¿Por qué?
1: ¿Por qué?
0: ¿Por oír qué?
3: Por ahorita vivir nuestra vida, vivir sabiamente, correctamente, y ya pues lo que haya después de la muerte, pues ya será. Lo descubriremos cuando nos toque. Buenos días.
0: Sale.
1: Eso, no, pues, buenos días.
0: Sí, hay otro audio, venga.
1: Erika.
4: Buenos días, hijos de la laguna. Por favor, con la canción A tu lado, de Bobby Pulido.
1: Y un mensajito. Ese no es del tema.
4: Por favor, madame, no se refiera de esos mugrosos a esos mugrosos.
0: Ah.
4: Son mugrosos, pero no, por favor. Son sus compañeros.
0: Somos mugrosos limpios.
1: Ojalá y haya escuchado eso la Madame Coco. Oye, dice, el tema está pelos de punta. Bueno, recordemos que la pregunta era... ¿Qué, ustedes qué creen que hay después de la muerte? Yo creo en mi santita blanca, me gusta verla, pero aún no me quiero morir. Y sí nos manda foto que se le pusieron los pelos de punta,
0: sí,
1: mi core.
0: Cierto, sí, cierto.
1: Ahí la se piel chinita piel. Y todo el rollo.
0: Se le encueró el chino, dice que era. Dice, no me sale. Dice,
1: se dice que la luz que miras al fallecer es cuando vas naciendo. Y por eso lloras, porque vienes de un dolor de morir. ¿La muerte duele? Es la pregunta. No sabemos, porque los únicos dolidos son los que se quedan en este mundo. Y se dice que cuando están allá con San Peter, te enseñan un libro donde viene toda tu vida, lo bueno y lo malo que hiciste. Y es cuando te dicen si te abren las puertas del paraíso o las del infierno. Dice... Estaría bien volver a reencarnar, y de hecho hay documentales de gente que recuerda su otra vida o gente que regresa después de haber estado con Dios o sus seres queridos. Y lo único seguro en esta vida es la muerte. Esa ya la tienes ganada desde tu primer respiro en este mundo. Saludos, hijos.
0: Unos dicen que sí duele la muerte, ¿eh? Que el proceso de... Por eso es el novenario. El proceso de los 9 días es cuando se está despegando tu espíritu de tu cuerpo. Y ahí es donde todavía te va a doler porque se está despegando. Eso es lo que...
1: Oye, pero sí, yo concuerdo con las personas que han opinado que más vale hacer todo aquí. Decir todo, sentir todo, vivir las experiencias. Porque luego después no sabemos cuándo nos puede tocar. Nadie tiene la vida comprada. Entonces, pero, mientras estemos aquí... Disfrutar cada segundo. Nada, no hay más.
0: Hay unos dicen, vive tu día como si fuera el último.
1: Así nomás.
0: Al máximo.
1: Así debe ser. Aquí nomás.
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14: 9.52, temperatura 27 grados. Hay
15: Oye,
14: comentarios.
15: Simón, tenemos saludos para Emiliano y Mohamed de parte de su mamá Pera. ¿Emiliano? Que también, sí, que nos marcó para que los saludáramos. Saludos para ellos, Emiliano y Mohamed.
14: Oye, dice, fíjate, un saludito rápido. Sí, dice, sí, para sí. Los de limpieza de Intermol Laguna, que desde las 6 desde que arranca el programa los escuchamos. Saludos para la señora Diana, para Chío, para el George, al Porky, el Chelta, al Cristi, y por favor ahí andamos bailando con ustedes las rolitas que ponen.
15: Gracias también para todas las personas que se unieron al cacareo de hoy. Fuera del aire nos marcaba una persona que nos decía que ella sí creía en la reencarnación. Uh-huh. ¿Por qué? Porque me contaba que fallece su mamá, uh-huh, pero cuando nace la hija de esta persona, que haz de cuenta que está viendo a su mamá, pero en chiquito, en versión mini. La misma cara, los mismos caminados, los mismos ademanes. Entonces, como esta persona que ella quería mucho. Entonces, pues está muy interesante lo que ella nos dice y que sí cree en la reencarnación.
14: Oh, gracias a todos los que participaron en el tema, en el cacareo, pero vamos a felicitar también a los que también se reportaron.
15: ¿Cómo no?
14: En el pastelazo, Doraelia Manzano Cruz cumple 61 y ella fue reportado por Nayeli Escobar Manzano, que es su hija, y también a ella misma, Doraelia, ella misma se reportó.
15: Oye, San Juana Rodríguez Juárez está cumpliendo 72 años, fue reportada por Viviana Velázquez y por Valentina Morales.
14: Ok, 15 años, Cristian Jacet Ñañas Ramírez, fue reportado por su abuelita Virginia Alvarado Méndez.
15: Filiberto Escobar Guevara está cumpliendo 57, fue reportado por Doraelia Manzano.
14: Pedro de la Cerda Chacón reportó a su esposa Masi Agüero Pérez, 52 años.
15: Alonso Ortiz Torres cumple 40 años y fue reportado por Macrina Ortiz.
14: Evelyn, Evelyn Guadalupe Díaz Díaz, cumple 23, reportado por su papá Juan Fernando Díaz Martínez.
15: Sandra Abigail de la Torre, cumple 25 años y fue reportada por Francisco de la Torre.
14: Manuel Eleazar Gallardo de los Santos, cumple 61 y él mismo se reportó.
15: Y José Juan Ordaz Trejo, cumple 62 años, fue reportado por su hermano Óscar Ordaz.
14: El Águila Blanca, le dicen el
15: canal. Ajá.
14: Jesús Daniel Triana Gómez, cumple 12 años, reportado por su papá Magdaleno Medrano Ramos.
15: Juan Francisco Galván Medina, cumple 78 años y se reportó él mismo.
14: 7 añitos cumple Helen Marlene Valverde Mata y fue reportado por su abuelita Julia Segura Rubalcaba.
15: Brian Alexis Corpus está cumpliendo 19 años y fue reportado por Sergio Corpus y Claudia Graciela.
14: Dos fueron a la vez, ¿oh? Y fueron todos los... Ah, no, aquí hay más, ¿ah?
15: ¿Eh?
14: ¿Ya son todos o ya son todos?
15: Ya son todos.
14: Sí, ¿ah? Bueno, muchas felicidades a todos los que se reportaron y los que no alcanzaron también muchas felicidades.
15: Mi Tisha, ya nos vamos.
14: ¡Vámonos!
6: ¡Vámonos, muchachos!
15: Órale, pues, cuídate.
14: Todo bien, todo bien.
6: Ahí voy para allá.
14: Ándale, pues, aquí te esperamos.
15: Que tengan un excelente fin de semana todas las personas que nos están escuchando y el lunes aquí sin falta a las 6.
14: Primeramente Dios, 6 de la mañana.
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1: Hola y muy buenos días, comadres, compadres. Ya son las 10 de la mañana con 4 minutos. Y en este momento arrancamos con el programa, ya lo sabes, las 10 de Ticha, en este viernes de capirotada musical, donde tú vas a poder escuchar lo que tú quieras, ¿ok? ¿De qué te traes ganas hoy? ¿De ponerle limón a la herida? ¿De ponerte romántico? ¿De bailar? ¿De qué? Pide tus rolas favoritas al 871-7126-971 y al 8717-361885. Es momento de que te pongas en contacto con nosotros. Yo voy de regreso a cabina ya lista para leer tus mensajes y contestar las llamadas. Mientras tanto, ¿qué te parece si nos vamos con música? Una canción que está súper viral en redes sociales. Grupo Frontera la ha sabido hacer y en sus conciertos toma el teléfono de sus fans, les marca a sus exparejas y les canta la siguiente rola. Se llama En Altavoz, súbele a tu radio, aquí nomás.

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2: 10 de la mañana con 21 minutos, 28 grados. Vámonos con lo que tú nos pides y atento o atenta al programa, porque más adelante tengo regalos para ti. Mientras tanto te pregunto, compadre, ¿qué te ponemos hoy?
4: Hola, Ticha, buenos días. Si nos puedes complacer con los mechones de la Sonora Dinamita, con
20: Saludos para Lapi, Pollo, Chifus, de parte del Güero. Gracias.
2: Ahí está, te complacemos. Súbele a tu radio, aquí nomás.

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2: 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Vámonos con más en este viernes de capirotada musical. Algo de pasito, algo así un poquito más retro, que la verdad es que es bastante buena la rola. Trono de México, te ves fatal.

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1: 10:42, 29 grados. Oye, necesito que pongas mucha atención porque a partir de este próximo lunes, todos los días, en las 10 de Ticha, voy a estar regalando kits escolares. Van a ser mochilas más 5 libretas. Eso es lo que lleva cada kit escolar. Y voy a estar regalando, yo creo que unos 2 o 3 por día para que tú tengas la oportunidad, pues, de reducir un poquito el costo de la lista de útiles. Te lo anuncio desde ahorita para que te vayas preparando para el próximo lunes. O sea, te termina Los Hijos de la Laguna, no le muevas. Ahí te quedas para que tengas la oportunidad de ganar tu paquete, tu kit escolar, y ya lo sabes, una mochila con 5 libretas adentro va a ser lo que tú vas a poder ganar a partir de la próxima semana. Mientras tanto, ¿qué te parece si seguimos con más en este viernes de Capirotada Musical? Llega Aniceto Molina, cumbia sampuesana, en las 10 de Ticha.

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8: 10 de la mañana con 50 minutos, 29 grados, suenan los hombres cabales. Vas a escuchar la voz de Brandon Carrillo interpretando Dime Tú.

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1: 10 de la mañana con 53 minutos, 29 grados de temperatura en la Comarca Lagunera. Comadres y compadres, faltan algunos minutos para que sean las 11 de la mañana y eso quiere decir que yo ya me voy. Oye, nos escuchamos el lunes, 8 de la mañana, nos integramos Brandon Carrillo y yo junto a DJ Core en Los Hijos de la Laguna. Recuerda que a partir del lunes seguimos con buenos regalos en el Jalasopelas. Y además te recuerdo que a partir del lunes en las 10 de Ticha diario yo voy a estar regalando kits escolares, mochilas y libretas en conjunto para ayudarte en la economía en este regreso a clases. Oye, saludos a mis compas de los jugos y licuados aquí en el Mercado Juárez. Y también a los chicos del establo El Compás en San Felipe Durango, especialmente al área de reproducción con el 85% de fertilidad. Fíjate. Vámonos con esto que nos pidieron. Son los Tucanes de Tijuana, Secuestro de Amor. Y con esto me despido. Adiós.

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1: Hey, hola, ¿qué tal? Muy buenos días, amigos de la mejor 97.1 FM Estéreo Gallito. Espero se encuentren de lo mejor y damos inicio a las 5 seguiditas de la mañana. Ya son las 11:06. Tenemos 30 grados centígrados de temperatura en la comarca lagunera ya en este día viernes. ¡Qué rapidísimo! Ni cuenta me di. O sea, ahorita llegué aquí a la estación. ¿Qué hubo le qué? Saludando a todos. Y ya es viernes. Ya es viernes y todavía para acabar la 21 de agosto ya nos quedan 10 días y ya se acabó este corrido. Así que hay que aprovechar y agradecer por todo lo que tenemos. Por otro lado, para la bandita que nos sintoniza desde Lerdo, ¿cómo se la pasaron ayer? Bueno, a mí sí me tocó que se fuera la luz, porque me estoy quedando allá y todo, y da miedo. Estoy aquí platicando con Salme y por ejemplo, o sea, en aquel entonces que la gente pues a lo mejor y nada más tenía veladoras o algo que no iluminaba tanto, te juro que de aquí a 5 metros no se veía nada. Así de canijo estaba. Y daba miedo. Y también pues era peligroso al fin de cuentas, ¿no? Imagínate, vas caminando, se prestaba mucho como que para que ahí te asaltaran o te brincara un perro. No lo sé, pero sí estaba bastante, bastante así escabroso. Te paso los puntos de contacto, el WhatsApp 8717361885, el teléfono en cabina 871-7126-971. Y antes de continuar me presento, yo soy Víctor Morlop y te voy a estar acompañando en estas dos horitas. Vámonos con esto de Lenin Ramírez, tiene por nombre Polvo Rosa. Un saludo para Jesús Villarreal, que le gusta mucho esta canción. 11:07, tenemos 31 grados centígrados.

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16: Ya son las 11 con 21 minutos, tenemos 31 grados centígrados de temperatura en la Comarca Lagunera. Puedes seguir pidiendo su complacencia por medio del WhatsApp al 8717-3618-85. Vamos con el siguiente audio que nos manda mi compadre Peter. ¿Qué ole, qué ha habido?
17: ¿Qué onda, Víctor? Buenos días, compadre.
16: ¿Cómo andas?
17: Espero que pases un bonito y bendecido fin de semana, carnal.
16: Igualmente, hermano, muchas gracias.
17: Oye, puedes poner la canción, te sorprenderás.
16: Ajá. Claro que sí, claro.
17: De la mera vena.
16: Ahora nos puedes poner la 11 con 22, tenemos 31 grados centígrados.

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1: 11:31, tenemos 31 grados centígrados y llegó el momento de la mejor información a cargo de la reportera estrella Lil Rincón. Muy buenos días, Lili, ¿cómo andas?
2: Hola, Víctor, la voz más bonita. Buenos días y buenos días a todo nuestro auditorio. Qué gusto saludarte y saludar a todos nuestros amigos radioescuchas. Como siempre, ¿cómo te fue de oscuridad? Ah. Estaba escuchando que no oías. No, nada.
1: Te digo que daba miedo, de verdad, me daba miedo. De aquí sí. A 5 o 10 metros, oscuro, ahí en Villa de las Flores, ahí me tocó.
2: No, qué horror. Fíjate que afortunadamente en mi casa, que es tu casa, yo dije, me voy a dormir porque no quiero ver la oscuridad. Y me desperté a medianoche y sí teníamos luz, chulada, felicidad. Así sí. Diosito escuchó mis súplicas, claro. Pero sí hubo muchos sectores que se quedaron sin electricidad. Recordarle a nuestros amigos radioescuchas de Matamoros que varias comunidades se van a quedar sin electricidad mañana sábado, desde las 7 de la tarde hasta el día siguiente, como eso de las 5 de la mañana, para que lo tomen en cuenta. Y también te comento que en estos momentos se está llevando a cabo la Comisión Metropolitana del Ayuntamiento de Torreón, donde están los regidores, también hay personal del ejército, y están abordando el tema de la movilidad de los taxis, porque tú sabes que muchísimos taxis de Lerdo y de Gómez Palacio no pasan a Torreón, muchos taxis de Torreón no pasan a Gómez. Ya ves que se había dicho que se había llegado a un acuerdo para que no hubiera tantos problemas al momento de que pasaran, y luego dijeron que siempre no, y lo dijeron, no, es que no está prohibido, el asunto es que los taxistas a veces tienen alguna situación y por eso no pasan. Bueno, pues ahorita se está abordando el tema, vamos a ver a qué acuerdo se llega en esta comisión.
1: Sí, esperemos que pues todo padre, al fin de cuentas, lo que comentabas de la... de las personas allá de Matamoros que también van a vivir este...
2: pues, recomendaciones, exacto, oye, sí. que carguen los teléfonos celulares desde antes para que lo tengan con batería y que puedan, si se tienen que levantar de madrugada, pues usar la lamparita.
1: Uh-huh. O que pongan a los niños con los abanicos mientras duermen, porque yo morí de sudor, o sea, había mucho calor y ya nada más escuchaba un moyote así, dije, no, que me van a tragar, y fue horrible, así que para que lo tomen en cuenta, porque de que hace calor.
2: Hace calor, que se con las mantitas esas que les ponen, las telas de antimosquiteras, uh-huh, que les ponen a los niños en las cunas, ¿verdad? Sí, hay que ponerlas en las camas, porque si no te van a comer los zancudos, como bien dices, o moyotes. Es... pero bueno, ya sabes, estoy más información, www.noticierosgren.com.mx y en nuestra página de Facebook, Noticieros Gren.
1: Perfecto, muchísimas gracias, Lili, un gustazo como siempre.
2: Igualmente, bonito día. Bye.
1: Hasta luego.
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10: ya son las 11:50, 32 grados centígrados, sigue subiendo la temperatura. ¿Tú qué haces como para quitarte así el calor cuando de repente es mucho bochorno? Y bueno, también las personas que a lo mejor ya tienen cierta edad y están pasando por la andropausia, por la menopausia, está más canijo, ¿no? ¿Pasan algún tip ahora que también les va a tocar? Bueno, si es que eres uno de los sectores afectados que no habrá luz, ahí platícanos. Chance ahorita sirve y lo damos. Si no, ahorita los buscamos y también pasamos ahí el dato. De momento, te ponemos la complacencia, vamos a ver qué nos están comentando por medio del WhatsApp.
11: Sí, hermano, a ver si me puede poner la rolita de Viento con Apache y un saludillo ahí para mi hermano Rafael Martínez, que está cumpliendo años. Gracias, Dios lo bendiga.
10: Ah, muchas gracias, igualmente, y claro que sí, porque usted lo pidió, lo disfruta aquí nomás.

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1: Ya son las 12 con 13 minutos, tenemos 33 grados centígrados de temperatura. 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Vamos con la siguiente rolita de Edén Muñoz y Cristian Castro. Oye, ¿qué mezcla? Esta tiene por nombre Osadía, 12 con 13, 33 grados.

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1: Temperatura 33 grados.
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15: 12:21, tenemos 33 grados centígrados. Vamos a mandar saludos para don Pedro Carrillo hasta la colonia Nueva California de parte de Rafa. Me imagino que es su hijo, así que pues qué padre que te dediquen una rolita. Y si es un amigo conocido, también qué fregón. Si tú quieres irlo haciendo, puedes hacerlo por medio de lo WhatsApp al 8717-361885 o al teléfono en cabina 871-7126-971. Vámonos con esto que nos piden de Julián Álvarez y el Coyote. Tiene por nombre El Guitarrero. 12:22, tenemos 33 grados.

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1: Temperatura 33 grados.
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16: Temperatura 33.

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2: Ya son las 12 con 36 minutos, 33 grados tenemos. 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Así que, pues para ir como que entrando en materia y estás escuchando así como que el ambientito, el primero que llame al 871-7126-971 le vamos a dar una cortesía doble para que vaya y lo disfrute, pues con alguna muchachona, algún chavo del que pues tú tengas ganas y te guste también todo este ambiente, ¿ok? Así que 871-7126-971. Ahí tenemos al siguiente ganador o ganadora. ¿Qué tal? Buenas tardes. ¿Con quién tenemos el gusto?
3: Con Juan.
2: Juan, tu nombre completo, Juan, por favor.
3: Juan de León Huerta.
2: De León Huerta. Oye, Juan, ¿y con quién te nos vas a ir?
3: Con mi esposa.
2: Ah, qué chulada, les gusta todo este tema del rodeo y todo eso.
3: Sí, bastante.
2: Ah, eso es todo, ya ahí eran, Juan, me da mucho gusto. Oye, no me vayas a colgar porque necesito que me pases unos datos, ¿va?
3: Sí, gracias.
2: Ya está. Vámonos con esto de Caballo Dorado, tiene por nombre No Rompas Mi Corazón, 12 con 38, 33 grados centígrados.

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1: Temperatura 34 grados.
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19: Y bueno, ya son las 12:52. Tenemos 34 grados centígrados de temperatura en la comarca lagunera. Y bueno, ya estamos prácticamente a nada de despedirnos, pero no hay bronca, te esperamos mañana igualmente de... No te creas, no, mañana, mira este loco, no, el lunes, primeramente Dios. pero bueno, ahora es con estas saludos, no, este no trae saludos. Pero bueno, están pidiendo esta canción de Persona Ideal, se llama así. Está muy buena, la verdad, súbanla a su radio, creo que está chévere la canción para un viernes, queda muy ad hoc, así que te lo dejamos aquí nomás en la mejor FM 97.1, Estéreo Gallito.

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2: Temperatura 34 grados.
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0: ¿Qué tal? Muy buenas tardes. Bienvenidos a una emisión más de Actualidades Grem. Un gusto estar con ustedes en este ya por fin inicio de fin de semana. Al fin viernes 21 de agosto de 2026. Yo soy Manuel Cerrato y como es habitual, ya saben, aquí estaremos revisando lo que destaca en la información. También, por supuesto, estaremos al pendiente de todos sus reportes, inquietudes, necesidades y todo aquello que deseen compartirnos a través de los puntos de contacto que ya conocen. 8717-1102-60-871-7126-971 y, por supuesto, el WhatsApp 8717-3617-99. Redes sociales, estamos en X, en Facebook, en Instagram y en YouTube como Noticieros Grem, adicionalmente como Actualidades Grem en Facebook. Allí ya lo saben, también estamos en contacto directo si es que así lo desean. Berta Reyes, ¿cómo estás en este arranque de fin de semana?
1: Hola Manuel, muy bien, muchas gracias. Sí, es cierto, arranque de fin de semana y ay, qué emoción. ¿Para quiénes?
0: Sobre todo para mí, porque va a ser fin de semana de 2 semanas.
1: Ay Manuel, ya te iba a decir eso, que te vamos a extrañar mucho.
0: Ay, claro que no. Claro que no, claro que no.
1: Yo lo único que deseo es que descanses mucho.
0: Trataré de hacerlo.
1: Recuperes pila. Bueno, más bien, recuperes no, que cargues pila. Pila de tractor.
0: Sí, sí, de avión.
1: Así como el tren bala. Ese Chayayín cuando se carga. ¿Sí es ese?
0: ¿El qué?
1: Chayayín, ¿o cómo se llama el de? Ah,
0: Saiyajin, voy a regresar convertido Saiyajin. En Super Saiyajin.
1: Ok, ¿con pelo güero también?
0: No, eso no.
1: Ok, bueno.
0: No, pues porque los de pelo negro, los de pelo oscuro, rifamos.
1: ¿A poco?
0: Sí, la neta. Sí.
1: Ok, en hombres, ¿verdad?
0: Pues no sé, eso es muy subjetivo. Muy subjetivo.
1: Ya sé.
0: Los morenos rifamos.
1: Ándale pues, muy bien. No, pues agradecida Manuel, ¿de qué? Pues nos acompañen todos los días toda la gente que nos escucha, que nos sigue, que nos manda reportes, que nos manda todavía memes de julio.
0: Ah,
1: ¿viste
0: pues
1: el
0: sí
1: de ayer?
0: No.
1: Ahorita te lo voy a pasar. Está padre, me gustó mucho. Ahorita no me lo preguntes porque acuérdate que mi memoria es como la de la pececilla de Nemo.
0: Ay, ni me menciones a mí esa referencia tampoco.
1: ¿Por qué?
0: Pues porque cierta persona se justifica seguido con ese personaje para justificar sus olvidos y sus equivocaciones. Oh. Entonces llega un punto donde ya no es excusa.
1: Oh.
0: Ay, perdón, es que acuérdate que soy como Dory, la de Buscando a Nemo. No, ya llega un punto donde ya no es excusa. Ya eso se llama de otra forma.
1: Así es.
0: Por eso
1: hay que analizar eso.
0: Exacto, situación. por eso no. Le tengo cierta aversión a ese personaje ya.
1: Ya.
0: Ni he visto la película.
1: Ya te cae mal.
0: Y ya me cae mal ese personaje de Dory.
1: Ya sé. No, pues bueno,
0: No te creas, Dory, ¿qué culpa tiene de que la utilicen de pretexto para sus
1: faltas de atención?
0: Faltas de atención y de tanta cosa,
1: de
0: ¿verdad?
1: De compromiso.
0: Exacto, sí, es así.
1: Ya echándole más.
0: No, de acuerdo.
1: Bueno, pues entonces, ahorita te paso ese meme y seguimos nosotros recibiendo todos sus reportes y obvio, los canalizamos.
0: Sí, así es. Bueno, pues estaremos, por supuesto, con todo ello y más. Aparte, hoy viernes de historia,
1: sí,
0: con el doctor Jesús Sotomayor Garza, cronista oficial de la ciudad, nos va a hablar del canal de la Perla, ¿no? Entonces, un tema sumamente interesante. Así es que ojalá se queden con nosotros a lo largo de esta hora para revisar algo de lo que destaca la información. Ya está con nosotros Valeria Quiñones. Vale, bienvenida, ¿cómo estás?
2: Hola, muy
0: Vale.
2: Bien, muy contenta, gracias por recibirme.
1: ¿Y hoy tienes saludos especiales?
2: Ay, sí, hoy también. Ya se me andaba olvidando.
1: Es que ayer cumpleaños tu mami, ¿verdad?
2: Sí, hoy. Y hoy cumpleaños mi papá.
0: Ah,
1: qué
0: mira.
1: ¡Qué lindo, Vale!
0: Consecutivamente.
2: Sí, ya estaban destinadas.
1: Okay. Ya estaban destinadas. Bueno,
0: pudiera
1: sí.
0: Ser.
1: Imagínate, yo quiero encontrar al amor de mi vida que cumple años un día después que yo.
2: Sí, ¡ay! Es que es mucho festejo, por eso ya también ahorita se me andaba olvidando.
1: Entonces, porque... ya sé.
0: Oye, sí, han de haber tenido un... bueno... han de haber tenido un noviazgo y deben de tener un matrimonio muy interesante con esa consecución de fechas, ¿no?
2: Sí, sí. De hecho, hoy en la mañana estaba haciendo conciencia de que ayer, pues, yo tengo esta tradición con mis papás de que nos levantamos con las mañanitas, de así de que, ay, todo así. pero fue así como que ayer lo hice y ahora otra vez. Entonces es como que ya raro, ¿no? Pero sí, muy padre. Y pues desearle a mi papá lo mejor del mundo. Muchas felicidades, papá, te amo mucho. Mi papá, Valente Quiñones Ramírez, gracias, gracias por todo tu amor.
1: ¿A ti te pusieron así pobre?
2: No, y ese es otro dato curioso, fíjate, porque mi mamá tenía una conocida que se llamaba Valeria.
1: Ajá.
2: Y siempre le gustó mucho ese nombre antes de conocer a mi papá. Uh-huh. Y ya cuando conoció a mi papá, coincidió que mi papá se llama Valente. Entonces,
1: ay, Dios,
2: pues me puso Valeria.
1: Ajá. Mira, súper bien.
0: Valentina pudo haber sido también, ¿no?
2: Sí, yo quería que me pusieran Valentina, pero mi mamá no quiso. Me puso Valeria. Siempre le gustó Valeria.
1: Pero te va Valeria. Más Valeria.
2: Sí, pues sí, también me gusta.
1: ¿Verdad?
0: Ajá. Pero bueno. De todos modos hubiera sido Vale.
1: Vale, sí.
2: Sí, sí, mi Vale. Pero bueno, tenemos listas las noticias. ¿Cómo ven si nos vamos con la revisión?
0: Claro. Muy bien.

Hasta el momento, en los temas de carácter regional, en la Comisión Metropolitana del Cabildo de Torreón, se aprobó el tema del paso de los taxis de esa ciudad a la Laguna de Durango y viceversa. En la sesión estuvieron presentes representantes del Mando Especial de la Laguna y el director del Consejo Cívico de las Instituciones Laguna, Marcos Amarripa. En la mesa se aclaró que no hay impedimento para la circulación intermunicipal siempre y cuando los trabajadores del volante cumplan con lo establecido por los reglamentos, y por ese motivo se enfatizó la necesidad de homologarlos. Sobre el tema, María Fernanda González Alponte, presidenta de la Comisión Metropolitana, aclaró que la homologación es iniciativa del Mando Especial de la Laguna, ya están trabajando en el tema y ve su realización como algo cercano. Comentó que ya tuvo un acercamiento con el edil de Gómez Palacio, Yair Vitela, para abordar el asunto. En tanto, Marcos Amarripa dijo que debe privilegiarse la movilidad como un asunto de orden, regularización y seguridad. Esa descoordinación puede generar una distorsión en la paz social que se ha logrado, fue lo que expresó. Consideró que lo que falta es unificar los reglamentos para que las unidades de alquiler estén en regla. Por su parte, el representante del Mando Especial de la Laguna, el coronel Ricardo Reynoso, comentó que las diferencias en la normativa se presta a actos de corrupción y dijo que las autoridades tienen la responsabilidad de atender al ciudadano de a pie, además de que se abre la puerta a la delincuencia al dejar al ciudadano desprotegido. También dijo que es necesario igualar las disposiciones en cuanto al uso de scooters y vehículos de baja velocidad. En otros asuntos, en lo que va del año, en la ciudad de Torreón se han registrado 35 muertes en accidentes viales, de los que 18 fueron motociclistas, así lo notificó la directora de Tránsito y Vialidad, Marta Alicia Faz. Dijo que ante una participación elevada de motociclistas en los siniestros, se están reforzando los operativos de prevención que realizan de lunes a domingo. En una semana retiran de circulación entre 50 y 65 motocicletas. Destacó que existe una gran cantidad de jóvenes de 18 a 24 años que usan las motocicletas no para trasladarse, sino como un vehículo de recreación, y por ello conducen a exceso de velocidad y muchas veces haciendo piruetas. Tenemos 800 accidentes en lo que va del año que se han visto involucrado una motocicleta. De estos accidentes traemos más de 400 lesionados, y de estos lesionados tenemos 18 decesos, fue lo que mencionó. En más información, este viernes la Mesa de Seguridad analizó mapas de calor elaborados por corporaciones policíacas para ubicar las zonas con mayor incidencia de reportes por intentos o consumaciones de suicidio. El síndico municipal, Juan González Díaz, informó que con base en este diagnóstico se van a diseñar estrategias interinstitucionales. El funcionario alertó que en lo que va de agosto se han contabilizado 4 decesos por esta causa, de los cuales 2 corresponden a menores de edad, una situación que encendió las alarmas en la administración municipal. Y ante este panorama, González Díaz adelantó que las primeras acciones de prevención e intervención se estarán enfocando de manera inmediata en los planteles de educación media superior y superior del municipio. En el último tema de carácter regional, la presidenta del Sistema para el Desarrollo Integral de la Familia en Torreón, Celina Bremer

y dan seguimiento a los casos. Nos vamos con las noticias nacionales. La presidenta de la República, Claudia Sheinbaum, amanece con fuerte gripe, tos y fiebre. La mañanera del pueblo de este viernes estuvo a cargo de Rosa Isela Rodríguez. La presidenta aseguró en redes sociales que su estado de salud no es nada grave. La extorsión no cede, hay 32 víctimas al día. De enero a julio hubo 32 víctimas del delito cada 24 horas, según indican cifras del Secretariado Ejecutivo. La Ciudad de México y el Estado de México encabezan a nivel nacional. Farias Laguna ingresa al penal del Altiplano, será puesto a disposición del juez por huachicol fiscal. Tras arribar a la Ciudad de México, procedente de Argentina, el ex contralmirante fue trasladado al centro penitenciario en un helicóptero de la Armada de México. Reaparece el ex fiscal Gers Manero en Reino Unido. Encabezó una inauguración de exposición en honor a Frida Kahlo. Desde que fue designado como embajador, Gers Manero había tenido pocas apariciones en su puesto como representante de México en el extranjero. En las noticias del mundo, sanciona a Estados Unidos a pesqueras de Ecuador por narcotráfico. El gobierno de Donald Trump vincula con cárteles mexicanos a 6 empresas familiares. Turquía emite orden de arresto internacional contra Netanyahu. Es por la detención de activistas para Gaza. El Ministerio de Justicia turco pidió al Ministerio del Interior que emita alertas rojas. Estados Unidos despliega operativo militar contra narcotráfico en Ecuador. Y con esto llegamos al final del recorrido informativo. Si quiere conocer más noticias, puede visitar nuestro portal en www.noticierosgren.com.mx. Yo soy Valeria Quiñones, que tenga excelente fin de semana. Continuamos aquí en Actualidades Gren.

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1: El pronóstico que nos envía la Comisión Nacional del Agua nos indica la presencia de inestabilidad atmosférica que estará ocasionando lluvias puntuales e intensas en zonas de Durango y de Nayarit, así como fuertes en Sinaloa y muy fuertes también en Chihuahua y en la península de Baja California. También sigue la presencia de onda de calor en zonas de Chihuahua, Coahuila, Nuevo León y de Tamaulipas. Para nuestra comarca lagunera, sí. Clima muy caluroso por la tarde, cielo principalmente con nubosidad densa y hay posibilidad de viento moderado a fuerte y también hay posibilidad de precipitación. Temperatura máxima para el día de hoy de 35 a 39 y una mínima para mañana de 23 a 26. En estos momentos la temperatura ambiente aquí en el centro de la ciudad de Torreón es de 34 grados centígrados. Así las condiciones climatológicas para el día de hoy. Fíjate, Manuel, cuando leo el pronóstico donde dice viento leve a moderado a fuerte, digo, ay, creo que no. Y ayer ya ves que había posibilidad de viento fuerte.
2: Sí.
1: Y se hizo fuerte.
2: Se hizo, ¿verdad?
1: Viento. Sí, yo dije, ay, Dios santo, primera vez que veo que el pronóstico ya tiene.
2: Sí, así es.
1: Y hoy hay posibilidad de precipitación.
2: ¿A qué hora?
1: Pues hacia las horas de la tarde.
2: Bueno, pues vamos a ver, vamos a ver.
1: Sí, a ver qué pasa.
2: Pues así las cosas, un panorama de algunos de los temas que destacan al momento. Tendremos, por supuesto, muchísimo, muchísimo más a lo largo del programa y estaremos listos para comenzar a dar salida a todos sus reportes y a toda su comunicación. Mientras tanto, pues vamos a la pausa, la una con 15, 34 grados. Regresamos enseguida.
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5: A través de nuestras redes sociales. Hace un tiempo hablé para reportar que en la colonia Las Julietas hay un tiradero de basura y los carromateros aprovechan y siguen tirando. Los dueños de las bodegas que les digo solo limpian y sacan todo afuera. La calle está toda invadida. Es Boulevard Triana y calle Delicias. Urge nos apoyen porque ya se ha incendiado varias veces y nos hemos quedado sin luz. Aparte, los árboles ya están muy crecidos.

0: La 1:20, 34 grados, temperatura aquí en el centro de Torreón. Seguimos aquí en Actualidades y ya listos para comenzar a dar salida a todos sus reportes y a toda su comunicación. Recordamos los puntos de contacto: 87-17-11-02-60, 871-7126-971 y por supuesto el WhatsApp 87-17-36-17-99. A ver. Nos dicen acá.
1: Oye, está como loca poniendo reportes.
0: Y
1: no aparecen.
0: No, de hecho no aparecen. De hecho hay aquí estas cuestiones de sistema. De tu sistema.
1: No.
0: Pero bueno, los que aparecen vamos a darle salida.
1: Pues desde el lunes voy a usar mejor el WhatsApp.
0: Bueno.
1: Es que no puede ser posible que haya...
0: Bueno, ahí se arreglan el lunes.
1: No puede ser posible que allá en el apartamento, o sea, sí... No, odio el Teams. El Teams lo odio.
0: Bueno, nos dicen acá, hice un reporte en la colonia de Las Julietas. Hay un tiradero de basura y los carreoleros aprovechan y siguen tirando. Los dueños de esas bodegas limpian y sacan todo afuera... Y está invadiendo la calle. Está en... No sé, ahorita me voy hacia abajo.
1: Okay.
0: Por el Boulevard Triana y calle Delicias. Para mejor señal está una Vulca. Ok, bueno, pues vamos a hacer el reporte.
1: ¿No han dicho cómo va esta... esto que habían planeado de regularizar a carromateros, a pepenadores y todo ese rollo,
0: ¿no?
1: Que hay que preguntarle a Demetrio o a Fernando Villarreal.
0: Sí, así es, así es. Nos dicen acá, en la Nueva California seguimos batallando con el agua. También acá, si pueden apoyar con un reporte que se hizo en Cimas hace más de una semana por drenajes colapsados. Y nos anexan el folio, es la Candones en Palma San Isidro. Levanté un reporte en Cimas hace varias semanas por lo mismo, brote de aguas negras por drenaje tapado. Nos anexan el folio, es Cerrada Albañiles, Colonia Alamedas. Tengo ya problemas con los vecinos porque se tira el agua del registro. He llamado casi todos los días a Cimas y no me atienden. De nueva cuenta me comunico con ustedes para expresar mi malestar con los conductores que no entienden que en el semáforo de la Colón e Independencia, en segunda fila, en verde... Para dar vuelta lo puedes hacer y si la flecha se pone en rojo no puedes detenerte en el carril izquierdo para esperar la flecha en verde y estorbar a quienes vamos por ese carril. Uh-huh. Ok, sí, correcto, correcto.
1: Y en ningún otro semáforo, eso también pasa mucho, por ejemplo, en el de Diagonal y 32, donde antes estaba Carne Laguna. Mucha gente se va hasta a medio, o sea, se va poniendo adelante del que está en punto.
0: Ajá.
1: Y es un desastre. Y peor cuando es una camioneta que tiene doble cabina o estos que son de entrega de paquetería. Ay, no. Es un desorden total.
0: Okay.
1: Total.
0: A ver, acá nos dicen... Oye, pero mira, aprovecho para este comentario. En ese mismo crucero... Colonia Independencia. También pasa de que tú vienes por la Colón.
1: Ajá.
0: Rumbo al Constitución.
1: Ok. Uh-huh.
0: Ahí, digamos, en esa esquina donde está la gasolinera, donde está Canacintra y donde había otra sucursal de este negocio que tú extrañas.
1: Sí.
0: Que una vez, bueno, esto lo platico luego.
1: Ok.
0: Tú vienes por Colón y vas hacia allá, hace punto, pues, digamos, a Constitución. Pero llegas a ese semáforo que nos dice aquí la persona de Independencia.
1: Uh-huh.
0: Obviamente ahí hay un carril para los que van a continuar por Independencia hacia el poniente, que le den hacia la izquierda.
1: Sí, sí, sí.
0: Los que van a seguir por la derecha, pues tienen su carril.
1: Uh-huh.
0: Y en los carriles de en medio se supone...
1: Que son para derecha a la
0: flecha. Es para continuar hacia el Constitución. Nunca falta el, y aquí insértese un adjetivo calificativo que no puedo decir, porque aquí aplico la frase de Woody.
1: Ah, ya sé.
0: El término que estoy buscando no lo diré, porque hay juguetes preescolares. Pero bueno, porque no se puede decir en radio el término que estoy buscando, ¿no? Pero abundan los... ¿Ya saben qué?
1: ¿Pentontos?
0: Pues sí, yo diría mucho peor.
1: Ajá.
0: Que pretenden seguir derecho, pero poniéndose en ese carril. Y ay, tú, bueno, yo que estoy acostumbrado a eso, pues ya como que intuyes, ¿no? Ya por cómo se acomodan, sí, y sí, todo, ya tú ya sabes si lo va a hacer bien, si lo va a hacer mal. Entonces siempre es así como que yo siempre estoy en el medio porque yo pues sé porque que voy derecho. Entonces ya nada más veo cómo se acomoda en el carril y cuando toca verde, ya tú sabes porque ves de reojo si empieza a acomodarse para
1: y es que como,
0: ir a la izquierda o derecho. Entonces siempre pasa de que ahí viene.
1: ¿Será que también la gente se confunde? Y lo pongo así entre comillas.
0: Nah.
1: Porque se supone que el carril de la derecha ese es el de las bicis. Y ya no hay bollitas que indiquen que, bueno, que malamente, independientemente que no haya bollitas que indiquen que ese es el carril, tú debes de saber que ese es el carril, porque si vienes transitando por toda la Colón, sabes que ese es el carril y hay letreros, hay nomenclatura que dice que ese es el carril para las bicicletas. Entonces, si está el carril de las bicicletas, el que le sigue es para dar vuelta. El central es para seguir.
0: Ajá.
1: Y el izquierdo es para dar vuelta hacia
0: la izquierda, hacia el poniente. Ajá, así es.
1: ¿Qué complicado tiene eso de entenderse?
0: Nada, nada.
1: Entonces, o sea, ¿qué es lo que nos pasa?
0: Pero. Sí, yo por eso digo que mi fe es prácticamente nula en términos de que vayamos a mejorar.
1: Es que cuando ves ese tipo de acciones
0: vial,
1: pues obviamente que sí,
0: man. Y eso pasa en todos los cruceros. Digo, ayer ya estuvimos platicando mucho del tema a raíz de algunos comentarios que nos hacían de los que luego no respetan la fila y el orden y se clavan. En fin, bueno, vamos a la pausa de la una con 27.35 grados. Regresamos enseguida.
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1: A través de nuestras redes sociales, quisiera reportar aguas negras que se están saliendo de la alcantarilla. Están por toda la calle. Es horrible el aguacero y el olor. Es calzada Bartolomé de las Casas, número 296, en la colonia La Cortina.
2: La 1:32, 35 grados temperatura aquí en el centro de Torreón. Seguimos en actualidades y seguimos con más.
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2: Bueno, como siempre, es un gusto recibir al doctor Jesús Sotomayor Garza, cronista oficial de Torreón, notario, catedrático, historiador, escritor.
3: ¿Todólogo?
2: Sí, así es. Que siempre nos trae una historia interesante de nuestra región, de nuestra ciudad y, por ende, pues de nuestra identidad lagunera y torreonense particularmente. Doctor, bienvenido. ¿Cómo está?
4: Muy bien.
3: ¿Cómo está, doctor?
2: Qué bueno.
4: Precisamente por lo que dice, darle la buena... Me acaban de hablar de la Asociación Nacional de Cronistas en México para que forme parte de la misma.
2: ¡Órale! ¡Wow! ¡Genial!
4: Y con todo gusto.
2: Pues enhorabuena, enhorabuena.
3: Para ahora poner eso.
2: Sí, exacto.
4: No, ahí les paso. Ahí les
3: muchas
4: paso
3: felicidades. Muchas felicidades.
2: Qué bueno, qué bueno que forme parte. Y sí, pues es
4: no,
2: que la.
4: Y luego, además. Un grupo de alumnos, dije, no, eso sí, véanlo ahí en la dirección. Ajá. En la rectoría, yo no sé.
3: ¿Qué querían?
4: Estoy cumpliendo 52 años dando clases.
2: Okay.
4: Y dice, oiga, usted es el decano.
3: Claro.
4: No le no han nombrado, no, yo ahí sí. No me meto. Yo voy y doy mis clases y punto.
2: Ajá. ¿Verdad? Ya que hagan lo conducente quienes lo deban hacer. Ojalá que lo hagan, sí.
3: Que debería de haber un departamento que dé seguimiento a, por ejemplo, a la trayectoria de los catedráticos, ¿verdad?
4: Sí,
3: es
4: claro.
3: Lo que queremos en ciencias políticas, ¿verdad, Manuel?
2: Pues sí,
3: pero pues bueno,
2: sí,
3: no se ha visto ahí por ahí, claro.
2: Bueno, pues qué gusto, doctor, y qué gusto que esté con nosotros.
3: Sí, muchas gracias.
2: Y sobre todo por un tema, a ver, que creo yo que es... A ver, lo voy a tratar de mencionar así. Creo que muchos ciudadanos de Torreón tienen alguna opinión con respecto a esto, el canal de la Perla, ¿no? Que emocionó mucho su descubrimiento hace más de 20 años.
3: Sí.
2: Emocionó mucho cómo lo remozaron para convertirlo en un punto turístico, sede de exposiciones y manifestaciones artísticas y demás. Pero por otro lado, también causa como que una cierta inquietud y hasta, creo yo, decepción, que mucha gente luego no sabe si está abierto, si no está abierto,
3: sí.
2: los horarios de acceso o no. Y se entiende, porque a ver, es una estructura que no fue construida para ser un recinto cultural. Y se entiende que hay riesgos estructurales, que puede haber riesgos de seguridad. Pero como que es un tema que siempre está ahí en el imaginario, esto del canal de la Perla. Pues platíquenos, doctor.
4: Bueno, precisamente en cuanto a eso, hay que decir que prácticamente este canal fue redescubierto en el 2003.
2: Uh-huh.
4: Un camión de carga cayó en una zanja en las calles Rodríguez y Avenida Hidalgo. Y cuando lo sacaron de ahí, que empezaron a escarbar para sacarlo, se encontraron precisamente pues con la cosa de que vieron lo que había dentro del canal, y de ahí empezó nuevamente.
3: ¿Qué tal?
2: Exacto, sí. Sí, recuerdo mucho, digo, yo era estudiante de preparatoria, si no estoy mal, y recuerdo mucho haber leído la noticia y dije... Mira, qué cosa. O sea, causó mucho...
3: ¿Dijiste? Eso no pasó en Chihuahua. No.
2: A ver, esto pasó aquí, en Torreón. A ver.
3: Ya sé.
2: Sí, y causó mucho interés. O sea, el descubrir estas bóvedas, estos canales, ¿no?
4: Y es que realmente yo quisiera apuntar que este canal ¿verdad? Inició su recorrido precisamente a un lado del cementerio conocido como Panteón Coahuila, y luego en la colonia Martínez Adame, y luego pasaba por debajo, pues están muy jóvenes ustedes, no creo que lo hayan conocido, del cine Laguna.
3: No, ¿y si dónde estaba?
4: Ahí estaba en la Matamoros, Ramos Arizpe.
2: Okay.
4: Ahí está, pasaba por debajo de ¿cómo se llama? Del cine famoso, el cine Laguna. Uh-huh. Y luego, se fue más para allá, y fue una cuestión muy, muy, muy, muy para nosotros, los laguneros, y sobre todo para los que conocimos. Yo vivía en la Galeana, entre Hidalgo y Juárez.
2: Okay.
4: A 2 cuadras de la colonia Nueva Aurora. Y okay, por ahí pasaba el Tajo de la Perla, no canal. Tajo de la Tajo. Perla. A mí me tocó ver todavía como Tajo aquello, ¿verdad? Que pasaba por ahí. Uh-huh. Precisamente el famoso canal de la Perla medía 12.5 kilómetros, ¿verdad?, de largo. Y fue creado en el año de 1891.
2: Okay.
4: Con la intención de que se regaran las hortalizas que existían en aquel entonces. Se habla precisamente de que fue una situación pues muy especial esta, porque pues cuando el canal fue dedicado ya no al riego, sino que acumulaba las aguas negras de Torreón.
2: Okay.
4: Y había muchas infecciones, muchas situaciones.
2: Fíjate, desde aquel entonces brote de aguas negras.
3: Sí, sí. Dios,
2: por drenaje, ¿no?
3: Entonces esos problemas son de origen.
4: Sí, efectivamente.
3: Ay, no.
4: Fue clausurado en el año de 1968 como que embovedado canal de esa. Redescubierto, ya dijimos, en el 2003.
2: O sea, digo, obviamente cuando fungía como canal no estaba cerrado, lo embovedaron cuando lo clausuraron.
4: Sí, exacto.
2: Okay. Okay.
4: Los propietarios por donde pasaba empezaron a embovedarlo, porque era un, ya después ya no era para riego, era una situación de canal de aguas negras.
2: Sí, sí, ¿verdad? Pues sí.
4: Okay. Y era una situación pues muy, muy, muy, muy especial. Al ser descubierto, medía 6 metros de altura y 4.5 metros de ancho. Sus muros y paredes eran de mampostería, siendo sus pisos de piedra caliza, así como una bóveda de adobón. El canal, pues según datos que se dieron a conocer, databa del año de 1894, cuando un propietario, un agricultor, don Feliciano Cobian, famoso de Torreón, ¿verdad?, le dio por regar precisamente su hacienda, y pues lo dieron por ahí, ¿verdad? En el año de 1944 este canal se embovedó para construirse un recolector de aguas negras, convirtiéndose así en el primer drenaje de la ciudad. El canal de Cita pues fue embovedado en etapas. Cada uno de los propietarios procedió a hacer lo correspondiente. Uh-huh. ¿Verdad? Y precisamente fue clausurado en el año del 68.
2: Okay.
4: Porque ya eran puras aguas negras.
3: Claro.
4: Las que había. Uh-huh. Les repito, a mí me tocó ver todavía sin embovedar el canal de la Perla, ¿verdad?, por la colonia Vencedora que iba rumbo a la Metalúrgica. Uh-huh. Y entonces pues era una cuestión tremenda el olor que se veía. Uh-huh. Lo fétido que
3: claro,
2: sí, cómo no.
3: Esas aguas, ajá.
2: Sí, cómo no.
4: Por eso, pero de todas maneras yo pienso, yo considero y consideré al hacer este artículo que tenemos que conocer eso. Uh-huh. El famoso, claro, canal de la Perla, ¿verdad? Porque y la forma en que se descubrió, bueno, se redescubrió.
3: Sí.
4: Cuando el camión aquel se quedó
3: ahí varado, hundido.
4: Rodríguez e Hidalgo.
3: Sí.
4: ¿Verdad? Y cuando empezaron a sacarlo y empezaron, se dieron cuenta de lo que había.
2: Ajá, de que abajo. Caray, esta bóveda, qué sí. onda, sí, sí.
4: Y empezaron claro. precisamente una cuestión muy, muy loable el que se hiciera un centro histórico uh-huh. ahí. Sí. Pero ahorita lo vemos y nos estamos, como lo estamos comentando,
3: cerrado. Pues,
4: que está cerrado muchos días de la semana.
2: Uh-huh. Sí, exacto.
4: O toda la semana, no sé.
3: Claro. ¿Verdad?
4: Voy sí. a investigar.
2: Sí, sí, exacto, porque como que nunca hay claridad. Luego hay ocasiones que a mí me ha preguntado gente de fuera, oye, lo del canal de la Perla, que y así en plan de, ah, caray, tengo que buscar el dato en el momento si está o no abierto, y por lo regular está cerrado.
3: Está cerrado,
2: ¿no?
3: Sí, sí, sí.
2: Entonces, sí, realmente nunca hay claridad en torno a si se puede visitar, si no.
3: Y que sería excelente días, ahora que se está poniendo bien bonito el centro, pues que estuviera abierto, ¿no?
2: Pues sí.
3: Imagínate. ¿No?
4: Y reconocido en muchas partes de la República, el famoso canal de la Perla, uh-huh. ya como centro histórico. Centro histórico.
3: Ah, ok, claro.
4: Como centro histórico.
2: Sí,
4: aplaudió
2: sí, sí.
4: mucho el pueblo uh-huh. de México esa decisión del gobierno de hacer esa cuestión histórica. Uh-huh. Yo también llegué a ir mucho ahí al famoso canal de la Perla. Sí. Feliz de la vida de ver claro. tantas cosas. ¿Y dónde? ¿Verdad? Que tenías que bajar y todo.
3: Sí, el olor a ladrillito, como a queterrita, que está muy fresco también. La iluminación es adecuadísima. No, todo está muy bien allí.
4: Es lo que les decía.
3: Menos no abren.
4: Dice, muros y paredes de mampostería, uh-huh. siendo sus pisos de piedra caliza y una bóveda de adobón.
3: Uh-huh. Entonces, sí, sí, sí.
4: Pues, estaba lo que dice del olor. ¿Verdad? Que despide aquello.
2: Sí, sí, yo de pronto pienso en la labor titánica que fue acondicionarlo para que pudiera recibir visitantes. O sea,
3: claro,
2: desde
3: sí.
2: quitar, que no sé cómo le habrán hecho, ni siquiera me lo imagino, desde sacar toda el agua negra y todo lo que pudo haber habido allí. Uh-huh. ¿Cómo hicieron la limpieza o el desasolve, todo lo que implicó
3: claro.
2: llegar a un punto en el que se pudiera acondicionar para recibir gente? O sea, me imagino la labor, insisto, titánica que debió haber sido eso, ¿no?
4: Efectivamente.
3: Porque también tuvieron que hacer estudios para saber qué tan viable era el adecuarlo de esa manera, ¿no? Porque pues imagínense tantos años y luego, o sea, no, pues, ay, no, no.
4: No, y sobre todo, pues, la seguridad.
3: Claro.
4: Sí, porque sí, sí. es una situación muy uh-huh. difícil. Uh-huh. Que vaya a haber una tragedia.
3: Derrumbe ahí. Por ahí.
2: Sí, sí, sí, exactamente. Sí, sí, sí. Pues, bueno, ahí está. ¿Algo más, doctor, sobre este emblemático sitio?
4: Tiene cuatro accesos. Rodríguez e Hidalgo. Esplanada de la calle Cepeda entre Juárez e Hidalgo, uh-huh. Valdés Carrillo y Juárez, y Zaragoza y Morelos.
3: Uh-huh. Ah, ok.
4: Esas son las entradas que tiene el canal de referencia. Y volvemos a decir, estuvo asolvado en más de 40 metros lineales. Uh-huh. Y qué bueno que el ayuntamiento, me imagino, que fue el que hizo todo, ¿sabes? Logró hacer una labor muy importante y muy trascendente, y que va, ojalá continúen lo que acababan de comentar ahorita ustedes, de que han ido y que está cerrado. Con el primer artículo que promoví de esto, viene el segundo el lunes, me decían lo mismo: ¿cuál es eso? Pues está cerrado.
3: Uh-huh. Ya sé.
4: Yo fui tal día y mira, uh-huh. está cerrado. Yo no he ido, la mera verdad, no sé. Pero creo en lo que me dice.
2: Sí, sí, sí. Sí, es el problema, que por lo regular está cerrado. Pero también algo padre de cuando se descubrió en el 2003 por el incidente de este camión es que faltaban 4 años para el centenario. Entonces estuvo padre que se recuperara y se habilitara para los festejos de los 100 años de Torreón como ciudad, que fueron en el ya lejano 2007.
3: Ya sé.
2: Sí, muy bien.
4: No, hay tantas cosas de... Ahorita estoy preparando un artículo sobre el agua Celis.
2: ¡Ah, genial! ¡Oh! Ah, va a estar padrísimo ese.
3: Mire, me saboreé.
2: Sí, sí, sí.
4: Yo recordaba y recuerdo precisamente en la plaza, hoy Plaza Mayor, antes Plaza Benito Juárez.
2: Ajá.
4: En la Galeana había un
3: estanquillo, sí,
4: cabarete,
3: sí.
4: Un cabarete, como le queramos decir. de productos de Willy, que les vendía eso.
2: Ah, sí.
4: Y yo, como vivía enfrente, mero enfrente de la paletería Willy, no, me iba con los choferes a repartir.
2: Ah, sí. Órale.
3: Oh, súper bien.
4: Y me conocían muy bien. Así que llegaba yo ahí, me cobraban mis aguas de raíz.
2: Ajá, oh, qué rico. Genial. Doctor, ¿se queda un rato más con nosotros?
4: Claro.
2: Bueno, entonces vamos, porque hay también comentarios, del público. Vamos a la pausa, una con 47, 35 grados. Estamos hablando de historia y particularmente el Canal de la Perla con el doctor Jesús Sotomayor Garza, cronista oficial de Torreón.
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2: La 1:49, 35 grados temperatura aquí en el centro de Torreón. Seguimos en actualidades y seguimos en este viernes de historia con el doctor Jesús Sotomayor Garza, cronista oficial de Torreón. Nos dicen acá, a ver, Patty dice: es muy bonita nuestra historia de la comarca. El otro día me subí en el tour turístico de Gómez y qué bonita historia de nuestra región.
3: Sí.
2: Acá nos dicen: el Canal de la Perla, ¿qué trayectoria tenía y dónde desembocaba? Saludos, se le agradece su participación al licenciado Sotomayor. Sí, si nos puede reiterar, pues, por favor, doctor, la trayectoria, dónde desembocaba.
4: El Tajo de la Perla medía 12.5 kilómetros.
3: Oh,
4: esa era la de largo, era la distancia que tenía.
2: Sí.
4: Fue creado, repito, en 1891. ¿Verdad? Y luego, pues desde luego, se dieron las situaciones que todos conocemos, los puestos que se pusieron ahí, etcétera, todo aquello. Pero pues fue producto precisamente de los dueños de las casas que estaban sobre el Canal de la Perla, que empezaron ellos a hacer todo eso.
2: Sí, y luego también lo del descubrimiento del Canal de la Perla avivó esta leyenda urbana de que en Torreón había muchos túneles.
3: Sí.
2: Y que incluso en algunos de ellos se guardaban tesoros revolucionarios.
3: Que en las paredes había, que me acuerdo de una persona, lo tengo muy presente, Manuel, porque decía que si uno tocaba así en los ladrillos o en los muros, así, si escuchaba hueco, ahí había tesoros.
4: Había dinero.
3: Pero que no deberían de sacarlos porque no, después se derrumbaban.
2: Sí.
3: Y son cosas que nos contan.
2: Sí, así es.
4: Hay muchas leyendas, por ejemplo, les repito, yo vivía ahí en cerca de la colonia Nueva Aurora y de ahí nos íbamos al Cerro de la Cruz, precisamente, o Cerro Cristo, el de las Noas, más bien dicho.
3: Sí.
4: Y Bajábamos, había una cueva, la cueva del indio. Dicen que ahí había dinero, pero no, nunca.
3: Yo recuerdo que cuando yo estaba chiquilla, escuchaba mucho eso, que la cueva del indio, la cueva, sí, del, la indio, cueva, la cueva del indio, la cueva del indio. Pero
4: atrasito de lo que es el cerro.
3: Pero ¿por qué le pusieron así? Bueno, eso ya es otra historia, ¿verdad?
4: No, hablan precisamente de que muchos indios llegaban ahí.
3: Ajá.
4: Porque no hay que perder de vista que pues esto estaba repleto de indígenas.
3: Sí.
2: Sí, así es. Acá nos dicen también, Norma, sí, que se investigue por qué no abren el canal. Una sola vez entré y sí huele muy rico y sí se debería de abrir. Es un lugar muy bonito, lo que nos dice, sí, Norma. Luis dice, hace algunos ayeres, un amigo que venía de fuera vio el canal de La Perla y me dijo, ah, no sabía que había metro en Torreón. Sí, exacto. Sí, porque luego los accesos...
3: Sí, es subterráneo, claro.
2: Claro, te remiten, sí, a que pueda haber una estación de metro allí, ¿no? Sí, sí, sí. Digo, qué padre historia. Sí. Y sobre todo, ojalá que... Sí, que se informara más, que hubiera más certezas de qué onda con el canal, de en qué horario se opera, porque en teoría está para ser visitado, pero uno siempre que trata de ir se lo encuentra cerrado. A veces se anuncia alguna que otra exposición allí, pero siempre queda esta duda, ¿está o no está abierto, o qué onda, o qué pasa, ¿no? Entonces sí creo que debería promocionarse más.
4: Ahorita, por ejemplo, con la administración de Miguel Ángel Riquelme, ahorita, por ejemplo, en la mañana me decía un grupo de trabajadores que iban a arreglar el famoso monumento a Colón.
3: Ah, ya por fin.
4: Que sí, hemos aquí, platicado aquí, sí, con nosotros, con ustedes, sobre eso, que lo iban a arreglar ya. Ya estaban de acuerdo, ya saben quién y todo. No, le dije, pues magnífico.
2: Sí, cómo no.
4: Y exacto. Ojalá, sí, ahora con lo del canal de La Perla, sí, pues que la abran, que lo reabran precisamente.
2: Sí, efectivamente, sí, porque pasas y luego tiene ahí la cadena y todo, y luego ves que está la puerta con la reja abajo y tal. Pero bueno, pues ahí está, entonces.
4: Yo voy a aprovechar y tener una reunión con el señor presidente actual y decirle de todo esto. Yo quiero hablarle de tantas cosas que hay aquí en Torreón.
3: Nuestro Torreón, acuérdese, en la Plaza Mayor.
4: Claro, que podemos nosotros, bueno, pues como cronistas de Torreón, tener autoridad para hablar sobre eso.
2: Sí, sí, sí, de acuerdo, totalmente. Pues muy bien, doctor, como siempre un gusto que esté con nosotros y platicar con usted de estos temas y de estas historias.
3: Me está diciendo una radioescucha, doctor, que va a hacer una lista de temas que le gustaría que hablara, que los abordara. Entonces, ¿los va a preparar? En cuanto me los mande, yo se los comparto.
4: Claro,
3: ¿le parece?
4: Claro que sí.
3: Muy bien.
2: Acá, con todo gusto. Acá nos dicen, mira, es que siguen llegando comentarios y todavía tenemos un par de minutitos para darle salida. Nos dicen acá, cuando estaba chiquita decían que el canal de La Perla se comunicaba con la Casa del Cerro. ¿Es cierto? ¿Algún tiempo también fue del ejército? Me acuerdo que veía a los soldados. Fue un tiempo en que estuvieron ellos ahí. Qué bonito es escuchar todo esto. Me gustan mucho estos temas.
4: En la Casa del Cerro sí es que existió un cuartel. Ahí sí, pero que en el canal hubiera soldados, no.
2: Sí, no, y que se comunicara con la Casa del Cerro, no, ¿verdad?
4: No,
2: tampoco.
4: No, no.
3: Pero la Casa del Cerro sí tiene túneles.
4: Sí.
3: ¿Y eso se dónde?
4: Tiene un túnel. Hoy nada menos comentaba con alguien que fue directora de la Casa del Cerro y me decía que el túnel de ahí, y a mí me había invitado una vez a dar una conferencia, a que transitáramos por ahí. Yo tuve miedo, que no
3: a mí también me daría miedo.
4: Que porque va a dar hasta la iglesia de Guadalupe.
3: Ay, carajo.
4: Por eso hablan de la famosa, ¿cómo se llama? De la religión, hombre. El problema religioso.
3: De los cristeros.
2: De los cristeros.
4: De los cristeros.
2: Sí, sí, sí. ¿Verdad?
4: Que ahí hubo mucha gente ahí que se metía para luego irse ya cuando llegaba el ferrocarril. De ahí se iban corriendo.
3: Pero entonces ese canal no está habilitado, está clausurado.
4: ¿Cuál canal?
3: El túnel.
4: Sí, no. Ay,
3: imagínese.
4: Pero existe ese túnel. Yo tuve miedo, en la mera verdad, de transitar.
3: Ya sé. Sí, porque imagínense.
4: Dice que una parte va a dar a la iglesia de Guadalupe y la otra al casino de la Laguna.
3: Eso ya una vez lo había escuchado.
2: Sí.
3: Ay, suena muy interesante.
4: Voy a invitar el día que vaya.
3: Sí, yo voy con usted. Si usted va, yo voy.
2: Sí, sí, sí. A mí me daré miedo por el riesgo estructural, ¿no?
3: Sí.
2: No, sí, pues eso es lo que te da miedo.
3: Sí, sí, es el temor. Imagínate, vas. No.
2: Que se te aparezca un fantasma o algo así. Pues no, hasta estaría padre.
3: Ya sé.
2: Acá nos dicen una persona que vive en Las Vegas. Yo vivía en la Galeana frente a la estación del tren y era mi pasada al centro.
3: Wow. Sí. Mándenos fotos de Las Vegas, porfis. Que nos manden para conocer por medio de ellos.
4: Claro. ¿Verdad?
2: ¿En serio?
3: Sí, a mí me gustaría ver los casinos.
2: Ah, bueno, ok.
3: Espectáculos de Luis Miguel y... Ah, ya sé.
2: Pues organízate una ida a Las Vegas.
3: Fíjate que sí quisiera. Tengo familiar allá en Estados Unidos y me dice.
2: Pues sí, pues tómale la palabra.
3: Una vez la iba a sacar porque Leo iba a ir a un torneo allá a Estados Unidos. Por X o Y, cierta persona no tenía su INE actualizada y pues no se hizo. Ay, no, pero es una lata, la verdad. Está yendo a las visitas allá en Monterrey o en Guadalajara. La verdad es que... Ay, no.
2: O en Juárez también, puede ser.
4: Juárez.
2: Bueno, está bien. Doctor, como siempre, un gusto que esté con nosotros. El doctor Jesús Sotomayor Garza, cronista oficial de Torreón. Ya nos vamos, 1:58, 35 grados. Berta Reyes, gracias.
3: Gracias a todos. Manuel, felices vacaciones.
2: Muchas gracias.
3: Aquí nos vemos de 15 días. Recuerde que yo los espero el lunes. El lunes vamos a tener por aquí en el estudio a Demetrio Zúñiga para pues dar respuesta a todas esas quejas que ustedes nos han canalizado. Y si tienen alguna otra, pues también aprovechar y canalizar.
2: Muy bien.
3: Así es que pues aquí nos escuchamos después.
2: Muy bien. David Pantoja en los controles. Gracias a ustedes por estar. Soy Manuel Cerrato. Tengan extraordinario resto de viernes.
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2: La planta que no enciende mientras la laguna se apaga. La sucesión de apagones que durante los últimos meses han afectado a hogares, comercios, hospitales e industrias de la laguna, vuelve especialmente preocupante una noticia que por sí sola ya debería encender todas las alarmas. La reconversión de la antigua termoeléctrica Guadalupe Victoria, ubicada en Ciudad Juárez, municipio de Lerdo, permanece paralizada. El proyecto de la Comisión Federal de Electricidad comenzó en 2022 y representa una inversión aproximada de 5.500 millones de pesos y debió concluirse en agosto de 2024. 2 años después de aquella fecha, sigue sin entrar en operación. No estamos hablando de un proyecto cuya utilidad pueda discutirse. La nueva central de ciclo combinado fue concebida precisamente para incrementar la capacidad de generación eléctrica de la región. De acuerdo con lo denunciado por el diputado federal Guillermo Anaya, la construcción registra alrededor de 80% de avance y se encuentra prácticamente abandonada. El legislador sostiene además que la infraestructura proyectada podría aportar una cantidad considerable de energía a la demanda de la comarca lagunera. Mientras tanto, miles de usuarios padecen interrupciones frecuentes en el suministro. El abandono resulta todavía más difícil de entender cuando se considera el monto de recursos ya invertidos. Una obra inconclusa no solamente significa que los 5.500 millones de pesos comprometidos no están produciendo el beneficio esperado, implica también el riesgo de deterioro de infraestructura, mayores costos para reanudar los trabajos y una prolongación innecesaria de las carencias del sistema eléctrico regional. A ello se agregan los problemas denunciados con contratistas y proveedores. Empresas laguneras han señalado adeudos millonarios vinculados con la construcción mientras los trabajos permanecen detenidos. La discusión no debe reducirse a convertir el tema en una disputa entre partidos políticos. La pregunta verdaderamente importante es qué hará la Comisión Federal de Electricidad para terminar la planta y cuándo piensa hacerlo. La laguna necesita explicaciones, pero necesita mucho más: un calendario verificable de conclusión, recursos suficientes y supervisión efectiva. Si existe alguna dificultad técnica, financiera o contractual que impida continuar, corresponde a la CFE y a la Secretaría de Energía informarla con transparencia y resolverla. Definitivamente, amigo Radio Escucha, cada nuevo corte de electricidad recuerda que garantizar energía suficiente y confiable no es un lujo, es una condición indispensable para la vida diaria, la actividad económica, la atención médica, la educación y la competitividad de la laguna. Por eso resulta indispensable concluir la central de ciclo combinado de Lerdo. Una inversión de esta magnitud no puede quedarse convertida en monumento a la ineficiencia administrativa. Si buena parte de la infraestructura ya está construida, corresponde terminarla, ponerla a funcionar y hacer que cumpla el propósito para el que fue concebida.
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13: 220.
14: Temperatura 35 grados.
13: Norte.

0: grados 27.
1: Temperatura 35 grados.
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3: Temperatura 35 grados. Norte.

0: muchas gracias.
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2: Temperatura, 35 grados.
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6: 251.
7: Temperatura 35 grados.
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2: Temperatura 35 grados.
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7: Las 3 en punto.
8: Temperatura 35 grados.
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1: Temperatura 36 grados.
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0: 3:23.
1: Temperatura 36 grados.
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1: Temperatura 36 grados.
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6: Temperatura, 36 grados.
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1: 3:47.
2: Temperatura 36 grados.
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1: 3:49.
2: Temperatura 36 grados.
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2: Temperatura 36 grados.
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6: Temperatura 36 grados.
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1: Ya a las 4:08, 36 grados en la Comarca Lagunera. Hello, bienvenidos a las 5 seguiditas de la tarde con Bambi Esparza. Oigan, finalmente viernes, gracias a Dios. Y desafortunadamente no es un viernes de quincena, mi David. Desafortunadamente digamos que estamos como por la micha. La micha está bien, ¿te gusta? Aprox. Oigan, mi gente, pues, ¿qué es lo que vamos a estar platicando el día de hoy? Pues bueno, hoy les vamos a hacer recomendación de película, entre otras cosillas que les traemos ahí a todos ustedes, pues para que sepan, ¿verdad? Vamos a platicar varias cosillas. Y nada, vamos a presentar aquí al David que nos está acompañando ya, por supuesto, el que mejor practica capoeira de aquí, de toda la Comarca Lagunera, claro que sí, como de que no. Y bueno, vámonos con esto que se llama Yo te vi, de Germán Montero, y lo disfrutas aquí nomás.

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1: Temperatura 36 grados.
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24: Ya a las 4:23, 36 grados en la Comarca Lagunera. Oigan, amigos, seguimos con más música y ahorita acaba de llegar esta complacencia que pues nos dicen: buenas tardes, si me puedes complacer con la canción de La Chica de la Esquina con Mr. Chivo, el Peque lo saluda, y también saludos para la base de Francisco Sarabia. Claro que sí, lo disfrutas aquí nomás.
25: Hey, ven,
1: Oigan, ¿vamos a ventanear a la chica?

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1: Temperatura 36 grados.
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18: Temperatura, 36 grados.

Ya a las 4:38, 36 grados en la Comarca Lagunera. 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
1: Temperatura 37 grados.
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1: Ya las 4:53, 37 grados en la Comarca Lagunera. Oigan, amigos, seguimos con más música y llega para todos ustedes La Hierba Se Movía de Tropicalísimo Apache, con saludos para Esteban, Moy y Mario, que como siempre nos están sintonizando. Que disfruten mucho la siguiente rola.

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1: Temperatura 36 grados.
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3: Son las 5 en punto.
4: Temperatura 36 grados.

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1: Y bueno, ya las 5:12, 36 grados en la Comarca Lagunera. Oigan, de antemano quiero pedirles una disculpa porque la última vez que les recomendé una película no les dije que era para mayores de 16 años. Ay, sí, disculpen. Pero en esta ocasión les puedo decir que esta es una película que tiene pues un poquito más de rango para que lo vea la familia. En realidad es una película familiar y se trata del juez. Y te voy a dar un poquito de la sinopsis para que tú pues decidas si la quieres ver, porque pues al final del día no es quincena. Y si decides quedarte en casa a ver unas películas con palomitas o lo que se te ocurra, pues bueno, esta puede ser una buena opción. Nada más algo sí puede que probablemente te toque algunas fibras si es que no tienes la mejor relación con tu papá, ¿verdad? Pero bueno, ahí te va. Hank Palmer es un importante abogado que regresa a su casa tras la muerte de su madre, ¿no? Se entera entonces de que su padre, un juez que pues desafortunadamente es un poquito alcohólico, bueno, alcohólico pues, con quien no se ha tratado, es sospechoso, ojo, de haber cometido un crimen. Hank decide investigar el caso y llegar hasta el fondo de todo esto. Pero bueno, la verdad es que es una película muy completa. Para darte una idea, y si es que te animas y eres fan de este actor que va a protagonizar, o que protagoniza, mejor dicho, la película, es Robert Downey Jr., que ya lo has visto en Iron Man miles de veces y en Avengers y donde se te ocurra. Entonces, pues si quieres darle

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1: Temperatura 37 grados.
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9: Ya a las 5:23, 37 grados en la Comarca Lagunera, y seguimos con más música. Llega esto a cargo de Conjunto Primavera, Me Dispongo a Olvidarte, con saludos para Vicente Cázares. Si lo disfrutas, ¿dónde? Pues aquí nomás.

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1: Temperatura 37 grados.
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1: Ya a las 5 con 35, 37 grados en la Comarca Lagunera. Oigan, ¿qué se está celebrando el día de hoy? Pues es bien sencillo. Hoy, 21 de agosto de 2026, es el Día Nacional de las y los Trabajadores Sociales y también es el Día Internacional de la Conmemoración y Homenaje de las Víctimas del Terrorismo. Esta es una fecha global promovida por la ONU, que también pues se recuerda en este país, mi gente. Y bueno, vámonos con esto que se llama Recuerdos en Común de Edén Muñoz y Alfredo Olivas. Si lo disfrutas, ¿dónde? Pues aquí nomás.

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1: Temperatura 36 grados.
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8: Oigan, y bueno, seguimos con más música. Nos están pidiendo un audio de Watts y por supuesto que lo vamos a escuchar. Bueno, nos están pidiendo una rola en un audio de Watts y por supuesto que lo vamos a escuchar. A ver, ¿qué nos dicen?
9: Hola, hola, buenas tardes, mi hermosa, preciosa, ¿cómo estás? Hola. Oye, ¿me puedes complacer, por favor, con la canción de Por Tu Amor de Alacranes? Gracias.
8: Ok, excelente. Gracias a David Pantoja en los controles. Y ahora sí vamos a escuchar lo siguiente aquí nomás.

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1: Y ahora llega para todos ustedes Pepe Aguilar, con saludos para la banda de Vulca Universidad, que les nos desean un excelente fin de semana. Igualmente, que lo disfruten muchísimo. Y ahora sí, se nos cuidan. Chau, chau.

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2: Y ahora, un cumbión, mi gente, muy ad hoc al viernes, la cumbia del río de los picadientes aquí nomás.

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1: Temperatura 36 grados.
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5: Las 6 en punto.
1: Temperatura 36 grados.
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